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1: En Colmundo, son las 8 en punto.

0: En Colmundo son las 8:32 minutos.
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0: En Colmundo son las 8:59.

0: En Colmundo son las 9:16 minutos.
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1: En Colmundo son las 9:29 minutos.
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0: En Colmundo son las 9:41 minutos.
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5: En Colmundo, son las 10 en punto.

0: En Colmundo son las 10, 28 minutos.
1: Bueno, llegó la hora de la verdad. ¿Quieren una canción nueva? Esta canción es de mi autoría y va con mucho cariño para todos ustedes. Se llama Vivo en el Limbo. Yo les voy a cantar un pedacito de la canción, ustedes repiten conmigo después.

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5: En Colmundo son las 11 y un minuto.
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1: En Colmundo son las 12 en punto.

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0: En Colmundo son las 12:43 minutos.
1: Es el año 1745. En la América Latina, el indio trabaja en las plantaciones bajo el palo implacable del mayoral.

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1: En Colmundo son las 12:58 minutos.

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1: En Colmundo es la 1:59.

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0: En Colmundo son las 2:45 minutos.
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5: En Colmundo son las 2:58 minutos.

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1: Vamos, iglesia. 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

0: En Colmundo son las 3:32 minutos.
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0: En Colmundo son las 3:43 minutos.
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2: Justo y verdadero. Te alabamos, Señor, porque tú eres el rey. Y tú reinas por siempre. ¿Cuántos lo creen?

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1: En Colmundo son las 4 en punto.
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4: Pues el propósito de este mandamiento es el amor nacido de corazón limpio y de buena conciencia y de fe no fingida. Primera de Timoteo, capítulo 1, versículo 5. Un cordial saludo para todos los oyentes de Colmundo, la radio que te acerca a la familia, a las buenas costumbres, a la fe, a la esperanza y al amor. Bienvenidos a su programa AMPM, transmitiendo para ustedes con todo el corazón desde la hermosa ciudad de Palmira, la Villa de las Palmas, la capital agrícola de Colombia. Estamos aquí ubicados a los 1000 metros sobre el nivel del mar, a unos kilómetros del Océano Pacífico, aquí en el occidente colombiano. Bueno, gracias a todos los que están conectados por las emisoras, por la radio, aquí en Colombia. Y a todos los que se conectan por internet a través de nuestra plataforma digital www.colmundoradio.com.co. De igual manera, aquellos que nos acompañan por YouTube y por Facebook, reciban un cariñoso saludo. Gracias por escribirnos al chat del Facebook, del YouTube, por darle like, me gusta allí, dedito arriba. Muchas gracias por ayudarnos a compartir el programa. De verdad que hay una gratitud enorme por sus vidas, por su tiempo, por sus familias, sus trabajos. Que Dios los siga respaldando en todo. Bueno, aquí estamos con AMPM. Ya saben que estamos 4 en punto de la mañana y 10 en punto de la noche a través de las emisoras de Colmundo, se repite a las 10 de la noche, como también por la plataforma digital www.colmundoradio.com.co. Por Facebook y por YouTube solo estamos 4 en punto de la mañana, de lunes a viernes, sábados y domingos 5 en punto de la mañana, bueno, a través de las emisoras y de la plataforma digital, que vuelvo y la repito, es www.colmundoradio.com.co. Bueno, se les agradece muchísimo a todos los que escriben al chat del WhatsApp 311-364-5093. Repito, 311-364-5093. Bueno, ya me han escrito por allí en el chat, muchas damitas interesadas en la peregrinación de mujeres empoderadas del próximo 27 de julio. Va a estar maravillosa allí en Egipto y en Israel. Sigo recibiendo las llamadas, bueno, resolviéndoles sus dudas, inquietudes y diciéndoles las instrucciones para inscribirse en esta hermosa peregrinación de mujeres para mujeres, dirigida por una gran mujer, nuestra líder mundial de la ICT, de la Cruzada Estudiantil y Profesional de Colombia, nuestra líder Saidi Eliana Mora, y todo su gran equipo del movimiento femenino, de todo su gran equipo que conduce esta gran peregrinación que es mundial. Bueno, van a llegar mujeres de muchos países allí, dirigidas por nuestra líder y su equipo de misioneras que van con ella, y va a ser algo extraordinario. Para que por favor nos sigan escribiendo o llamando al 311-364-5093. Todavía hay tiempo. Bueno, gracias a nuestros oyentes que escriben desde muchas partes. De verdad que nos alegra mucho su saludito, la gente linda en Ibagué, Luz Estela Lozano, don William Quitián, Claudia Patricia, bueno, Antonio Gaviria, mi papá, que también desde allí nos escucha, y mucha gente linda del departamento del Tolima. Saludo cordial para los líderes del Tolima Grande allá, José Domingo y su esposa Claudia, muy, muy especiales, se les quiere de corazón, y bueno, un gran equipo que hay allí de misioneros en todo el Tolima Grande, Huila, Caquetá, todo ese sector lindo de Colombia. Gracias a nuestros oyentes en Cúcuta, ahí también tenemos a Belsi Zulay con suegra, a Nancy, a Rosalvita, bueno, muy, muy especiales las personas que están allí en la frontera, los que están ahí cerquitica San Cristóbal también, gracias a los oyentes de Venezuela que también nos escriben permanentemente. Bueno, y así podría seguir saludando a muchos, pero ya vamos a prepararnos para nuestra primera sección del programa hoy. Hoy ya está aquí con nosotros Yolanda Salazar y esta sección tan especial que se llama Manejando tu vida, manejando mi vida, manejando nuestras vidas con Yolanda Salazar.
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6: Bien, manejando tu vida, mi vida y nuestra vida, queridos oyentes, qué maravilloso es para ustedes y para mí poder recordar en medio de nuestro corazón lo que Dios tiene para nuestras vidas. Recordemos entonces que toda conducta es aprendida y por lo tanto puede ser modificada. Este es un párrafo tomado de B.F. Skinner. ¿Y saben por qué, queridos oyentes, queremos hoy iniciar con esto tan importante para ustedes y para mí? Porque definitivamente ustedes y yo podemos moldearnos, y seguramente si traemos un elemento que todos conocemos como la plastilina, sabemos que ella es fácilmente moldeable, ¿sí? Y aún en medio de nuestras vidas también, porque cada uno de nosotros tenemos experiencias vividas que han influido en nuestra manera de vernos a nosotros mismos y aún en la manera en cómo nos relacionamos. Y debido a nuestras limitaciones, pues los seres humanos tenemos la tendencia de tratar de controlar los eventos, de tratar de controlar las situaciones y las personas que puedan representar en un momento dado una amenaza o un peligro para nosotros. Y esta tendencia al control también responde a nuestra naturaleza pecaminosa, a esa heredada de Adán y de Eva. Pues buscamos siempre en nuestra vida ser autosuficientes antes que consultar o antes que esperar y depender de un Dios soberano para ustedes y para mí. Y por otro lado, seguramente el control y la manipulación se agudizan por los patrones de crianza y aún la manera como nuestros padres o tutores impactaron en nuestros primeros años. Y este impacto, queridos oyentes de AMPM, en manejando tu vida, mi vida y nuestra vida, pues este impacto se deja ver en nuestro modo habitual, sí, de comportamiento. Este impacto se deja ver en nuestra personalidad, así como en las habilidades sociales. Y por eso, hoy más que nunca, es necesario comprender el estilo de crianza que recibimos, porque cuando lo comprendemos puede ayudarnos a entender muchos de nuestros comportamientos y aún de las respuestas en la vida adulta y asimismo a quienes somos madres, a quienes somos abuelas, a quienes son padres, a quienes son abuelos, pues todo esto nos va a ayudar a evaluar nuestra forma actual de ver a nuestros hijos, de ver a los nietos. Y por eso vamos a ver, queridos oyentes, algunos tipos de crianza a propósito en este mes del Día de las Madres, donde acabamos de celebrar oficialmente nuestro día, pero definitivamente, queridos oyentes, poder entonces profundizar en esas enseñanzas. Y por eso vamos a ver algo muy especial, y son esas características y algunas consecuencias en la manera en cómo fuimos criados, y seguramente muchas de esas crianzas pueden confrontar o afirmar la verdad de Dios. Por eso, en la palabra de Dios, en Efesios capítulo 6, versículo 4, nos enseña algo muy especial, y podemos hablar de la primera enseñanza que Dios nos deja, y es una crianza autoritaria. Y cuando vemos este primer tipo de crianza que, por ende, moldea nuestra vida, nuestra personalidad y nuestro carácter, pues recordemos que la crianza autoritaria se caracteriza por un alto nivel de control y un alto nivel de exigencia, y se caracteriza por muy poca comunicación y muy pocas expresiones de amor, y como consecuencia, pues experimenta un temor constante y sobre todo esperando castigo por cada error cometido. Y esa crianza autoritaria deja mucha ansiedad, deja mucho estrés y también dolorosamente deja mucha baja autoestima. Y por eso Efesios capítulo 6, versículo 4 nos enseña algo muy especial. Y vosotros, padres, no provoquéis a ira a vuestros hijos, sino criadlos en disciplina y amonestación del Señor. Pues la vida nos enseña este tipo de crianzas autoritarias. Pero ¿qué nos enseña el manual de vida? Sabiendo que la crianza autoritaria deja ansiedad, deja estrés, deja baja autoestima y seguramente deja heridas emocionales muy profundas. Pero ¿qué dice la palabra de Dios para ustedes y para mí? Y vosotros, padres. Está hablando de la madre y del padre. Y nos deja normas claras y precisas. No provoquéis a ira a vuestros hijos. Y una crianza autoritaria produce mucha ira en los hijos. Pero dice la palabra de Dios que nosotros debemos criar en disciplina y amonestación del Señor. Por eso, queridos oyentes, no podemos caer en el perfeccionismo buscando quizás ser validados y aprobados por otros. Por eso los padres estamos llamados a representar la imagen del amor de Dios a nuestros hijos, y por eso es que la palabra de Dios nos enseña que la corrección y la disciplina, como nos enseña Efesios capítulo 6 versículo 4, forman el carácter, pero con amor, y forman el carácter sin causar desesperación. Cuando yo provoco a ira, cuando yo no crío en disciplina y amonestación del Señor, porque a veces criamos bajo nuestra disciplina autoritaria, y esa, queridos oyentes, esa sí nos lleva a cometer errores, y errores muy, muy profundos y muy dolorosos. Por eso, pidámosle a Dios que nosotros seamos de esos hombres y mujeres, de esos padres que criamos con disciplina y amonestación del Señor, y pidámosle a Dios que nos aleje de esa crianza autoritaria, esa crianza de control, de exigencia y de poca comunicación y pocas expresiones de amor. También la palabra de Dios nos permite a ustedes y a mí hacer la comparación no solamente con la crianza autoritaria, sino también con la crianza democrática. Y por eso Proverbios 22:6 nos enseña. ¿Qué es la crianza democrática? Es esa que se establece o que establece un equilibrio entre normas y afectividad, por supuesto, donde los hijos se sienten valorados, donde se sienten escuchados y donde se favorece el desarrollo emocional y el desarrollo social de nuestros hijos. Y en este estilo de crianza, queridos oyentes, los límites son firmes, pero están basados en normas claras. Los límites son firmes, pero alientan la independencia y la toma de decisiones. Y estos límites facilitan, por supuesto, el desarrollo de la autoestima, el desarrollo de la empatía, el desarrollo aún de la disposición del diálogo. Por eso, queridos oyentes, cuando se crece en este entorno de la crianza democrática, pues se crece aprendiendo a confiar, se aprende a crecer sintiéndose seguros de sí mismo, seguros de sus metas y, por supuesto, lo más valioso, a establecer relaciones sanas y relaciones equilibradas. Por eso es que Proverbios 22, versículo 6 nos enseña el manual de vida. Instruye al niño en su camino y aun cuando fuere viejo, no se apartará de él. Entonces, esta crianza es la crianza democrática, es la crianza de la instrucción, sí, de la instrucción segura, de la instrucción con límites. Porque los límites, queridos oyentes, pues nos llevan a ustedes y a mí, nos llevan ¿a qué? A tener una vida organizada, a saber hasta dónde puedo llegar, y eso también es libertad. Eso es como la cancha de fútbol. El jugador tiene la libertad de correr por toda la cancha, pero hay unos límites que le dicen hasta dónde puede correr. Y el futbolista se siente atrofiado, se siente agobiado, se siente anulado. No, se siente protegido, porque si él tuviera que correr por toda la ciudad detrás del balón de fútbol, pues sufriría un desgaste enorme y nunca, nunca podría hacer un gol. Así de sencillo. El límite le permite disfrutar el triunfo. Por eso, queridos oyentes, no olvidemos instruir a nuestros niños en sus caminos para que cuando sean viejos no se aparten de él. Y también podemos ver no solamente la crianza autoritaria, la crianza democrática, sino que también podemos encontrarnos con otro tipo de crianza, que es la crianza permisiva. Y vemos algo muy importante. La crianza permisiva, pues es esa que se caracteriza por esa baja exigencia, por esa indulgencia, y no hay límites claros, no hay normas, no hay consecuencias. Y esto trae, por supuesto, como consecuencia, poca autodisciplina. Y donde no hay normas, donde no hay límites y donde no hay consecuencias, por supuesto no hay autocontrol. ¿Y qué hay? Una deficiente relación con la autoridad y una cosa que estamos viendo a la orden del día, la baja tolerancia a la frustración. Entonces, queridos oyentes, es posible desarrollar dependencias físicas y emocionales, y en algunos casos se empieza a vivir experiencias que van a ser dañinas en la vida de la persona. Y por eso recordemos que la verdad de Dios nos enseña cómo la falta de límites lleva a un hijo a la insensatez, cómo la falta de límites llevan al hombre a la equivocación, al error. Mientras que la palabra de Dios nos recuerda que la corrección con amor y con firmeza nos van a aportar sabiduría para vivir. Y eso es lo que nos enseña Proverbios capítulo 29, versículo 15. Sí, la palabra de Dios nos habla a ustedes y a mí, dándonos instrucciones claras de cómo desarrollar nuestro papel de padres de una manera sabia. Y por eso dice Proverbios 29:15, la vara y la corrección dan sabiduría, mas el muchacho consentido avergonzará a su madre. Queridos oyentes, la corrección da sabiduría. Por eso el que ama corrige, el que ama enseña, el que ama instruye, el que ama dirige, dice la palabra del Señor. El que ama, pues ve la falta, por supuesto. Y el que ama también sabe reconocer la insensatez del corazón de un hijo. Entonces, por eso, queridos oyentes, dejemos que sea Dios el que nos enseñe, que sea Dios el que nos instruya como padres. Y también, queridos oyentes, hay otro tipo de crianza, que es la crianza negligente. Y esa crianza es esa forma de crianza que se identifica por la falta de atención, por la falta de cuidado de los padres. Y esto, queridos oyentes, ustedes y yo sabemos que genera heridas de abandono y heridas de un profundo rechazo, ¿sí? Porque la indiferencia y falta de vínculos afectivos fuertes, pues dejan graves problemas de autoestima, graves problemas de ansiedad y por ende graves problemas de depresión. Y este tipo de creencias puede llevarnos a sentirnos en la vida inseguros, en esas relaciones por miedo al rechazo, o bien también podemos caer en relaciones emocionalmente distantes por temor a ser heridos nuevamente. Pero queridos oyentes de AMPM, aquí en Manejando tu Vida, Mi Vida y Nuestra Vida, Dios nos muestra su cuidado y Dios nos muestra su amor incondicional a pesar del abandono humano. Y por eso el Salmo 27, versículo 10, nos enseña algo muy especial y lo veíamos en un programa anterior. Este es el Salmo del consuelo, de la confianza, este es el Salmo de la protección y aún de podernos refugiar bajo las alas del Señor. Porque dice el Salmo 27:10, aunque mi padre y mi madre me dejaren o me dejaran, con todo Dios me recogerá. Y se acuerdan, queridos oyentes, que no hay un dolor humano más profundo que el dolor del abandono. Pues cuando el mundo abandone, cuando todos abandonen, puede pasar, es una realidad. Lo que nunca le va a pasar es que el amor de Dios nunca lo va a abandonar, porque Dios nos muestra su cuidado y Dios nos muestra su amor incondicional a pesar del abandono. Entonces, queridos oyentes, tenemos cómo avanzar, tenemos cómo seguir en nuestra vida. También, por supuesto, así como tenemos una...

Y en este tipo de crianza, los padres, ¿qué hacen? Buscan evitar toda dificultad o todo sufrimiento para sus hijos, controlando más de lo necesario sus vidas. Y queridos oyentes, esta experiencia puede llevar a sentir a la persona incapaz de resolver sus problemas por sí mismos. ¿Y qué pasa con ellos? ¿Cuáles son las consecuencias? Empiezan a desarrollar inseguridad y dependencia emocional, porque dolorosamente aprendió que otros hacen las cosas mejor que ellos. Y por eso espera a que el mundo le resuelva sus problemas, pero nunca buscará resolver sus propios problemas porque nunca le enseñaron a hacerlo. Por eso dice la palabra de Dios en 2 de Timoteo, capítulo 1, versículo 7, una gran verdad, queridos oyentes. Y es que solo Dios puede guiar a un padre y a una madre. Solo Dios puede ayudarnos, queridos oyentes, a hacer las cosas bien. ¿Y sabe por qué? Porque 2 Timoteo 1.7 nos dice, porque no nos ha dado Dios espíritu de cobardía, sino de poder, de amor y de dominio propio. ¿Y cómo se enseña un hijo a tener amor y dominio propio? Cuando se le instruye en su camino, cuando le enseñamos, y no cuando hacemos las cosas por él. Eso es parte del amor y es parte de la formación del dominio que él tendrá que tener de sí mismo. Por eso, queridos oyentes, estamos llamados a romper los patrones del pasado, independiente de la manera como fuimos criados, pues a la luz de la palabra de Dios somos una nueva creación en Cristo Jesús. Y hoy podemos decir que estamos siendo renovados y transformados en nuestra manera de pensar, sí, de tal manera que los patrones del pasado ya no nos determinen. Y frente a las diferentes circunstancias que vivimos, solo hay dos maneras de actuar: autoengañándonos, creyendo que podemos tener el control y manipular las cosas o a las personas, o definitivamente aprender a depender de Dios, sometiéndonos a su voluntad y sometiéndonos a sus principios. Y hay, queridos oyentes, hay dos maneras ilustradas con dos mujeres de la Biblia, una llamada Dalila y otra Esther. Y vamos a ver a Dalila, que la historia de Dalila nos muestra cuánto pueden afectarnos los patrones sociales y los patrones de crianza en los que crecimos. Recordemos quién era Dalila. Dalila era una mujer filistea, y en esta cultura las mujeres eran vistas como objetos de deseo y las mujeres eran vistas como fácilmente manipulables. Dalila, pues, tuvo la oportunidad de disfrutar del amor de Sansón. Pero Dalila, en lugar de disfrutar el amor de Sansón, se dejó manipular por la oferta del dinero. Y Dalila fue incapaz de reconocer el amor que Sansón tenía hacia ella, y de hecho Sansón le profesó el gran amor que tenía por ella. Pero la crianza de Dalila, ¿a qué la llevó? A manipular y a traicionar a Sansón, a pesar de que él, viendo el engaño, seguía confiando en ella, queridos oyentes. Y esta historia la encontramos en el libro de los Jueces, capítulo 16, del versículo 4 al versículo 5, que es cuando Dalila le insiste que si realmente la ama, le diga en qué consiste su fuerza. Y él siempre le responde, él se dio cuenta de lo que ella estaba tratando de hacer. Sin embargo, ella misma no vio lo que Dios tenía para ella. Y por eso Jueces, capítulo 16, del versículo 4 al versículo 5 nos enseña: después de esto, aconteció que se enamoró de una mujer en el valle de Sorek, la cual se llamaba Dalila. Y vinieron a ella los príncipes de los filisteos y le dijeron: engáñale e infórmate en qué consiste su gran fuerza y cómo lo podríamos vencer, para que lo atemos y lo dominemos, y cada uno de nosotros te dará 1100 siclos de plata. Qué triste, queridos oyentes. Dice la palabra de Dios.

0: Dios que Sansón se enamoró de Dalila. Pero a Dalila le pudo la cultura, le pudo la crianza de la manipulación y el engaño, y terminó traicionando a Sansón. Pero también hay otra mujer maravillosa, y es la vida de Esther. Y vemos a Dalila y su ansia de control, pero podemos ver a Esther y su dependencia de Dios, finalmente, queridos oyentes. Y vemos quién era la reina Esther. Recordemos que la reina enfrentó la amenaza de que su pueblo sería eliminado, incluyéndola inclusive a ella. ¿Debido a qué? Recordemos la historia. Debido a una intriga de personas cercanas al rey Asuero, su esposo. Pero ella, en esta circunstancia, ¿qué hizo? Demostró una profunda dependencia de Dios, al punto que arriesgó su vida para salvar a su pueblo, confiando en qué, en la soberanía y en la providencia. Y en lugar de sus propias fuerzas, pues a través del ayuno, a través de la oración y a través de la obediencia, Esther buscó la guía de Dios y él le dio la victoria. Por eso encontramos en Esther, capítulo 4, del versículo 15 al versículo 17, el decreto de la reina Esther. ¿Y qué dice Esther 4:15? Y Esther dijo que respondiesen a Mardoqueo: ve y reúne a todos los judíos que se hallan en Susa, y ayunad por mí, y no comáis ni bebáis en 3 días, noche y día. Yo también con mis doncellas ayunaré igualmente, y entonces entraré a ver al rey, aunque no sea conforme a la ley, y si perezco, que perezca. Entonces Mardoqueo fue e hizo conforme a todo lo que le mandó Esther. Finalmente, queridos oyentes, cuando ustedes y yo rompemos con los patrones en los que crecimos, tomamos decisiones desde nuestras limitaciones, miedos e inseguridades. ¿Cuándo? Cuando nosotros no rompemos con esos patrones. Y, por supuesto, recordemos algo importante: Dios nos dio la oportunidad de una nueva vida en Cristo Jesús. Entonces es clave que ustedes y yo entendamos que no estamos condenados a repetir lo que hemos visto o experimentado. Hoy Dios nos da la oportunidad de romper ciclos, de sanar heridas y de construir nuevas formas de vivir y nuevas formas de relacionarnos. Con todo esto, queridos oyentes, en la mente y en el corazón, les invito a que cerremos nuestros ojos y abramos nuestro corazón. Y de una manera muy, pero muy especial, ustedes y yo hagamos nuestra propia oración delante de Dios. Y digámosle: Señor, aquí está mi vida, aquí está mi corazón, aquí estoy yo. Hoy, Señor, quiero entregarte, Señor, a ti, el impacto recibido en la forma en que fui criada o en la forma en que fui criado. Quizás ese estilo de crianza que recibí, Señor, moldeó mi vida para mal, moldeó mi vida de una manera errónea, llevándome a distanciarme emocionalmente, físicamente, mentalmente. Por eso hoy, Señor, en este tiempo de oración me acerco a ti y te entrego a ti, Señor, el impacto recibido en la forma en que fui criado o criada. Y hoy todos nosotros, Señor, nos disponemos a permitir que tú, Señor, y solo tú, moldees mi vida. Hoy me dispongo a permitir que solo tú, Señor, transformes mi vida a imagen y semejanza tuya, Señor. Porque como dices en tu palabra, si bien yo pude haber sido de aquellos levantados con una crianza autoritaria, tu palabra también me enseña, oh Dios, a no desesperar. Tu palabra me enseña a no ser lo mismo, sino que, como dices en Efesios 6:4, tu palabra me enseña, oh Dios, a no exasperar la vida de mis hijos y a no provocarlos a ira, sino antes a criarlos delante de ti en amonestación. Quizás, Señor, si yo fui criada democráticamente, permíteme todos los días de mi vida recordar lo que tú me enseñas en Proverbios 22:6. Hoy, Cuando somos adultos, permítenos, Señor, recordar el camino en el que fuimos un día instruidos. Y mucho más hoy, cuando nosotros tenemos nuestros hijos, Señor, permítenos instruir la vida de nuestros hijos en sus caminos, para cuando ellos sean viejos, no se aparten de ti. Aún nosotros ya viejos, no nos dejes apartarnos de ti nunca, sino que sujetos a ti, podamos cumplir con nuestro papel de hijos, pero también con nuestro papel de padres, de madres delante de ti. Por eso hoy, Señor, te damos gracias con todo nuestro corazón. Gracias por cada una de tus enseñanzas. Gracias por hablarnos al corazón, aquí, Señor, en nuestro programa AMPM, en manejando tu vida, mi vida y nuestra vida. Por eso, Señor, que la bendición tuya, que es la que enriquece y no añade tristeza con ella, nos ayude a romper patrones, esos patrones con los que crecimos, que no nos llevan, Señor, a una vida de bendición. Hoy abrazo la oportunidad que me das de ser una nueva criatura en Cristo Jesús, moldeada por ti, transformada por ti, una mujer o un hombre que entiende que no está condenado a repetir la historia, ni está condenado a repetir lo que ya ha visto o experimentado, sino que hoy, Señor, tú nos das la oportunidad de romper delante de ti los ciclos. Hoy nos das la oportunidad de sanar heridas. Y hoy nos das la oportunidad de construir nuevas formas de vivir y nuevas formas de relacionarnos con nuestros hijos y con nuestros padres. Por eso que la bendición del Dios Padre, Dios Hijo y Dios Espíritu Santo esté con todos nosotros hoy, mañana y siempre. Padre, te lo pedimos en tu nombre, que es sobre todos los nombres, en el nombre de Jesús. Amén. Amén, queridos oyentes. No olviden entonces de una manera especial nuestra invitación a ser parte de nuestra peregrinación Mujeres Empoderadas, la cual hemos denominado este año Yo Soy el Milagro, donde muere el pasado, renace una mujer empoderada. Nuestra peregrinación fue reprogramada Egipto, Israel, del 27 de julio al 11 de agosto. Así que, queridas oyentes, no olviden, escríbanme al 311-364-5093 y nos vamos juntas para Israel. Recuerden, el costo de nuestra peregrinación es $8,200. Egipto, Israel, pensión completa, tiquetes aéreos Bogotá con su escala hasta Egipto y regreso nuevamente hasta la ciudad de Bogotá. Incluye pensión completa, desayuno, almuerzo, comida, hospedajes en hoteles 4 estrellas y clase turista superior. Incluye los traslados, aeropuertos, hotel, desplazamientos a los lugares, a todas las visitas en autocar con vista panorámica. Así que, queridas oyentes, solo necesitamos el corazón. Y por eso, no olviden el primer reto, tener pasaporte. El primer reto, escribirme 311-364-5093. Segundo reto, tener pasaporte. Tercer reto, estar vacunaditas contra la fiebre amarilla, que es un requisito para la entrada a Egipto. Y cuarto reto, queridos oyentes, pues es activar nuestra fe. Así que, queridos oyentes, llámenme, escríbanme al 311-364-5093 y con Juan Carlos Gaviria les estaremos diciendo todo lo que necesitamos para irnos. Estamos a tiempo. Recordemos que nuestra peregrinación se cierra el 27 de junio por temas de visado en Egipto e Israel. Así que ya saben, nos vamos juntas a nuestra peregrinación Yo Soy el Milagro, donde muere el pasado, renace una mujer empoderada. Nos vamos Egipto, Israel, del 27 de julio al 11 de agosto. Con todo esto en la mente y en el corazón, nos vamos a la siguiente sección de nuestro programa, Nutrientes para el Alma, con Juan Carlos Gaviria.
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2: Así es. Bueno, muy bien, muchas gracias para Yolanda Salazar, siempre aquí en nuestra compañía, en esta sección tan bonita que es Manejando tu Vida, mi Vida y Nuestras Vidas con la Teoterapia. con los consejos, con todo lo hermoso que viene del corazón de Dios, de su palabra, para instruirnos en nuestras diferentes funciones que tenemos, unos como padres, otros como hijos, otros como, bueno, emprendedores, trabajadores, en fin. Cada uno en lo que nos corresponde, vamos aprendiendo del tratamiento de Dios que está desde su palabra, desde la palabra de Dios, y está preparado para estar aquí también con nosotros, para hacer ese alimento también, esa instrucción, esa guía para vivir una vida abundante, como Jesús nos dice en Juan capítulo 10, versículo 10, segunda parte. Nos dice: yo he venido para que tengan vida y para que la tengan en abundancia. Así es. Bueno, estamos en Nutrientes para el Alma. Bueno, está la sección que me corresponde también con los consejos, con la teoterapia, con el tiempo de la oración. Y bueno, darles a cada uno los diferentes anuncios de todas nuestras actividades, de la gran familia, de nuestra gran familia, de la ICT, de la Cruzada Estudiantil y Profesional de Colombia, aquí en Colombia y en el mundo, la ICT, la Confederación Internacional de Teoterapia. Estamos en muchos lugares del mundo, estamos allá en Asia, en Australia, en Europa, en Norteamérica, Centroamérica y Sudamérica, bueno, extendiendo las estacas, ampliando las cuerdas para que en muchos países pues llegue el mensaje restaurador de nuestro Señor y Salvador Jesucristo. Bueno, estamos en Nutrientes para el Alma. Comenzamos el programa escuchando un pasaje bíblico muy lindo. Primera carta del apóstol Pablo a Timoteo, capítulo 1, versículo 5. Y vamos a hablar precisamente de este nutriente: cómo tener un corazón limpio, cómo tener un corazón dispuesto, cómo tener un corazón que perdona, un corazón que olvida, un corazón que se reconcilia y que restaura permanentemente su relación con otros corazones. Nos dice aquí este hermoso pasaje, esto que viene del corazón de Dios, estas palabras maravillosas que están en el manual de vida, en la Biblia, y nos dice así: pues el propósito de este mandamiento es el amor. El propósito de este mandamiento es el amor, nacido de corazón limpio. Dígalo bien. El propósito de este mandamiento es el amor. ¿Pero qué tipo de amor? Un amor nacido de un corazón limpio. Así es que lo necesitamos, un corazón bien limpio por las manos de nuestro Padre Dios. Bueno, un corazón limpio y, como también lo dice aquí el pasaje, con una buena conciencia. Segundo, primero el corazón limpio, luego como consecuencia viene una buena conciencia. Y luego de la buena conciencia, pues viene una fe que es una fe no fingida, una fe no fingida. Bueno, el corazón limpio es aquel que se deja formar en las manos del alfarero. Es aquel que se deja formar en las manos de Dios. El corazón limpio es el que tiene la marca de su creador, de mi creador. Tiene la marca de nuestro Padre Dios. Tiene su firma plasmada con sus propios dedos en nuestro corazón. Es un corazón contrito, es un corazón humillado, un corazón sensible, un corazón dispuesto, fiel, leal, obediente, diligente, esforzado y valiente. Claro que sí. Ese es el corazón limpio. Es un corazón que se deja llenar y guiar permanentemente por el manual de la vida, por las palabras de Dios que vienen desde allí, desde su sagrado libro, la Biblia, para cada uno de nosotros. Ahí es que tomar la disciplina, tomar la buena costumbre, la buena decisión de todos los días leer su palabra antes de irme a dormir, apenas me despierto. Lo primero que debo hacer siempre es tomar el manual de la vida, es leer una porción del libro de la vida, es leerla y guardarla en el corazón. Por eso, así es como nosotros podemos tener un corazón limpio, limpio. Bueno, por allá también nos dice el Señor en Proverbios 4:23, sobre toda cosa guardada, guarda tu corazón, porque de él mana la vida. Sobre toda cosa, lo que debo guardar es mi corazón. Mi corazoncito es para ti, Señor. Mi corazón es para mi esposa. Mi corazón es para mis hijos. Mi corazón es para mis nietos. Mi corazón es para todos aquellos que me rodean. Pero primeramente para ti, un corazón dulce, Señor. Un corazón limpio. Un corazón dispuesto. Y luego, pues viene la conciencia. Una conciencia buena. Y esto es clave y fundamental. Cuando el corazón está limpio, bueno, la conciencia tiende a estar, bueno, de la mejor manera. Debe estar como tiene que estar la conciencia. La conciencia que es, bueno, esa función de mi espíritu que me permite identificar entre lo que es bueno y lo que no es bueno. Entre lo que es bueno y lo que es malo. La conciencia me hace ver lo que a Dios le agrada y lo que a Dios no le agrada. Y eso está en mi espíritu. Cuando tengo un corazón limpio, pues la tendencia inicial es para que mi conciencia sea buena. Tener buenos pensamientos, buenas maneras de ver la vida, de ver a otros. Es la buena manera de ver las cosas buenas de Dios que podemos vivir, que podemos realizar, que podemos enseñar. Y detectar lo malo, claro. Una buena conciencia detecta lo que es malo. Detecta lo que no viene del corazón de Dios. Una buena conciencia me lleva a ser una persona cuerda, inteligente, capacitada, ¿cierto? Para mirar y discernir y percibir lo que viene de Dios. Tener ese discernimiento también para de lo bueno y de lo malo. Está en la conciencia que es buena. Soy consciente, por ejemplo, de que me he equivocado, de que he pecado porque no traté bien a una persona, porque no escuché, porque no puse cuidado. Bueno, soy consciente de mis errores como padre, con mis hijos. Soy consciente de mis errores como hijo, de mis padres como hijo, de mi Dios. Muchas veces nos rebelamos, nos endurecemos, volvemos personas de verdad dadas a su parecer, y ahí es donde perdemos la conciencia y cometemos locuras y cometemos errores impresionantes y luego nos arrepentimos, pero ya lo hemos hecho. Pero para eso necesitamos una conciencia buena. Filipenses 4:8 nos dice dice algo como esto: en esto pensad, en todo lo bueno, en todo lo agradable, en todo lo que es digno de alabanza, en esto pensad. Imagínense, en lo bueno, en lo agradable, en lo que es digno de alabanza, en lo que es bueno, lo que es puro para el Señor. En esos deben estar mis pensamientos y no estar pensando siempre en tantas cosas malas. Y tener una conciencia dispuesta para eso, para lo bueno, para lo que Dios quiere, para lo que Dios tanto anhela, que pensemos en lo bueno. Filipenses 4:8. Pensemos en las cosas buenas. Y tomemos esa decisión de ir dejando atrás tanto negativismo, tanto terror, tanta angustia, tanto estrés, bueno, tanto desespero también se puede decir, y procurar esa buena conciencia que tanto necesitamos. La conciencia discierne entre el bien y el mal. La conciencia me lleva a escoger lo que es bueno y vivir lo bueno delante de Dios. Bueno, Y también nos dice aquí el manual de la vida en este nutriente precioso, 1 Timoteo 1:5. El propósito de este mandamiento, el mandamiento de Dios, es el amor, ya dijimos, un amor nacido de un corazón limpio. Un corazón limpio, pues, tiene toda la autopista preparada para tener entonces esto tan lindo que es el amor. El amor viene cuando el corazón está limpio. El amor viene cuando el corazón permanece limpio. El amor hacia Dios, el amor hacia el prójimo, el amor hacia mí mismo, viene de un corazón limpio. Pero un corazón que está contaminado, un corazón que está sucio, que está lleno de tantas impurezas, de tantas suciedades, pues es un corazón que le va a ser difícil el amar. Y lo más lindo que hay en esta tierra es el amor. 1 Corintios 13 lo dice, lo más grande de todo es el amor, porque Dios es amor. Dios vino a amar al mundo. Dios no vino a condenarlo ni a destruirlo. Vino a darle una oportunidad a través de su amor. Y eso también pues debe estar en mí. Fruto de tener un corazón, ¿cierto? Un corazón limpio, pues voy a estar lleno del amor que viene de Dios. Y de ahí viene la conciencia de la que ya hemos compartido por unos momentos. Unos minutos hablamos de la conciencia. Pero bueno, aquí hay otro factor importantísimo. El amor, el corazón limpio, la buena conciencia y la fe. Póngale cuidado, la fe no fingida. Diga, una fe no fingida. Es decir, una persona de fe sincera es lo contrario a lo fingido. Una persona que es transparente, que es original, que no vive por apariencias, que no busca que lo aplaudan, que lo reconozcan. Una persona realmente libre, libre para servir, para ayudar a otros, libre para aportar con su vida, con su tiempo. Esa es la persona de fe. Tiene una fe extraordinaria, tiene una fe grande, no una fe pequeña. Tiene una fe que no es fingida, que no es falsa. Es la fe, Hebreos 11:1. Lo hemos compartido muchas veces, pero no podemos dejar de compartir ese precioso pasaje bíblico. Hebreos 11:1 dice que la fe es la certeza de lo que se espera. Póngale cuidado. Es la certeza de lo que se espera. Pero, ¿qué espero de qué? De lo que yo espero que Dios me ha dejado allí plasmado en su palabra. De lo que Dios ha escriturado en su manual de vida para mí. De las promesas que Dios ha dejado para mi vida. Es esa certeza que dice Hebreos 11:1. Después fue la certeza de lo que espero, o sea, de la esperanza en los buenos propósitos de Dios. De la esperanza en la voluntad de Dios. Esa es la fe no fingida, que yo espero y esperaré siempre en las respuestas de Dios, en las promesas de Dios, en las palabras de Dios, más que en las palabras humanas, más que en las palabras de este mundo. Hay tanta información que uno cree que todo es bueno y resulta que no. Y nos aleja de la fe. Nos aleja de las promesas de Dios, nos aleja de la certeza de aquello que espero en Él. Una fe no fingida es también lo que está escrito allí en Hebreos 11, versículo 1. Es la fe, la certeza de lo que se espera y la convicción de lo que no se ve. Y aquí viene el caso de Moisés. Moisés, dice la palabra de Dios, tuvo una fe tan grande que se sostuvo en todo su proceder, en toda su vida, se sostuvo como viendo al invisible. Él no lo veía, como dice Hebreos 11:1. Es la certeza de lo que se espera y la convicción de lo que no se ve. No lo veo, Dios mío, yo no lo veo. Bueno, yo, usted y yo hacemos planes, nos colocamos tareas, nos colocamos metas, cualquiera que sea nuestra profesión, lo que hacemos, pero pues no lo vemos, no lo vemos. Hablemos de lo más elemental, que es una siembra de una plántula, de un cultivo. Bueno, voy a sembrar estas semillitas, digámoslo, de tomate. Yo no sé qué irá a pasar en estos 3-4 meses, pero yo sí espero ver los tomates y comerme los tomates ahí en la ensaladita, bien rico. Eso es, yo sé, cierto, yo sé que estoy sembrando, no veo todavía el fruto, pero lo voy a ver. Es la certeza de lo que se espera y la convicción. Estoy convencido que esa planta va a crecer, va a echar hojas, va a echar flores, va a echar frutos. Estoy convencido que voy a cosechar de ese árbol. Pero hay momentos difíciles en que la cosecha se puede dañar, pueden pasar cosas. Entonces, ¿qué es lo que hay que hacer? Vuelvo y siembro. Vuelvo, insisto, persisto, no desisto, hasta que se da la cosecha, hasta que lo puedo ver, lo puedo palpar y tomar en mis manos. Hablando del tema de la peregrinación, por ejemplo, de ir a Israel, de ir a Jerusalén, bueno, se necesita una fe no fingida, una fe de verdad, en que, bueno, yo espero que Dios me prometió que mis ojos verían a Sion, que mi Dios me prometió en su palabra que mis pies estarían dentro de sus puertas en Jerusalén. Entonces yo me apropio de ello, pongo toda mi certeza en eso que espero, de que Dios va a permitir todo para yo llegar a Jerusalén. Pues la convicción de lo que no se ve. Yo no lo veo, bueno, yo no lo veo, yo no tengo el dinero, yo no tengo el pasaporte, no tengo la vacuna de la fiebre amarilla, no tengo ni la maleta, no tengo nada. Pero usted tiene que empezar a verlo y empezar a dar los primeros pasos de sacar el pasaporte, de sacar el carnet de la fiebre amarilla, de lo menos a lo más. Ir de lo bueno a lo mejor y de lo mejor a lo excelente. Eso se logra con una fe no fingida, porque es una fe en Dios, en el proveedor de nosotros, el que abre las ventanas del cielo, el que envía bendición hasta que sobreabunde, el que reprende al devorador. Y yo le creo, porque tengo una fe no fingida. Una fe no fingida es aquella fe extraordinaria que tengo como creyente, creyente en Dios y en sus promesas para mi vida. ¿Cómo lo hará Dios? Bueno, Él lo va a hacer. No he visto justo desamparado, ni su descendencia que mendigue pan. Dios lo hará, porque Dios nos ha dado amor. Dios nos ha dado un corazón limpio. Dios nos ha dado una buena conciencia. Y Dios nos ha dado una fe no fingida. Y que esto sea lo fundamental para nutrir mi vida, para nutrir mi espíritu, alma y cuerpo. Padre, gracias por hablarnos a través de tu palabra. Gracias porque tú quieres de nosotros hombres y mujeres dispuestos para ver tu gloria, Señor. Dispuestos para cumplir tus propósitos como el de 1 Timoteo 1:5. Y lo haremos para tu gloria, Padre. En el nombre de Jesús te damos gracias y en el poder del Espíritu Santo. Bueno, amén, mis queridos oyentes de AMPM. Ya saben, estamos aquí en AMPM y mañana estaremos otra vez junticos por acá con ustedes. Muchísimas gracias por su amable compañía. Que el Señor les bendiga rica y abundantemente.

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1: En Colmundo son las 5 en punto.
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3: Muy buenos días, bienvenidos a Teoterapia y meditación. El primer espacio del día en torno a Dios. Lo que Dios requiere, lo que Dios pide, es la serie la cual estamos compartiendo. La semana pasada dimos inicio a ello. Bienvenidos nuevamente entonces a esta, todavía sigue siendo nuestra nueva serie, algo así. Lo que Dios requiere. Quiero pedirles que me acompañen en Juan capítulo 6. A partir del versículo primero. Es un pasaje que relata varios hechos. Entonces vamos a ir resumiendo ahí en la medida en la cual pues vamos avanzando. Después de esto, Jesús fue al otro lado del mar de la Galilea, el de Tiberias, y le seguía gran multitud porque veían las señales que hacía en los enfermos. Entonces subió Jesús a un monte y se sentó allí con sus discípulos. Pasemos al versículo quinto. Cuando alzó Jesús los ojos y vio que había venido a él gran multitud, dijo a Felipe, ¿de dónde compraremos pan para que coman estos? Jesús se ha apartado con sus discípulos, pero la gente lo seguía. Claro, habían visto grandes cosas, habían visto señales, habían visto milagros hechos por el Señor. Y entonces dijo a Felipe, ¿de dónde compraremos pan para que coman estos? Casi que probando a Felipe. Bueno, allí pues viene todo este tema de la alimentación de los 5,000. Vamos al versículo 14. Aquellos hombres entonces, viendo la señal que Jesús había hecho, dijeron, este verdaderamente es el profeta que había de venir al mundo. Ahí resumimos, o más bien saltamos esta historia de la alimentación de los 5,000. O sea, la multiplicación de los peces y de los panes. Entonces, eso reafirmaría mucho más en toda la multitud, pues reafirmaría que él, sin duda alguna, es el profeta que ha de venir al mundo, según ellos. Y él es estatus como el profeta, el cual estaría ya en medio de ellos. Pero la cosa iba a continuar. Entonces, entendiendo Jesús, dice el versículo 15, que iban a venir para apoderarse de él y hacerle rey, volvió a retirarse al monte, él solo. Él entonces, al ver que eso estaba ocurriendo, no solamente un profeta, le iban a hacer rey, decidió apartarse y estar a solas con Dios. Continuamos. Al anochecer, descendieron sus discípulos al mar y entrando en una barca, iban cruzando el mar hacia Capernaum. Estaba ya oscuro y Jesús no había venido a ellos. Aquí es donde viene la historia de cuando Jesús pues, camina, cuando él anda sobre el mar. Continuemos con el versículo 24. Cuando vio pues la gente que Jesús no estaba allí, ni sus discípulos entraron en las barcas y fueron a Capernaum buscando a Jesús. Iban al monte, iban acá, iban allá, cruzaron entonces allí la Galilea, para buscar a Jesús y se fueron a Capernaum. Y miren que continuamente contamos esto, buscando a Jesús. ¿Por qué hemos venido aquí contando estas historias? ¿Para dónde vamos? Ahora vamos a verlo claramente. Pero es poner esto en contexto. Jesús hacía muchos milagros, prodigios. Incluso los alimentaban. Bien, Jesús camina sobre el mar, igualmente algo que experimentaron ahí los discípulos con él. Y hallando, le dice el versículo 25, al otro lado del mar le dijeron, Rabí, ¿cuándo llegaste acá? Respondió Jesús y les dijo, de cierto os digo, que me buscáis, ojo con este versículo, no porque habéis visto señales, sino porque comisteis el pan y os saciasteis. Y aquí vemos algo. Muchos buscan a Jesús es por el pan. Otros buscaban a Jesús por las señales. Aquí la pregunta es, ¿qué me está buscando? A buscar. ¿Qué me está llevando? ¿Qué me está moviendo? A buscar a Jesús. Sin duda alguna, y miremos todo esto que hemos venido aquí compartiendo el contexto, las señales llevan a que la gente le siga a Jesús. Si usted hace señales, hace prodigios, hace las cosas que nadie más hace, pues la gente lo va a seguir. Pero hay una razón incluso mayor a ello. Sí, claro, las señales llevan a buscar a una persona. Pero cuando éste me da el pan, pues casi que lo que me da a mí supera las señales, siendo las señales muy buenas. Y eso es lo que Jesús les dice. Ustedes me siguen, sí. Comenzaron a seguirme por las señales. Y ahora me están siguiendo es por el pan. Porque ustedes quedaron saciados. Y recordemos que había sobrado alimento. Versículo 28. Entonces le dijeron, ¿qué debemos hacer para poner en práctica las obras de Dios? Respondiendo Jesús, él les dijo. ¿Qué les dice? Esta es la obra de Dios. Que creáis en el que él ha enviado. Entonces, algunos están con Jesús. Y están con Jesús por lo que les puede representar. Primero, pues, ellos ven señales. ¿Pero qué les representa? Pues el pan nos está ofreciendo, nos está dando lo que necesitamos. ¿Pero qué es lo que Dios requiere? ¿Saben lo que Dios requiere? Que creáis, dice Jesús, en el que él ha enviado. Que creamos en Jesús, simplemente. Creamos que Él es la provisión de Dios. O sea, que Él es el pan de vida, el pan que ha descendido del cielo. Hablando del pan. Versículo 30. Entonces le dijeron, ¿qué señal pues haces tú para que veamos y te creamos? ¿Qué obra haces? Increíble. Jesús les dice lo siguiente. Ustedes comenzaron, claro, a seguirme por las señales, pero ahora me están siguiendo es por el pan. Y me están siguiendo porque han sido saciados del pan. Y habiéndoles dicho esto, y cuando les dice, mire, lo único que Dios requiere, esta es la obra de Dios. Lo único que Dios pide es que ustedes crean nada más. Solo crean. Solo crean en aquel que Él ha enviado. Y ellos vuelven y le preguntan o le piden señales. ¿Qué tal esto? Nuestros padres comieron, dice el maná en el desierto, versículo 31, como está escrito, pan del cielo les dio de comer. Jesús, claro, habla. Jesús también habla del pan. Claro, ellos se refieren al pan en el desierto, pero recordemos que el pueblo no creería tampoco. Algo interesante, usted puede hacer señales. Jesús hacía señales. Quedaban asombrados, pero finalmente no creerían tampoco. Comienza a creer que es otra cosa. Bueno, es un profeta, hagámosle rey. Como quien dice que nos resuelva todos los problemas, claro. Porque incluso nos da pan. Ese es el que necesitamos. Pero hay que creer, no solamente en él. Hay que creer que él es el que Dios, nuestro Padre, ha enviado. La gente tampoco creería con el pan. Miren que ya habían 5,000. ¿Dónde estaban los 5,000 cuando tomaron a Jesús y cuando Jesús estaba en la cruz, por ejemplo? Jesús les dice en el versículo 32, de cierto os digo, aquí hemos visto el tema del pan, no os dio Moisés el pan del cielo, mas mi Padre os da el verdadero pan del cielo. ¿Se está refiriendo a qué? A esto, que ustedes crean en el pan del cielo, crean en aquel que él ha enviado, porque el pan de Dios es aquel que descendió del cielo y da vida al mundo. Le dijeron al Señor, Señor, danos siempre ese pan. ¿Se acuerdan de aquella mujer samaritana? Claro, también aquí en el libro de Juan. Aquella mujer samaritana, dame siempre esa agua para que no tenga sed jamás. Jesús les dijo, yo soy el pan de vida. El que a mí viene nunca tendrá hambre y el que en mí cree no tendrá sed jamás. ¿Qué es lo que Dios pide? Que yo vaya a él. El que a mí viene, que yo le busque y que yo crea en él. Hay gente que busca a Jesús, pero no pueda creer. Algunos le buscaban por las maravillas que él hacía, pero finalmente todos le buscaban por el pan Tiene un interés particular, claro. Pero ¿qué es lo que Dios quiere aquí? El que a mí viene, o sea, el que me busca. Pero no solamente esto, el que en mí cree. Y cree que Él ha descendido del cielo. Que Él es el enviado de Dios. Eso es lo que Dios cree, quiere de mí. Vamos a orar. Señor, y aquí estoy, Dios, delante de ti. Dígale a Dios, empezando esta mañana, esto es lo que tú requieres. Esto es lo que tú quieres. Estos te buscaban a donde tú ibas. Y te buscaban por las señales que hacías. Por aquellas obras que hacías que nadie más. Y te buscaban porque tú les saciaste del pan, con pan. Tú, oh Dios, los llenaste. Incluso sobraron. Sobraron tantas canastas de alimento. Y por eso te buscaban. Pero aquí, Señor, aquí tú me hablas claramente. Yo te busco a ti. ¿Qué es lo que tú requieres? Sí, el que a mí viene. Que yo vaya a ti. Que yo vaya a ti, que yo vaya a tu palabra. Pero que crea. Que te busque y que crea. Estos te buscaban, pero no para creer. Te buscaban por un interés o por el otro. Bueno, muéstranos señal alguna. Muéstranos para que creamos. No. Aún así, ellos no habían creído. Y no creerían con más señales. Porque yo, Dios, te busco y yo creo. Solo tengo que creer. Y creer que tú eres el pan del cielo. Que tú eres el pan que ha venido de Dios para mí. Para que yo sea ese. El que te busca nunca tendrá hambre. Y el que cree jamás tendrá sed. O sea, no tendré necesidad de nada más. De nadie más tengo necesidad. Ahora, Señor, empezamos esta semana con tu bendición. Amén. Muchas gracias por acompañarnos este primer día de la semana y muchas gracias de verdad a todos aquellos medios que transmiten este programa y lo hacen todos los días. A Colmundo Radio, aquí en Colombia, el puerto de noticias, el puerto más bello del Perú, en Tilo. Guayú Estéreo, en la magnífica Guajira colombiana. Corriente del Jardín, bajo Cauca colombiano, Platino Estéreo. Como siempre, pedirles un favor enorme que nos regale el dedito para arriba, un me gusta en su dispositivo, si este programa ha sido útil para usted. Compártalo con esas personas en este día, que también tienen necesidad. Nos encontramos mañana, 5 a.m., hora Colombia. Que Dios los bendiga.
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0: En Colmundo son las 5, 17 minutos.
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0: En Colmundo son las 5:47 minutos.
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3: 6:01 a.m, son las 6:01 a.m, tengan todos y todas muy buenos días. Bienvenidos a las noticias y comentarios aquí en su informativo digital Colmundo. En este día lunes, hoy es lunes 11 del mes de mayo del año 2026. Y ya estamos listos para decirles cómo amanece Cartagena, cómo amanece el departamento de Bolívar y la costa norte colombiana en general, en noticias y comentarios, destacándoles que la ciudad amanece con 26 grados centígrados de temperatura, parece que fueran más, pero nos dicen 26, y que podríamos estar sobre los 32 grados centígrados al mediodía de hoy, así pues que hay que estar pendientes. También destacarles que hay pronósticos de lluvias sectorizadas en toda la costa norte colombiana. Aún se está en la alerta de la tormenta tropical, que no se ha dado. Estaba programándose para el fin de semana anterior y no se ha dado esta tormenta tropical. Nada de brisas, nada de altos oleajes, nada de lluvias, en fin. Por el momento, los pronósticos del IDEAN, los pronósticos del CIOP, no se cumplieron. No se cumplieron en el fin de semana, pero estemos atentos. Estemos atentos. Luis Carlos, oyentes, es mucho más grave la situación del agua en Cartagena de lo que veníamos creyendo, de lo que veníamos pensando, mucho más grave. ¿Será que el alcalde de la ciudad no conocía de esta problemática y no estaba buscando las soluciones? ¿Será que el alcalde también estaba engañado, como estamos todos los cartageneros, por los señores de aguas de Cartagena? ¿Quién fue el que trajo a la gerencia de aguas de Cartagena al señor John Montoya? ¿Quién es el presidente de la junta directiva de aguas de Cartagena, teniendo en cuenta que el distrito es socio de aguas de Cartagena y que esa persona, como cabeza principal de la empresa, no de la alcaldía, de la empresa, no sepa de las dificultades que está afrontando el agua potable en la ciudad de Cartagena, que también se enteró nada más el sábado a eso de las 10 de la mañana, como nos enteramos los cartageneros a través de los periodistas? Definitivamente, para no creer que un alcalde como Dumec Turbay Paz no tuviera esta información preocupante de el agua potable en Cartagena. Hoy comienzan los racionamientos. Racionamientos que se venían haciendo desde hace algún tiempo en la zona suroccidental y otros sectores de la ciudad de Cartagena, y que ahora se legalizan para toda la ciudad. Se consideraba que no era justo que nada más la zona suroccidental y algunos otros sectores estuviesen padeciendo de el suministro de agua potable oportuno y de calidad, y entonces ahora se va a equilibrar con todos los sectores de la ciudad, con cortes de 10 horas diarias, de 8 de la mañana a 6 de la tarde. Oiga, ¿por qué no escogieron las horas nocturnas? Bueno, pues, es mucho más grave la situación del agua potable. Y ahora sale el alcalde, que él también se siente contrariado, que él también estaba engañado por los señores de Aguas de Cartagena y especialmente de Veolia, y le está pidiendo la renuncia al señor gerente que él trajo, y le está diciendo a Veolia que si no es competente, que se vaya. Mire usted por dónde va la cosa. Luis Carlos, tenga usted muy buenos días.
4: Muy buenos días, mi querido Luis Manuel, para usted y toda nuestra querida audiencia. Tengo que decirle a todos mis oyentes, a todos mis amigos, a toda mi familia, a todas las personas, que en el día de hoy, 11 de mayo, cumplo 75 años. 75, mi querido Luis Manuel. Nací en Turises, en la calle Santander. Allí me recibió la partera del barrio, una morena alta que tenía todas las características de esas matronas que recibían a los niños en los barrios, pese a que ya existía la maternidad Rafael Calvo, que a propósito es una de las mejores establecimientos de maternidad que tiene el país. Mi querido Luis Manuel,
3: disfruto. Oiga, Luis Carlos, los primeros, esos 75 fueron años celebrados, ¿no?
4: ¿Cómo?
3: Esos 75 ya fueron celebrados, por eso...
4: No, fue una reunión de amigos,
3: como usted oyó. Ah, entonces usted todavía hoy está recibiendo felicitaciones,
4: claro,
3: está recibiendo regalos.
4: Vamos a celebrarlo, mi querido Luis Manuel,
3: listo.
4: Partir de las 00 horas de este 11 de mayo del año 2020.
3: Entonces, que el Señor me le siga bendiciendo, que le siga regalando muchos años más, después de esos 75 bien vividos. Entonces, mil y mil felicitaciones, Luis Carlos.
4: Gracias, muchas gracias. Muchísimas gracias, mi querido Luis Manuel. Oiga, Luis Manuel, usted se refería a la rueda de prensa que hizo John Montoya Cañas, parece ser que fue en la planta de tratamiento del Paraguay, el Así sistema es. Donde se irriga el agua por las tuberías que llegan a toda la ciudad. Pero si yo a eso casi no asisto, porque me contrarío, sobre todo porque le préstamo al banco, a la Banca Mundial, para el proyecto de modernización de las redes de acueducto y alcantarillado de Cartagena, eso se perdió, y se perdió en dólares. Ahora bien, las pérdidas técnicas del agua tratada en la ciudad de Cartagena siempre ha estado por encima de la media nacional. Y aquí en Cartagena es superior al 35%. Y esto lo sabe todo el mundo aquí en Cartagena, que haya estado alrededor. Desde el mono Bustillo y desde el primer gerente de Aguas de Cartagena. Y cuando hicieron la transformación, que sacaron al personal de las empresas públicas a sangre y fuego, eran menos las pérdidas. Las pérdidas aumentaron con agua de Cartagena porque aumentó la presión. Y la tubería de hierro colado, insuficiente para la presión que tenía la ciudad, para la red de distribución del acueducto, fue insuficiente. Y eso se apolilló por toda la ciudad. Y además de esta tubería que es de hierro colado en algunos sectores todavía, mi querido Luis Manuel, está llena de sucio. Esos coralitos que se le pegan a la tubería y sobre todo de barro, tierra y toda esa cuestión. Entonces es también insuficiente la presión en los domicilios del agua. Y hace mucho tiempo, mi querido John Montoya Caña, usted se gana algo más de 3 veces de lo que se gana el presidente de la República. ¿Cierto? ¿Qué ha hecho? ¿Dónde está el plan de desarrollo de acueducto de agua de Cartagena? ¿Dónde está la modernización de las redes de distribución, la red primaria? No, no se ha hecho. ¿Dónde está, mi querido John Montoya, igualmente la situación de las megaválvulas que usted iba a colocar con una tecnología que iban a traer de España? No se han hecho, mi querido Luis Manuel. Y el señor Dumet José Turbay Paz, que creo que es el alcalde de Cartagena, él no va a salir que no conocía eso. Él lo conocía porque ya él estuvo en España. Y cuando se hizo la conversión de Aguas de Barcelona a los demás operadores, en donde le vendieron el cascarón, Aguas de Cartagena, mi querido Luis Manuel, es un cascarón que le recibió Veolia. Entonces, no va a decir el principal actor de esta negociación que no sabía. Y no le voy a decir como decía el señor Dow. No se hagan, porque yo no voy a decir esa palabra. Pero son, de que son, entre otras cosas. Y aquí hay que hacer un levantamiento total de la red de distribución del acueducto de Cartagena y colocar una red más adecuada, suficiente, porque la que está es insuficiente. La máxima tiene 8 pulgadas. Y en algunos sectores, cuando se visionó el desarrollo a la zona norte de la boquilla hacia arriba, estaban colocando una tubería de 16 pulgadas, que posteriormente es insuficiente, quedó insuficiente. Y ahora que está creciendo la ciudad para allá, no tienen ni agua ni alcantarillado y están con pozas sépticas para las aguas residuales, mi querido Luis Manuel. Es que el problema de aguas de Cartagena, de acueducto y alcantarillado, es más grave de lo que dice el señor Montoya. Y le está mintiendo a la ciudad el señor John Montoya Caña. Le está mintiendo. Y el alcalde es tan responsable como Montoya. Y el alcalde también le está mintiendo a la ciudad. Y no es que sea una situación de poca monta. Es algo supremamente grave y la ciudad se va a quedar sin suministro por muchos años.
3: Resumiendo, el acueducto le quedó chiquito al crecimiento de la ciudad. Se necesita más planta de potabilización en la ciudad de Cartagena para cubrir todos los sectores de Cartagena de Indias.
4: Y usted me quiere que yo diga una cuñita aquí, mi querido Luis Manuel.
3: Permítame un tantico.
4: Sí, dígame. Una cuñita familiar.
3: Sí, dígame.
4: Bueno, mi hermano mayor, Rafael Pérez Carbona, ingeniero y que lleva 23 libros sobre instalación de aguas, alcantarillado, gas, energía, fue por 35 años director técnico de operaciones de la empresa Acueducto y Alcantarillado de Bogotá. Y cuando él vio que la ciudad crecía exponencialmente, sugirió en ese entonces al señor presidente de la República de que había que aumentar el doble de la cobertura de acueducto a la ciudad de Bogotá, la capital de Colombia. Y fue cuando se abrió el proyecto Chingaza, que ahora Bogotá, con 11 millones de habitantes, no tiene los problemas que hubiese tenido si ese proyecto no se hubiese hecho a tiempo. Entonces, aquí los ingenieros encargados del acueducto han sido inferiores a la responsabilidad que se le dio, igualmente que todas las autoridades desde hace 35 años cuando le dieron la concesión de administración del acueducto a los privados.
3: Bueno, es que es bastante interesante este tema. Hoy comienzan los racionamientos, así pues que muy atentos. Ahora sí, doctor Wilman, tenga buenos días.
5: Mucho buenos días. Saludos para ti, para el maestro Lucas Pérez y para todos los que te escuchan, ¿no? Yo creo que surge un interrogante hoy en pleno siglo XXI, con todo ese análisis que ha hecho el maestro Lucas Pérez, con todas las experiencias vividas no solo a él, sino a sus familiares, nosotros. La gran pregunta que nos hacemos nosotros es: ¿cuál es el papel que jugamos nosotros dentro del marco de nuestra responsabilidad social con una sociedad que de una u otra manera se acostumbró a un sistema tal como el que está pasando de gobernanza que nos está llevando a un abismo? En el entendido que la sociedad cartagenera también ha sido cómplice con el silencio. Por ejemplo, recientemente Cardique expidió la resolución 1898 del 6 de octubre de 2025. Acuérdate que tú estuviste allí, fue por primera vez, eso fue el resultado de la audiencia pública ambiental que solicitamos un grupo de cartageneros, dado lo que se dio en Tierra Baja. ¿Te acuerdas, Lucho?
3: Completamente.
5: Esa audiencia pública ambiental se llevó en La Boquilla. Y allí nosotros le solicitamos a Cardique que era necesario verificar al distrito de Cartagena para que se lleve a cabo la construcción

0: del proyecto de tratamiento de aguas residuales de la ciudad de Cartagena para la disposición de la fuente del mar Center a través del emisario submarino está susceptible a actualización o modificación de licencia estatal, dado que ya va a cumplir ahora a los 25 años. ¿Y sabe qué dijo que en primera instancia? Por supuesto, Cardique dijo que era necesario requerir al distrito de Cartagena y a Agua de Cartagena, que en un término de 12 meses radique a la corporación solicitud de modificación de licencia ambiental, la resolución 0345-2000 del 2001. En el entendido, Lucho, que Cardique consideró precedente actualizar el plan de manejo ambiental, monitoreo y seguimiento con ficha de manejo. Actualizar el plan de contingencia, Lucho, presentar una valoración económica de los impactos ambientales, pero este administrativo fue sujeto a un curso que presentó Cartagena. La pregunta nos hacemos nosotros, ¿cuál es el papel que juega la sociedad del marco de las responsabilidades de un ambiente nuevo, un ambiente sano? Y que por cierto esta licencia va a traer consigo analizar con detenimiento lo que habla el maestro Lucas Peque, que es el tema de infraestructura, y nuestro silencio ha sido, dice el doctor Lupe, conte a que hoy no solo el pueblo guiada un pronunciamiento de fondo. Ya Cartique lo dijo. Entonces, ¿por qué nosotros no asumimos una posición totalmente diferente en aras de reconocer responsabilidades colegiadas entre todo el mundo, gobierno, Estado, familia, todo el mundo? Y buscamos la forma de exigirle a este señor Montoya, que sabe, como lo dice Lucas Peque, que sabe los pormenores que está pasando en la ciudad de Cartagena, para que verdaderamente entremos en una modernización de un servicio que hoy la autoridad ambiental, que es la columna vertebral para el buen servicio, para la prestación de un buen servicio, para recibir agua con calidad, para manejar bien los vertimientos, nosotros podamos participar de manera abierta y conforme a nuestras responsabilidades. Ese es mi aporte en tu prestigioso informativo.
1: Mil gracias, doctor Wilman Herrera. Mil gracias. Problemática de bastante, pero de bastante atención. Agua potable, el líquido vital. Y Cartagena en estos momentos afronta un grave problema al respecto. 6:20 a.m. Son las 6:20 a.m. Este es tu informativo digital con el mundo.
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1: 6:20 a.m. Atención, Cartagena. El sicariato de ayer fue en la calle 47 del barrio Torices, donde resultó víctima Edgar Ríos Fajardo, quien se desplazaba por la zona cuando fue sorprendido por los sicarios. Al parecer lo venían siguiendo y al alcanzarlo le dispararon en repetidas oportunidades sin mediar palabras. Atención, Cartagena. El sábado, en medio de un intento de atraco en Parque Heredia, resultó muerto Albeiro Herrera y dos personas más heridas cuando uno de los antisociales, después de huir, regresó con un arma de fuego disparando indiscriminadamente contra la multitud que agredía a el otro atracador. Se dice que esta persona fue capturada por la policía. Atención, Cartagena. La cosa es más grave de lo que creíamos con el agua. No se nos estaba diciendo la realidad. Y ahora el alcalde Dumec Turbay intenta zafarse del cuento irresponsablemente con la insuficiencia en el suministro de agua potable. Hoy comienzan los racionamientos legalizados por Aguas de Cartagena. Atención, Cartagena. Lo que antes era en la zona suroccidental y otros sectores, ahora se legaliza para toda la ciudad por días de la semana. Desde hoy comienzan los racionamientos de agua potable.

dique es una de ellas. Y también por el desarrollo habitacional que ha sufrido la ciudad, con un mayor número de viviendas y conglomerados habitacionales, donde la planta de tratamiento le quedó pequeña al vertiginoso aumento de familias que necesitan el servicio de agua potable en Cartagena. En la planta de tratamiento del Bosque se ha reducido la capacidad de producción del sistema debido a la necesidad de realizar lavados más frecuentes en los filtros y sedimentadores de la planta para garantizar la calidad del agua suministrada. Y como se está lavando más, porque viene más sucia desde Puerto Badel y todos esos sectores, entonces se está gastando más en la limpieza y purificación del agua. Atención Cartagena, para Aguas de Cartagena, las curadurías urbanas no deben expedir un nuevo certificado de construcción de viviendas, sea particular o a través de una urbanizadora, porque no se está en la capacidad de atender con el servicio de agua potable a esa nueva familia en la ciudad de Cartagena. O sea que, según Aguas de Cartagena, aquí no se debe construir una vivienda, un apartamento más, hasta cuando no se resuelva el problema del agua. Atención Cartagena, conociendo la problemática desde hace algún tiempo y dentro del silencio cómplice, ahora es cuando el alcalde Dumec Turbay reconoce que Aguas de Cartagena está engañando a la ciudad con el sinnúmero de obras que aparentemente mejorarían el servicio, y ahora resulta que es otra cosa. Ahora es cuando el alcalde Turbaypa reconoce que con Aguas de Cartagena nos ha ido como perro en misa y dice sentirse contrariado. Si usted lo sabía, hombre. Las inversiones a las que se comprometieron en la ampliación de las plantas que mejorarían la cobertura del servicio en la ciudad aún no se ven. Hoy estarán sin el servicio de agua potable durante 10 horas, de 8 de la mañana a 6 de la tarde, barrios como Juan 23, Alto Bosque, El Refugio, Loma del Marión, Urbanización Buenavista, Nuevo Chile, Chile. En Olaya Herrera, sectores como Ricaurte Central, Progreso, La Magdalena, Playa Blanca, Zarabanda, Fredonia, Nuevo Paraíso, Pantano de Vargas, Las Américas, Ucopín, Urbanización Sevilla, Los Cocos, Villa Rosita, Brisas de la Cordialidad. En el sector de Doña Manuela, la Terminal de Transportes, San José Obrero, Nuevo Porvenir, las urbanizaciones y complejos habitacionales ubicados sobre la vía al mar, además de los corregimientos de Arroyo de Piedra, Punta Canoa, Manzanillo del Mar, los condominios Barcelona de Indias, Barceloneta, Portal de las Américas, Terranova, Serena del Mar y otros del entorno, Marlinda, Pontezuela, Bayunca, Tierra Baja, Puerto Rey y Ciudadela de La Paz. Esos barrios hoy no tendrán agua, o sea que el alcalde, como vive en Barcelona, hoy no tendrá agua de 8 de la mañana a 6 de la tarde. Atención Cartagena. Por otro lado, ahora las inauguraciones de obras en la administración de Cartagena no son con bombos y platillos. La novedad es que llevan otros ingredientes para las fotos y videos. Sucedió el fin de semana en la calle de la Media Luna, en la calle Colombia de Olaya Herrera y en la carrera 15 del 7 de agosto. Allí hubo de todo. De todo, hasta costeñitas. Ricardo, ¿usted que le gusta la costeñita? Péguese a las inauguraciones de calles para que disfrute de unas costeñitas, disfrute de juegos pirotécnicos, de picocs, en fin, para inaugurar una calle. Atención Cartagena,
Ahora el cemento se les entrega en barco.

0: a las comunidades. Es una gran apuesta del gobernador Yamil Arana Padagüí, denominado Cemento Social, donde o dentro de la cual se entregarán más de 300 toneladas de cemento en distintos municipios del departamento, fortaleciendo obras comunitarias. El gobernador Yamil Arana ha reiterado que este programa no solo representa una inversión en materiales, sino una visión de desarrollo incluyente. El cemento social es una herramienta para que las comunidades construyan su propio progreso generando oportunidades. Bueno, si antes se les llevaba con pavimento, ahora se les lleva en barras el cemento a todas las comunidades, no solamente de Cartagena. El gobernador también participando del cemento. 6:29 Las 6:29. A esta hora, Luis Carlos Pérez Carmona, editorialista.
1: Gracias, mi querido Luis Manuel. ¿El malecón del mar o el malecón del mal? Por Dios. Obras civiles de construcción en concreto hidráulico, sin pilotes adecuados que resista el peso de la infraestructura, el peso de la construcción del malecón del mar, esto va a caer como frutas maduras de altos árboles frutales. Hay una infraestructura sin sismorresistencia. No pueden resistir temblores de tierra, los embates del cambio climático, el mar de leva, los vientos, vientos alisios que vienen de norte a sur, las fuertes brisas, y este malecón del mar se va a convertir en el malecón del mal. Las vigas que trabajan a tensión para evitar que se rajen como se están rajando, es necesario reforzarlas con acero, mi querido alcalde. Ese acero debe de absorber el peso que debe soportar la viga y es mayor en el centro que en los extremos. Tratamiento ineficiente de las juntas de construcción. Localización inadecuada de las juntas de dilatación. El desencobrado antes de tiempo específico. La deshidratación del concreto que debe ser hidratado correctamente en todo momento de construcción antes de desencofrar. Las barrigas que se dan en estos concretos que forman unas catenarias, mi querido alcalde, van a sufrir el peso cuando realmente se ponga en servicio esta infraestructura que no se sabe que es solo concreto o diversión, como usted sabe darle, por la insuficiencia en el acero reforzado y además por un encofrado que realmente parece ser que fuera regalado, en donde los extremos no tienen los suficientes concretos y refuerzos que debían tener para evitar esta situación y los pilotes que sean reforzados, mi querido alcalde, hasta donde llegue el refuerzo de una masa rocosa que pueda resistir el peso. Estas grietas siempre se presentan en la parte inferior de la viga, mi querido alcalde, y regularmente estas que se están presentando están en la parte superior. La estructura en concreto se trabaja a la compresión y el acero a la tensión. Se presentan grietas y lo más probable es la falta de acero reforzado, un acero adecuado, que no vaya a ser este malecón del mar como los edificios de los hermanos Quirós, mi querido alcalde, por falta de hierro y de material resistente al peso de la estructura. Buenos días.
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1: 6:35, son las 6:35. 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
2: Un buen ratito, mi querido Luis Manuel.
1: Dígame.
2: ¿Usted recuerda los baratos en los bailes?
1: Ah, sí, claro.
2: Con la cuota, eran a 15 centavos la cuota en esa oportunidad.
1: Así es.
2: Usted bailó en los centros sociales, ¿no?
1: Completamente.
2: Sí. Bueno. Oiga, Luis Manuel, me llevan aquí de Ciudadela 2000. Ellos llevan 8 días sin agua. Y algunos sectores de Nelson Mandela, algunos sectores del Pozón,
1: toda la localidad
2: hace más de 4 días. Y aquí en zonas como vecinas de la planta de tratamiento, Nueva Granada, Amberes, Bruselas y el barrio España no tienen agua hace 2 días. Y viene en la noche y la gente tiene que dejar las plumas abiertas para que el chorro pueda despertarlo. Cuando lo despierte el chorro, mi querida Luis Manuel, el chorro despierta a la gente.
1: Así es. Ahora que usted mencionaba esto de el malecón del mar, hay un oyente que nos escribe: ¿por qué no suspende la construcción del malecón para que invierta esos recursos en la nueva planta de tratamiento que se necesita con urgencia en Cartagena?, le dicen al alcalde. Bueno, vamos a ver. Esa platica del malecón, esa platica de Chambacú, esa platica de otras obras suntuosas que se vienen haciendo en Cartagena, se necesitaba más en la nueva planta de tratamiento que necesita Cartagena para poder abastecer a todo el pueblo cartagenero.
2: Dos cositas, mi querido Luis Manuel.
1: Dígame.
2: Usted se para en la esquina de la carrera 17 con calle 30. ¿Sabe dónde es?
1: Sí, claro.
2: Carrera 17. Y quiere ver la hora en el reloj floral y tiene que montarse en el Castillo San Felipe. Bueno. Y la solución a la movilidad, mi querido Luis Manuel, allí los 300 metros construidos sobre el Parque La Marina, tiene 2 semáforos a menos de 10 metros. Hombre, Luis Manuel, estos proyectistas viales de Cartagena, yo creo que merecen una juguetera con pringamosa.
1: Oiga, permítame un tantico, Uriel, ya vamos con usted, pero esto de las inauguraciones, que ya no solamente son con bombos y platillos, sino que le ponen otros ingredientes, otros gastos para inaugurar. Por ejemplo, la calle de la Media Luna, hasta un pick-up había en la calle de la Media Luna. En el 7 de agosto, hasta un conjunto vallenato. Y el alcalde bailando vallenato con una costeñita en la mano. Todo esto se ve ahora en las inauguraciones. Y Luis Carlos, usted que entre otras cosas conoce mucho de esto de infraestructura, de topografía y demás, hay quienes comentan que la calle de la Media Luna se le aumentó el nivel para que tuviera concordancia con la construcción que hizo el nuevo hotel allí en dirección hacia el Parque del Centenario, y que de pronto ese nuevo nivel puede traer consecuencias pluviales para esta zona. ¿Usted qué dice?
2: Sí, señor, porque las 5 motobombas de aguas residuales del centro, ninguna está funcionando. Y ahí aumentaron el nivel a unos 35 centímetros, mi querido Luis Manuel. Pero el agua lluvia, las aguas residuales que botan los domicilios, van a quedar en la parte baja. Porque, como le decía yo a Rafael Vergara Navarro cuando era director del EPA, señor, de pronto el agua va a subir con un buen consejo, pero si eso no le ponen una motobomba, el agua no sube. Entonces es como el amor, si usted no le hace un buen tratamiento a las aguas, el agua se va a podrir igualmente que el amor. hay que tenerle un buen trato, mi querido Luis Manuel, y ninguna de las bombas, motobombas, que están en el centro histórico de la ciudad para evacuar las aguas lluvias y las aguas residuales no están funcionando, y esto es una mínima inversión que el alcalde tampoco quiere hacer porque a él no le interesa. Entre otras cosas, los técnicos de mantenimiento de estas motobombas se arrepintieron porque aún le deben dinero de los mantenimientos últimos que hicieron a estos motores, que realmente los tiene en quiebra.
1: Ah, bueno, esta vez no le entendí la comparación del amor. No
2: se lo Luis Manuel, el amor es como el agua retenida. Si usted no le sube con motobomba, el agua se va a podrir, retenida. Es lo mismo que el amor. Usted el amor lo tiene que subir, no solo con agua, señor, sino con sentimiento, mi querido.
1: Señor, voy a recordar aquí a un amigo y miembro de la Junta Directiva del IPCC en el periodo inmediatamente anterior, que no le entendió lo que el director explicaba para que se le aprobara un proyecto, y él dice, bueno, yo no le entendí, pero de todas maneras lo voy a aprobar, porque es el director. Imagínese. Así fue un directivo del Instituto de Patrimonio y Cultura en el pasado periodo, y bueno, así era como se aprobaban las cosas. 6:45 a.m. Uriel, tenga buenos días. Oiga, Uriel, por allí dicen que ningún muerto es mala gente. Ningún muerto es mala gente. O lo dicen de otra manera, sino que todo lo bueno es cuando se recuerda para cuando muere la persona. Tenga buenos días. La noticia política del momento.
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1: Así es, la noticia política del momento, el sensible fallecimiento del señor Germán Vargas Lleras. Uriel.
3: Muy buenos días, compañero del CED, Luis Carlos Pérez, Manuel, y la gran audiencia. Sí, esa es la noticia política del momento, el fallecimiento de Germán Vargas Lleras, un político muy polémico. Hoy se considerado por los medios tradicionales como un gran estadista, que era el último estadista que quedaba, pero para algunos sectores fue un opositor férreo y tienen otras consideraciones al respecto. Lo importante es que es una persona que marcó parte de la historia política en el país, sobre todo porque viene de un origen, de un nieto de un presidente de la República, como el doctor Carlos Lleras Restrepo. Entonces ahí viene todo un abolengo, por decirlo de alguna manera, que es de lo que está enraizado este país. Quienes han venido dirigiendo los destinos de este país obedecen a esas castas tradicionales.
1: Fíjese que hoy no se dice nada de las apuestas, hoy no se dice nada de situaciones como las viviendas gratis, hoy no se dice nada de las carreteras 4G ni nada por el estilo, hoy no se dice nada de los medicamentos con las restricciones respectivas. Hoy no se dice nada de ciertas EPS que manejaba el señor Vargas Lleras. Hoy todo es lo bueno, lo bueno, lo bueno. Su sepelio será a las 11 de la mañana en el día de hoy, donde se inician las honras fúnebres allá en la capital de la República. Paz en la tumba de Germán Vargas Lleras. ¿Qué otras informaciones, Uriel, para esta política?
3: Bueno, siguen cada uno de los candidatos haciendo su recorrido, sus presentaciones. Aquí en el caso de Bolívar, la candidatura del Pacto Histórico comenzó el sábado con una caravana de una chiva en diferentes municipios. El día sábado se tomaron los Montes de María. Ayer iniciaron en Arjona, Turbaco, Turbana, y culminaron acá en Cartagena visitando Pasacaballo, la zona de la localidad 3, y culminaron en la localidad 2. Entonces, y además de eso, el candidato Cepeda estuvo el fin de semana en el municipio de Magangué, entonces intensificando cada una de sus campañas.
1: ¿Por qué ciertos candidatos denuncian amenazas si supuestamente con el esquema de seguridad que se le ubica a cada candidato es porque se siente amenazado? ¿Por qué ahora, a estas alturas, es cuando ciertos candidatos están denunciando amenazas, están temiendo por su vida? En fin, ¿serán estrategias de las mismas campañas, Uriel?
3: Sí, considero que sí, y específicamente el candidato Abelardo de la Espriella. Recordemos que en el pasado generó todo un tema que incluso estableció como una especie de garita que iba a llevar en sus presentaciones porque decía de lo de la amenaza. Ahora nuevamente manifiesta ese tema, entonces es algo ya recurrente como un discurso que tiene para efecto de cómo puede cantar una votación hacia él. Respaldo por esa situación.
1: Así es, así es. 6:47 Otras noticias, destaquemos que ahora es cuando el alcalde está un poquito contrariado. Dice él que se enteró apenas el sábado a eso de las 10:30 a.m. de esa problemática grave del agua potable en la ciudad de Cartagena. Dice él que se enteró.
3: Mira, Lucho, señor, ese era un tema, ese era un tema que se veía venir, porque Aguas de Cartagena, cuando inicia, recibe son las redes de acueducto de la antigua empresa pública de Cartagena. Pero si nosotros revisamos cuáles han sido las inversiones importantes que han hecho, y sobre todo con este crecimiento de la ciudad, al desarrollarse la zona norte y otras zonas de la ciudad, inmediatamente era necesario la construcción de nuevas plantas de tratamiento, porque la planta de tratamiento del bosque iba a quedar insuficiente. Y asimismo el tema de las redes que había que ampliar. Entonces, este es un problema que viene de hace más de 20 años, no hubo planificación. Entonces, hoy no es un tema que si me, esto me tomó por sorpresa. Ahí denota la falta de planificación, solamente llegaron a obtener los recursos que producía esa empresa rentable, que era Empresas Públicas de Cartagena.
1: Y fíjese que entonces sale a decir, como tratando de sacar los chorizos, el señor alcalde, cuando dice que Aguas de Cartagena nos tiene como perro en misa y que él está bastante contrariado, e inclusive le está diciendo al señor John Montoya mentiroso y que renuncie, cuando sí fue él mismo quien lo trajo a la gerencia de Aguas de Cartagena. Esto dice el señor alcalde, Don Manix, el alcalde de la ciudad de Cartagena, doctor Dumec Turbay Paz. Esto nos dice de que él está contrariado con esta noticia que apenas el sábado a las 10:30 a.m. se enteró, según él, de la situación, la grave situación del agua potable en la ciudad de Cartagena. Así pues que vamos a estar atentos porque el señor alcalde también se siente engañado, a pesar de ser él el presidente de la Junta Directiva de Aguas de Cartagena, a pesar de ser él el alcalde de la ciudad de Cartagena, también dice que se siente engañado por el señor John Montoya, gerente de Aguas de Cartagena, con esta problemática del agua, con esta problemática del agua. Así pues que hay que estar atentos. Casi nadie cree que el señor alcalde no supiera de esta problemática del agua potable en Cartagena de Indias. No, nadie.
3: Y sobre todo que Y sobre todo que es el quien trae a John Montoya. Ya John Montoya estuvo y salió por inoperante, porque tuvo una gestión pésima, y él hoy lo trae nuevamente a continuar con los destinos de Agua de Cartagena. El resultado iba a ser este.
2: Luis Manuel.
1: Señor.
2: El que escupe para el cielo, en la cara le cae la saliva. En épocas en donde administraba la ciudad el señor William Jorge Dow, el alcalde, este señor creo que se llama Tumel José Turbay Paz, le dijo que si no podía con la seguridad de la ciudad, que renuncie. Ahora, este mismo señor, Tumel José Turbay Paz, le dice al señor John Montoya que renuncie. Ajá, y el presidente de la Junta Directiva de Aguas de Cartagena, ¿por qué carajo no renuncia? Y me perdonan la expresión.
1: Así es, así es. ¿Y cómo se le va a ocultar una situación tan grave como esta a el presidente de la Junta Directiva de Aguas de Cartagena? ¿O a su delegado cuando él mandaba el delegado? Y que el delegado debía informarle todo lo que pasara en esa junta al alcalde.
2: Entonces, ¿y quién fue a España, mi querido Luis Manuel, a conocer los estados financieros de la empresa, de la sociedad Aguas de Cartagena S.A.E.S.P.?
1: Fíjese, más serio. Dice el alcalde que él se enteró apenas a las 10:30 de la mañana del sábado, así como nos estábamos enterando los periodistas, del engaño en que nos tenía el gerente de Aguas de Cartagena. Esto dice el alcalde y dice que lo tiene bastante contrariado.
4: Yo como perro en misa con Aguas de Cartagena estoy bastante contrariado, pero yo soy parte de la solución. Entonces lo que les he dicho es, bueno, ¿cómo vamos a resolver? Ustedes hacen la planta, la hace la alcaldía, o sea, para que inmediatamente mejor pensemos en buscar un nuevo aliado, o nos vamos como alcaldía a manejar la empresa ahí.
1: Vea usted.
2: Ya terminó la concesión que se hizo con Agua de Cartagena y declarar la nulidad de la extensión por 13 años que hizo el señor Trujillo.
1: Así es, Luis Carlos. Así
2: tenemos
1: es.
2: Un problema de sonido y problema de conexión de internet, mi querido Luis Manuel. Eso estoy sintiendo acá en mi retorno.

0: Sí, claro, aquí estamos tratando también de corregirlo. Entonces, hay que estar pendientes a las soluciones, porque hoy comienzan los racionamientos, hoy lunes. Mañana martes serán otros sectores, el miércoles otros sectores y así sucesivamente. O
1: Y
0: sea
1: como
0: que
1: si
0: el...
1: fuera poco, mi querido Luis Manuel, las dársenas de Dolores, sedimento, y por eso es que se tapan los filtros para purificar el agua acá en la planta de tratamiento. Entonces, si eso está lleno de barro y no le han hecho mantenimiento a las dársenas, que es responsabilidad de Aguas de Cartagena, e inclusive cuánto paga por el detrimento ambiental.
0: Así es, así es. Es grave, es grave. Esta situación es grave y ante todo, porque hasta ahora es cuando afronta el señor John Montoya esta situación y la comunica a la ciudadanía, cuando esto debió ser desde hace rato. Y decíamos, hoy se inician los racionamientos, pero no se sabe hasta cuándo. No se sabe hasta cuándo, si hay que esperar ese año y medio que dure la construcción, si es que se comienza la construcción de la nueva planta potabilizadora, que podría durar entre 12 y 18 meses, si es que se consiguen los recursos, si es que de pronto el alcalde accede a no construir el malecón del mar para invertir en el agua potable, si es que el alcalde quiere hacer este otro negocio, esta otra inversión que se necesita urgentemente en la ciudad de Cartagena. 6:55 minutos, son las 6:55, ya al final. Uriel, ¿tiene algo más? No, ok. Usted, Luis Carlos, ¿algo
1: Sí,
0: más?
1: efectivamente, la chiva del candidato Iván Cepeda a las 8 de la mañana sale del Centro Comercial Santa Lucía hasta el Carmen de Bolívar, donde va a estar el candidato de Pacto Histórico en el centro para conocer de viva voz el alcantarillado del Carmen de Bolívar, uno de los regalos. El legado más importante que ha dejado el señor Dumet Turbay a su pueblo natal, mi querido Luis Manuel.
0: Lástima del tiempo, por hoy no es más. Invitación cordial para que mañana nuevamente estén con nosotros a partir de las 6 de la mañana con en la parte técnica. Luis Carlos Pérez Carmona, Uriel Salgado y este servidor Luis Manuel Badero Marriaga les decimos mil gracias. Cuídense mucho, pórtense bien. Nos vemos y escuchamos mañana.
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3: Familia, vamos a empezar. Alabemos al Señor con todo nuestro corazón. ¡Aleluya! Recibe alabanza. Recibe alabanza para ti, Señor.
4: Thank you.

0: aquí estamos en Chambacú Noticias hoy, lunes 11 de mayo del año 2026, 11 de mayo, ayer fue el Día de las Madres, ayer fue el Día Internacional de las Madres. Bueno, hay algunos países que lo festejan fecha fija. En la gran mayoría del planeta se conmemora, se festeja este día, el segundo domingo del mes de mayo. Ayer se hizo la celebración en Colombia. Un abrazo para todas nuestras mujeres. Ese gran don de la naturaleza en ser mujer. Un abrazo para todas las que tengan hijos y las que no. Porque hay unas mujeres que no tienen hijos, pero su condición biológica, el sentimiento de mujer la convierte en madre. Muchas gracias por estar con nosotros. Aquí te saludamos todo el Team World con Manny Fuente Rodríguez. En la parte logística, la producción de Chambacú es de Manny Fuente Rodríguez.
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0: La cajita donde se preparan las noticias, la cantera inagotable de acontecimientos, la coordina Mónica Narváez. Ella es la Community Manager de Chambacú Noticias. Yo soy Rafael Ruiz, el director general de la mano en Mancuerna, con la plataforma virtual chambacú.tv, bajo el pilotaje de Tefi Villa, que patrulla incansablemente las espesas selvas virtuales del planeta para depositarla en tus manos. Gracias, gracias, gracias por estar con nosotros.
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0: Esta mañana una noticia que me llenó de curiosidad, mi estimado Jaime, de curiosidad. ¿Sabes lo que es curiosidad, Jaime?
2: Sí, claro.
0: Curiosidad es curiosidad. ¿No? Óyame, una noticia que me llenó de curiosidad. ¿Por qué me llenó de curiosidad? Porque la esposa de Miguel Uribe, el joven político muerto a tiros, o sea, la señora esposa de él, dio unas declaraciones que su apoyo era para Paloma Valencia. Uh-huh. Y me llamó de curiosidad porque el señor padre del marido de ella, al que mataron, que se llama Miguel Uribe también, el hombre está aspirando a la presidencia. Y recoge todas las ideas del hijo. Pero en las declaraciones que entregó Palomita Valencia, esta mujer dijo que ella depositaba toda su confianza en el Centro Democrático y que el Centro Democrático reunía el concepto político de su esposo asesinado. Eso me llamó la atención porque, oye, ¿eh? Si el papá del marido está aspirando, ¿por qué no lo apoya? ¿Que tiene posibilidades pocas? Bueno, sí la tiene, pero en todo caso por
3: el apoyo.
0: Algo afectivo, ¿cierto? Pero bueno, me llamó la atención eso. Mónica Narváez, Moni, buen día, ¿cómo estás?
3: Muy buenos días, Rafa, y muy buenos días a todos nuestros oyentes.
0: ¿Cómo amaneciste, Moni?
3: Excelente.
0: ¿Todo bien?
3: Todo bien.
0: ¿Elegante?
3: Sí, señor.
0: ¿No hay problema de orden público, Moni?
3: No.
0: ¿Todo regut?
3: Sí, todo está muy bien. Todo en orden.
0: Perfectamente. ¿Qué significa, Mónica, el 11 de mayo?
3: De mayo.
0: En el universo, en el anaquel histórico Chambacú.
3: El Día de la Tecnología para Niños en Estados Unidos se celebra el 11 de mayo. Es una conmemoración educativa enfocada en acercar a los niños al mundo digital y científico de forma positiva y segura.
0: Hombre, qué bien. 11 de mayo.
3: 11 de mayo.
0: 11 de mayo. ¿Qué hiciste ayer, Moni, el Día de las Madres?
3: Estar en casa con mi madre. Compartir madre. En familia.
0: ¿Cuántos hermanos tiene, Moni?
3: Uno solo.
0: Uno solo. ¿Tú eres la mayor o menor?
3: Yo soy la mayor.
0: Ah, tú eres la pechichona. ¿Y tu hermano qué edad tiene, Moni?
3: Mi hermana tiene... Hermana tiene 11 años.
0: O sea que tú tuviste, Moni, 10 años de reinado.
3: 10 años.
0: De reinado, porque apenas nace el segundo se le acaba el reinado a solitario. Le quitan todos los apoyos de la Procuraduría Nacional de la Nación. le quitan todos los apoyos. Muchas gracias por estar con nosotros, escuchando Chambacú Noticias. ¿Recuerdan el pico y placa para hoy, Moni?
3: El pico y placa para hoy, lunes 11 de mayo, en vehículos particulares y moto 7 y 8, taxis 3 y 4.
0: 3 y 4,
3: el horario.
0: El horario, Moni, recuérdamelo, porque hay gente que piensa que el Cerro de la Popa es un pudín de chocolate.
3: El horario de pico y placa en vehículos particulares es de 7 de la mañana a 9 de la mañana. En el mediodía no hay pico y placa y vuelve a las 6 de la tarde hasta las 8 de la noche.
0: Muchas gracias por estar con nosotros escuchando Chambacú Noticias. Les doy una noticia, ¿será buena o mala? ¿Ah?
3: Si es sobre el clima, es mala.
0: No, sí, no es el clima, Moni, no es el clima, es... ¿Cómo le diré, hombre? A los motociclistas. Bueno, señores motorizados, les voy a contar algo. Señores motorizados, les voy a contar algo. Están colocando comparendos por no usar el casco.
3: Así es.
0: Ya sabes. Por su bien, porque ahora no vayan a pensar, no, que... no, es por tu bien. Es por tu bien, papá. Por tu bien. Ojo pelado con ese dato. Muchas gracias por estar allí, escuchando Chambacú Noticias. Jaime Huelva, periodista ciego, invidente con nosotros. Jaime, buen día, ¿cómo está, mi estimado Jaime?
1: Muy buenos días, Rafa, mil y mil bendiciones para ti, para Mónica, todo nuestro equipo de trabajo, para toda la audiencia de Colmundo Radio 620 AM y todos los que nos ven por nuestras plataformas virtuales.
0: ¿Qué te ha sorprendido, Jaime, en las últimas horas?
1: Bueno, Rafa, sin duda... sorprendentemente la muerte de Germán Vargas Lleras el viernes en horas de la noche, un señor que tenía una trayectoria política bastante amplia y que, bueno, tuvo muchos accidentes en su vida, incidentes también con grupos armados que lo quisieron asesinar. Escuchaba una vez un periodista que decía que cuando era niño estaba en una playa y se dio un golpe y literalmente se le desprendió la cara del cráneo. Entonces, bueno,
0: vivió... La cara del cráneo.
1: La cara, la parte de acá de la cara se le desprendió de acá arriba. Se le desprendió.
0: Ajá, ese totazo fue grande.
1: Grande. Y después tuvo otro en otro momento, hace unos años, pocos años. En fin, que su vida estuvo marcada como por hechos bastante duros. Lo que, digamos, lo hizo un hombre fuerte, de un carácter bastante, como dicen, indomable.
0: El hombre tiene su recorrido político, es un gran líder, fue un gran líder indiscutiblemente. Creador, bueno, no creador, bueno, sí creador, de Cambio Radical.
1: Cambio Radical,
0: Cambio
1: sí,
0: Radical. Claro. Fue presidente del Senado, fue concejal de su pueblo, fue senador. Era un líder natural, un cacique político, Germán Vargas Lleras. Fue vicepresidente también de Colombia. Ahora se acaba Cambio Radical, porque ¿quién asume? Cuando se mueren esos caciques, su organización política, imagínate un camión de mango subiendo la loma de Turbaco que se le rompe una baranda.
3: Uy.
0: Todo el mundo arranca para su lado y nadie, mejor dicho, se armó en bololó allí.
3: Rafa, a propósito de los comparendos que estaban poniendo por no usar el casco, la multa por no usar el casco es de 650 a 700 mil pesos.
0: 650
3: a 700 mil pesos.
0: Es un billete, Moni.
3: Largo.
0: Es un billete, pero un billete. Ojo pelado con ese dato. Jaime Huelva, ¿qué es lo que está trinando Jaime en este momento? ¿Qué es lo que más suena en la parte virtual del mundo de Colombia y Cartagena, Jaime?
1: A nivel mundial, Rafa, una de las noticias que más resuena es sin duda la negativa por parte de Irán de aceptar. Ellos todos los días tienen un hecho nuevo, una noticia nueva, pero Irán mantiene su posición de que no va a aceptar las condiciones que Estados Unidos les está imponiendo para desbloquear el estrecho de Hormuz. Y en ese orden de ideas, pues siguen los desacuerdos a nivel ideológico y político. Por otra parte, pues el presidente Trump también va a irse a la China a hablar con el presidente del Partido Comunista Xi Jinping de la China.
0: Xi Jinping.
1: Sí, señor.
0: Ese vale de Maduro.
1: Bastante.
0: Bastante, pero ña, como dicen los barranquilleros, ña. En Colombia, Jaime, la noticia política y la noticia que más ha consumido redes es el caso de Germán Vargas Llosa.
1: Por supuesto, ¿cierto? Sí, señor. Es la noticia más relevante. Sin embargo, también hay una noticia, pues, que el cuerpo del periodista Mateo Rueda fue recuperado, lo entregaron. Y el padre dio unas declaraciones bastante duras.
0: Hoy, antes de la noticia esa, Jaime, del periodista, hoy sepultan a Germán Vargas Lleras.
1: Así es.
0: Hoy será sepultado a las 11 de la mañana Germán Vargas Lleras. El periodista, el padre del periodista, ¿qué dijo, Jaime?
1: Salió diciendo en unas declaraciones que si a usted le mata, ojalá y a usted le matara a un hijo para que viviera en carne propia lo que es sentir el dolor.
0: Él dice que las autoridades tienen mucho que ver porque no le dijeron a su hijo que no fuera para allá.
1: Así es.
0: Él dice él con el dolor de padre. En Cartagena, que es lo que más suena, además del asesinato, mi estimado Jaime, que se presentó en el Parque Heredia, en el complejo residencial Parque Heredia, un atraco. La turba le cayó al atracador, un mototaxista iba llegando y lamentablemente perdió la vida. Y hay otro muy gravemente herido. Y ayer otro atraco.
3: El de ayer fueron unos niños, fueron unos pelados.
0: ¿Sí?
3: Sí, entre como 18 años, les pongo.
0: 18 años.
3: Sí, eran unos peladitos. Sí, claro. Y se están desviando por las nuevas vías. Se desviaron por el
0: territorio
3: mío, Parque Heredia.
1: Tremendo.
3: Por esa vía fue que se escaparon.
0: Parque Heredia lo quedó en la mitad.
3: Ahora está en la mitad,
0: indiscutiblemente.
3: Parque Heredia tiene salida a La Carolina, a territorio mío y a San José de los Campanos.
0: Sí, hay una entrada por San José de los Campanos. Se acabó la tranquilidad de Parque Heredia. Hoy hay un plantón a las 6 de la tarde para precisamente reclamar. Seguridad. Para reclamar la seguridad en Parque Heredia.
1: Bueno, Rafa, otra de las noticias que resuena en el campo local en Cartagena, de las tantas que hubo el fin de semana, y aparte la entrega de la calle de la Media Luna, es el racionamiento que sufrirá la ciudad por parte de Agua de Cartagena, según comunicados y videos transmitidos en redes sociales por parte del gerente de Agua de Cartagena, John Montoya.
0: Bueno, pero oficial racionamiento, porque ya venían haciendo.
1: Sí, claro.
3: Ahora se pronunciaron. Ahora, ya hay un comunicado.
0: Ahora ya lo oficializaron.
1: Y dicen que durarán por lo menos un año, Rafa.
0: Eso es como cuando una mujer anda con un... ¿Cómo se llama, Moni? Cuando anda con un...
3: Arrocito en bajo.
0: Arrocito en bajo, anda con un... ¿Cómo le llaman a eso?
3: Un basile,
0: pero hay otro nombre. Un tinieblo. Entonces la mujer lo oficializa y pone una foto en el estado. Todo el mundo murmurado. Oye, ya lo puso en el estado, ya para que se acabe el rum rum. Así su Agua de Cartagena, ya. No, que la... Denle un cantazo.
3: Sí.
0: No, que tomaron la vía, que el agua no llega, que no tiene presión. Bueno, la dirección no es oficial.
1: Y bueno.
0: Ojalá y superen eso, porque los racionamientos son para superar la crisis, no vayan a pensar que son permanentes.
1: Por supuesto.
0: Exactamente. Ojo pelado con ese dato. ¡Ojo pelado! Moni, ¿cuál es el indicador Chambacú a esta hora, mi querida Moni?
3: El indicador Chambacú es el arreglo de flores en los cementerios jardines de Cartagena. Tienen un precio de 40,000 pesos.
0: En adelante.
3: En adelante.
0: De
3: 40,000
0: en adelante.
3: ¿De 40,000
0: en adelante? ¿Ayer, por el día de la madre o siempre?
3: Pues hay que ver qué tipo de arreglos.
0: Y se tomaron los andenes hasta por acá. O sea, alargaron las negociaciones de flores. Bueno, lo que yo no entiendo es por qué las flores naturales son más caras que las... Son más costosas que las artificiales, Moni, si duran más las artificiales.
3: Pero es porque la natural, pues, lleva su proceso de sembrar, cuidarla.
1: El mantenimiento.
3: En cambio, el artificial, pues, se hace
0: en máquinas.
1: Artificial.
0: En máquinas.
3: En máquinas.
0: Moni, me recuerda a los barrios. Revísame los barrios, mi querida Mónica. ¿Dónde es el racionamiento hoy de agua potable en la ciudad Ahí en Chambacú está la lista de los barrios hoy, mañana
3: Hoy
1: y el
0: y el
1: miércoles.
0: miércoles. Y el miércoles. El jueves sale otro listado con relación a ese tema. El agua se va, ya se fue, a las 6,
1: No,
0: no, a las
1: a
0: 8,
1: las 8.
3: A las 8.
0: hasta las 6 de la tarde. Ya esos barrios no tendrán agua, pero lógicamente ayer tuvieron que llenar los chocoritos. Y mañana, entonces sí hay otro sector de 8 a 6. Y los barrios que se fueron hoy ya tendrán todo el agua nomás, tendrán su presión, tendrán todo elegante. Ya sabe, ojo pelado con los chocoritos. ¿Qué barrio se va el agua hoy, Moni?
3: Se va el agua en el barrio Alto Bosque, El Refugio, Loma del Marión, Buenavista, Nuevo Chile, Chile, Olaya, Central y Ricaute. Progreso, La Magdalena, Playa Blanca,
1: Sarabanda.
3: Zarabanda, Fredonia, Nuevo Paraíso, Pantano de Vargas, Las Américas, Sevilla, Los Cocos, Villa Rosita, Brisas de la Cordialidad, Comercio Doña Manuela, Terminal de Transporte, San José Obrero, Nuevo Porvenir, Vía al Mar, Barcelona de Indias, Barceloneta, Portal de las Américas, Serena del Mar, Mar Linda, Pontezuela, Bayunca, Tierra Baja, Puerto Rey, Ciudad de la Paz, sectores de Bruselas, El Bosque, Olaya, sector Estela, Las Palmeras y La Boquilla, de la calle 62A a la 103.
0: Muchas gracias por estar con nosotros escuchando Chambacú Noticias con este panorama. No,
3: Pero el alcalde tiene agua.
0: hay reserva, hay reserva. Con este panorama, vaya, desocupe la bolsita, no te demores. Ya viene el bloque informativo.
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0: Aquí está la información del momento. Atención, bueno, Jaime, la noticia política nacional es la muerte de Vargas Lleras. El cementerio hoy lo abren a las 11 de la mañana para esperar al político. Será el acto fúnebre hoy a
1: Sí,
0: las 11
1: señor.
0: de la mañana. Germán Vargas Lleras. Germán Vargas Lleras. Y la noticia política del momento es Dumet Turbay, Jaime.
1: Por supuesto, Rafa. Por este tema de, pues,
0: Bueno, hay tres temas.
1: hay tres temas fundamentales.
0: La seguridad que se deteriora, la seguridad en la ciudad. Y el plan Titán, ¿qué pasó con el plan Titán?
1: Bueno, no sabemos qué pasó con
0: Cristiana
1: el plan.
0: Sepultura.
1: Así es.
0: Dumet entregando calles, entregó el viernes la media luna. La calle de la media luna, quedó bonita la calle.
1: Qué bonito.
0: Elegante. Ayer entregó la calle Colombia y entregó 7 de agosto, dos calles. ¿Y qué más hizo Dumet?
1: Rafa, pero también anunció que va a hacerle un llamado a Veolia, la empresa que Agua de Cartagena es su filial, para que diga, o se ponen en cintura o los ponemos nosotros. Una forma de decir que si la empresa Aguas de Cartagena no mejora los índices de afectación de agua en la ciudad con las inversiones, se verían abocados a entonces hacer un llamado a ver o a mirar la forma de hacer una empresa pública del distrito de
0: Empresas
1: Cartagena. Sí,
0: públicas.
1: señor.
0: Ya no le queda tiempo, doctor Dumé, deje de estar inventando tanta película porque ya no le queda tiempo.
1: Eso dijo él.
0: Ah, oye, sí. Dumé, ¿qué tanto inventa? Ya. ¿Tú crees que le queda tiempo, eh?
1: No le queda tiempo.
0: No, ya.

0: Chambacú. Digo, perfecto, papi. Las normas de Chambacú son las siguientes. Usted puede aspirar, pero cuando usted se inscriba, entonces lo invitamos al CEC. Ya. Aquí no van a tomarme de condón y que no, que yo voy a aspirar, entrevístame, y después salen con el chorro robado. Eso ya aquí no va. Usted va a aspirar, perfecto, yo lo apoyo. Aquí lo apoyamos, pero con una condición. ¿Cuál es la condición? Inscríbete, papi.
1: Y el alcalde dijo que hasta el 30 de junio tenían plazo quienes iban a aspirar, si están en su, en la alcaldía, para que renuncien el 30 de junio de este año.
0: Exacto, inscríbete, papi. Si usted cree, aquí tienes todo.
2: ¡Vamos con los políticos!
0: Aquí tienes todo el apoyo. Pero ese cuentecito y que no, que yo estoy aspirando, y de pronto le zampan un sobre de Manila y digo, no, ya, me uní a Mónica, porque Mónica es la efectiva.
2: ¡Vamos con los políticos!
0: Las 7:26 minutos, aquí está el bloque informativo.
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0: Desde hoy, lunes 11 de mayo. Agua de Cartagena implementa medida temporal de ajuste en la distribución de agua potable mientras avanzan las acciones para optimizar el servicio.
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0: La medida se adopta debido a la situación operativa que se presenta en distintos sectores de la ciudad, caracterizada por bajas presiones e intermitencias en el servicio, originada por factores como las variaciones persistentes e inesperadas en las características del agua cruda captada. El racionamiento aplica de lunes a sábado e incluirá aproximadamente 50.000 usuarios diarios por grupo, lo que representa cerca del 15% de la ciudad, de la población total, y aplica de 8 de la mañana a 6 de la tarde.
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0: Ya Mónica dio los barrios, y ahí pueden analizar si les tocó hoy o no. Atención a esta noticia, atención a este dato. En Tierra Bomba se asignaron los primeros 250 mejoramientos de vivienda de la oferta de Mi Casa Avanza 2026.
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0: El Fondo de Vivienda de Interés Social y Reforma Urbana del Distrito Corvivienda asignó 82 de estos subsidios de forma directa a hogares que cumplían con variables de priorización, 71 adultos mayores, 9 madres comunitarias, 2 miembros en condición de discapacidad. Los 168 subsidios restantes para completar la oferta de 250 hogares se escogieron mediante sorteo público. Los hogares preinscritos habilitados para participar de estos subsidios fueron 251. Solo un hogar quedó en lista de espera en caso de que se prese un desistimiento o renuncia.
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0: Atención, asegurado un presunto agresor familiar en el Carmen de Bolívar.
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0: En el Carmen de Bolívar fue judicializado un hombre de 35 tacos por presuntamente haber intentado asfixiar a su compañera sentimental. Los hechos ocurrieron el pasado 17 de febrero cuando uniformados de la Policía Nacional lo capturaron en el barrio La Floresta. La víctima presentaba heridas en el rostro provocadas por golpes. También reportaba mordidas en diferentes partes del cuerpo. La captura de esta persona sucedió el 21 de abril anterior en el corregimiento de Sato, jurisdicción de Calamar.
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0: Gracias por estar allí, escuchando Chambacú Noticias, cuando a esta hora hay hechos insólitos, verdaderamente insólitos, con Mónica.
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0: Moni, buen día, mi querida Mónica Narváez. Hay hechos insólitos. Mónica, hay de insólito para hoy.
4: Una mujer pierde 10 años de memoria después de hacer popó con mucho esfuerzo.
0: Uh-huh. Oh, Mónica, repíteme ese dato porque el doctor Sergio Fajardo está escuchando y le puede dar está en shock.
4: Una mujer pierde 10 años de memoria después de hacer popó con

0: mucho esfuerzo.
1: ¿Y dónde fue eso, mano?
0: En Hong Kong.
1: ¿Y hay imágenes de los ojos de esa mujer cuando estaba en ese ejercicio?
0: No, no hay imágenes. No hay imágenes.
1: Ajá, Moni.
0: Una mujer en Hong Kong perdió 10 años de memoria tras un esfuerzo extremo por estreñimiento. El episodio fue causado por una anepsia global. Aunque recuperó recuerdos, una década completa quedó borrada debido a la fuerza que hace el ser humano al hacer popó.
1: Perfecto, oye, qué insólito, reinsólito. Jaime Huelvas. Bueno, doctor Fajardo, vamos a activar la cámara. Doctor Sergio Fajardo está allí en Cube. Ya te mando el mío, mi estimado Manny. Sergio Fajardo.
2: Valderrama.
1: Valderrama. Momentito, Manny, espérate. Ya te.
2: Sí, señor.
1: Bueno, Ana María, vamos a decirle al doctor Fajardo que prenda la camarita, porque está sin cámara. Dígale que la prenda, que la active. No, no, no, no. Sergio, Sergio, activa la cámara, activa la camarita. Activa la camarita.
3: Es cierto, pero es que yo estoy esperando desde hace rato y no,
1: No,
3: nadie me dice una palabra, nada.
1: no, no, ahí estamos, ahí estamos.
2: ¿Será que tiene el micrófono silenciado? ¿Qué?
1: Ahí estamos. ¿Me escucha, Sergio?
2: Abre tu micrófono.
1: Un momentito, espérese, vamos a activar esto aquí.
2: Estamos aquí.
1: Bueno, doctor Fajardo, ¿me está escuchando? Perfecto. Sergio, ¿puedes activar la cámara? ¿Sí? No, papi, no, no, no, tú eres un tipo elegante. ¿Cómo? ¿Quién te dijo que era así? Ahora sí, mire, un tipo. Oye, esa, claro. Ese rostro, miren ese rostro bien, estamos en directo vía YouTube. Vía YouTube, un momentito, vamos a colocar a Colmundo Cartagena. Ahí está, Colmundo Cartagena. En este momento estamos bien. En este momento estamos. En este momento, Sergio, en este momento estamos. En este momento, Sergio, estamos vía YouTube, radio. En radio tenemos un cubrimiento importante, porque nos escuchan gran parte de la costa. La gente en los montes, en las montañas, los campesinos, a través de Colmundo Radio. Además, estamos en la zona virtual que es planetaria, por Chambacú.tv y por Colmundo Radio. En cabina, mi estimado Sergio, estamos con Jaime Huelva, aquí está a mi lado, lo puedes mirar. Es el único periodista ciego que hay en un set noticioso en Colombia. Es ciego, Sergio. Él nació ciego, es periodista egresado de la Universidad Jorge Tadeo Lozano y está con nosotros aquí en cabina. Y Mónica, ahí está Moni. Moni es nuestra hermosa community manager. Ella no es modelo, bueno, es modelo también. Es modelo. Pero es community manager de Yambacú Noticias. Sergio Fajardo. Es un nombre muy, muy familiar aquí en Yambacú Noticias. Ahora sí, mi estimado doctor, le damos la bienvenida. Buen día, ¿cómo estás?
4: Buenos días, Rafael. Estoy bien, me da mucho gusto saludarlos. No los estoy viendo yo aquí en mi pantalla, pero bueno, asumo que están muy contentos hoy, primer día de la semana. Un abrazo para Jaime, para todo el equipo.
1: Momentito. Vamos a abrir la cámara de Meet aquí. Bueno, ahora sí, Sergio, ¿nos están mirando?
4: No. No, pero tranquilo, démosle pues a trabajar.
1: Perfecto, perfecto, tranquilo. Bueno, lo importante es que estamos allí, Sergio. Ahí te mandé el link de YouTube. Puedes mirar la transmisión, puedes compartirla con tu planilla de seguidores. Ana María también le mandé el link para que tengamos la posibilidad de hacer la información compartida a través de Chambacú Noticias. Bueno, mi estimado doctor, hoy es 11, faltan 19 días. Aquí en Cartagena hay un dicho barro, pero real. Lo que fue, fue. Lo que fue, fue. ¿Cómo está, mi estimado Sergio? ¿Preparado usted para el día 31 de mayo, el día de la elección?
4: Bueno, ahora sí de nuevo. Rafael, muchas gracias. Un gusto, pues, saludarlos a todos ustedes, a todas ustedes, allá en Cartagena, especialmente en el Caribe. Y una primera, dos correcciones te voy a hacer. La primera, faltan es 20 días, porque estamos a 11 y es el 31. Y cada minuto cuenta. Y dos, es mucho lo que falta por ver. Esta película no está escrita, el final no está escrito. Esto es una serie, recuerde como esas series que todo al final cambia. Hay tres semanas, dos semanas finales que son cruciales para el remate, y ese es el objetivo nuestro, de seguir trabajando con toda la fuerza, toda la energía, toda la convicción, estar ahí para que en el momento de votar, tantas personas que están indecisas, tantas personas insatisfechas con esta polarización tan dañina para Colombia, tantas personas que quieren tener transformaciones sociales que necesitamos, garantizar la seguridad, lucha contra la corrupción, van a estar ahí votando por nosotros y lo vamos a luchar hasta el último minuto.
1: Bueno, Sergio, ¿qué gana Colombia si vota, si deposita el voto? Yo creo que es el candidato más experimentado, que tiene toda la nómina de 12, por tu trayectoria, Sergio, por tu presencia, por tu manera de mirar el país, por todo lo que has hecho, por todo lo que has acumulado en tu carrera de política, en tu carrera profesional, para manejar el país, para ingresar a un quirófano, y perdonen la parábola que hacemos aquí con la medicina, para ingresar a un quirófano donde se necesita una alta dosis de serenidad, porque el paciente está en estado crítico, que es nuestro país, mi estimado Sergio.
4: Bien dicho, Rafael, está bien dicho. Y la expresión que estás utilizando la utilizo yo también a menudo, cuando dices, vamos para cuidados intensivos. Aquí no hay tiempo de sentarse a ver cuántos especialistas atienden al paciente, lo miran, manda a hacer 1 millón de exámenes, y no estamos directamente enfrentando una situación crítica en nuestro país. Y respondiendo a tu pregunta, Rafael, y eso hace parte pues de la política, estamos en una competencia para llegar al poder. Cuando yo reivindico, y eso hace parte de lo que la hoja de vida que le presento a Colombia con todas las personas que hemos trabajado, es una experiencia, un conocimiento. Gobernar requiere experiencia, conocimiento, capacidad de entender problemas, de resolver problemas, de articular equipos. Lo voy a decir con todo el orgullo, porque eso hace parte de nuestras vidas. Yo fui escogido el mejor alcalde de Colombia cuando fui alcalde de Medellín, fui escogido el mejor gobernador de Colombia cuando fui gobernador de Antioquia, y por supuesto el orgullo de saber escoger personas, de atender las necesidades de las personas y transformar una sociedad. En comparación, por ejemplo, con las tres personas que van adelante en las encuestas, el señor Iván Cepeda nunca ha manejado más de 10 personas en su vida. Él trabaja en el Congreso de la República como senador, y los senadores pues tienen un equipo que los apoya, pero ellos están en otro contexto. Lo mismo pasa con la señora Paloma Valencia, el mismo trabajo senadora, y el señor de la Espriella, que yo no sé de qué mundo viene y de dónde viene. Manejar 53 millones de personas con los conflictos que tiene Colombia, eso es un reto muy grande, y yo creo que se requiere experiencia probada en transparencia y en capacidad de gestión. Esa es una primera observación que hago yo como candidato, repito, y cada quien escogerá y atiende pues qué personas les gustan o no les gustan, pero gobernar es un arte de seriedad, de rigor, de disciplina para que las cosas pasen. Hablar es otro arte, hablar es un arte distinto de convencer, de decirle a las personas, pero pasar de las palabras a las transformaciones se requiere otra capacidad especial, y lo digo con orgullo, sin falsa modestia, yo lo tengo, y por eso le digo a Colombia, para romper con esta polarización. Hoy Colombia está creciendo en una polarización que viene creciendo por todo el territorio, y yo lo he visto porque yo he recorrido mi país, nuestro país, ya en tres oportunidades como candidato, y nunca habíamos visto esta Colombia que tiene miedo, rabias, amargura. Y esa confrontación es un daño para nuestro país, porque con miedo y con rabia no se avanza. Y nosotros tenemos que ser capaces de avanzar, de dejar atrás el pasado, de superar este presente y atender las necesidades, y a eso me refiero yo, en la capacidad de nuestro gobierno.
1: Y esto no es con ChatGPT, esto es con experiencias, experiencias. Bueno, exacto. Doctor Sergio Fajardo, ¿dónde está usted en este momento, doctor?
4: En Bogotá.
1: En Bogotá.
4: Estoy en Bogotá.
1: En la capital de Colombia.
4: En la capital de la República, como muchas veces se le dice, en la nevera. Y bueno, acá estoy. Estamos haciendo un trabajo muy especial. Hemos trabajado el mundo de las redes. Hemos aguantado todas las avalanchas políticas. Y mi convicción es esa que les dije desde el comienzo, Rafael. Hasta el último minuto nosotros ahí parados. Hay mucha gente indecisa, mucha gente que no está satisfecha, mucha gente que va viendo la confrontación que va creciendo. Por ejemplo, fíjense ustedes, Rafael. Iván Cepeda y el señor de la Espriella no aparecen para debatir. ¿Quién puede comparar las propuestas? ¿Cómo se pueden comparar las propuestas? ¿Cómo se puede mirar cómo son estas personas en el trato con las otras, en las discusiones? Todo eso hace que muchas personas más todavía vayan creciendo y dicen, no puede ser que un par de personas que no ponen la cara, cuando están en campaña, pues menos la van a poner si eventualmente pudieran llegar al poder, y vamos ampliando el horizonte. Reto político es ese, y ese es el mensaje que le doy a todas las personas que me están escuchando. Denos la oportunidad, abran la mente, escúchenos, porque nosotros, y lo digo de nuevo, tenemos la capacidad, tenemos las herramientas, tenemos la experiencia, tenemos la convicción para atender las necesidades de Colombia, construyendo en lugar de destruir.
1: Bueno, Sergio, pues tiene fanáticos. Marcos Torralbo dice por acá, Rafa, mi candidato, salúdamelo, dile que llevo 3 intentos y no me voy a fastidiar porque vamos a ganar. Oye, Marcos Torralbo, va a ir a ti.
4: Gracias a Marcos, y así hay varios, y hay personas que en algún momento votaron por mí, se aburrieron, se cansaron, estuvieron tristes, dije, no se asusten, no se amilanen, vamos, hay que luchar, y nosotros somos expresión de resiliencia. Hemos hecho una política, le hemos echado por unos principios, por una forma de relacionarnos, de construir. Quiero que esa palabra quede mucho en todo Colombia. ¿Cuánto podemos nosotros construir? ¿Cuánto necesita Cartagena para construir? ¿Cuánto necesita el Caribe para construir? El departamento de Bolívar en el sur de Bolívar. Todo eso nosotros somos capaces de hacerlo. Y eso no es insultando, eso no es el que más grite, ese no es el que más dañe al otro, sino el que tenga capacidad de articular. Y nosotros lo podemos hacer, y Colombia nos lo merecemos, porque Colombia, voy a usar una expresión, Rafael, que he utilizado en estos días, y es, Colombia es una berraquera, en el sentido de la palabra berraquera, de algo muy especial, pero Colombia cuando está emberracada es muy fea, porque es de pelea, y ya hemos peleado mucho en nuestro país.
1: Aquí está con nosotros Jaime Huelva, Jaime es periodista invidente. Jaime no conoce al mundo, pero ve a través de los ojos del alma. Jaime Huelva, ¿qué le dices a uno de los hombres más preparados que tiene Colombia en este momento, Sergio Fajardo?
2: Bueno, con los buenos días para el candidato Sergio Fajardo.
4: Buen día, Jaime.
2: Preguntarle lo siguiente, ¿por qué en Colombia la población con discapacidad, que somos más de 4 millones, deberíamos votar por sus propuestas de campaña política?
4: Pues por varias razones, Jaime. Una en particular, como estoy diciendo en términos generales, una forma de estar en una sociedad que rompe con la confrontación y que sabe avanzar para construir, para dar respuestas a los problemas, que tiene una política para jóvenes en todo Colombia, desde evitar que entren al mundo de la guerra, a que construyan un proyecto de vida por fuera de la ilegalidad, crear todas las oportunidades en el mundo de la educación, en el emprendimiento, en todos los territorios de Colombia y así sucesivamente. Al mismo tiempo, la población con discapacidad, Jaime, y esta mañana estaba leyendo, si, mire, son cerca del 7% de la población. Tengo una cifra un poco menor de los 4 millones, pero en el papel hay un montón de políticas señaladas para atenderlos desde el mundo de la educación, donde un buen porcentaje de niños, la cifra que estudié esta mañana también eran 500.000 niños, niñas, que tienen una cantidad de dificultades para poderse desempeñar en el sistema educativo, desde las dificultades físicas, de infraestructura, el material que se necesita para poder desarrollar el estudio de acuerdo a la discapacidad que se tenga, la falta de personal de apoyo, todo eso está escrito. Y lo que nosotros tenemos que hacer, y yo voy a trabajar de la siguiente forma como he trabajado, con cada departamento de Colombia, no importa de qué partido político sea el gobernador o la gobernadora, y con cada municipio vamos a hacer un plan de trabajo que queda por escrito. Repito, así lo hice yo cuando fui gobernador con todos los municipios. ¿Cómo vamos a hacer con Cartagena? ¿Qué vamos a hacer con San Pablo Bolívar? ¿Qué vamos a hacer con el gobierno departamental de Bolívar? Y decimos, estos son los proyectos. En todo proyecto tiene que quedar dentro. Este es un compromiso que yo hago público. ¿Cuál es el trabajo que vamos a hacer con la población con discapacidad? ¿Cuáles son las alternativas? Vamos a trabajar en la infraestructura. Vamos a trabajar en qué aspecto del mundo de la discapacidad. Porque, repito, hay un montón de leyes, pero hay que hacerlo explícito, público. Tienen que estar los recursos y hay que hacerle seguimiento. Porque todo eso se pone en un papel. En Colombia hay muchas cosas en el papel, muchas cosas que se dicen fácilmente hablando, pero póngalas en el papel, póngalas en el plan de desarrollo, hágale seguimiento, hágalas explícitas. Eso es una diferencia muy grande y así lo vamos a hacer. Yo he dicho que a mí me ha faltado, y lo he dicho ya hace rato en diferentes conversaciones, cuando fui gobernador, por ejemplo, con cada municipio hicimos un plan de trabajo. A mí particularmente siento que me ha faltado más, hacer más, y esa es una obligación que yo tengo, Jaime.
1: Sergio Fajardo Valderrama, matemático, ex alcalde de Medellín, ex gobernador de Antioquia. El man tiene todos los papelitos. Es un hombre curtido, sabe lo que va a hacer, sabe para dónde va. Lo veo muy activo en redes. Aceptó la teoría, como nos dijo aquí en Cartagena, aceptó el fragmento de redes. Es tiktokero ahora, mi estimado Jaime, y el man lo hace bien. Lo importante es eso. Sergio, vamos a soñar 30 segundos.
4: Soñemos.
1: Vamos a soñar. Sergio Fajardo, presidente. ¿Qué gana Cartagena con eso?
4: Rápido, Rafael, dentro de este sueño. Cartagena es una sociedad fragmentada. Es una ciudad que todos queremos. Cartagena es una ciudad que todo colombiano, toda colombiana quiere, sabe que nos representa, todos estamos orgullosos de Cartagena. Yo conozco a Cartagena y pues es un sitio especial, pero es una ciudad donde se ve explícitamente las desigualdades. Y es una ciudad dentro de un departamento que tiene que desarrollar actividades en adición al turismo, pues que es lo natural y que hace parte del desarrollo de Cartagena, muchas oportunidades para muchos jóvenes que no hacen parte de ese mundo del turismo, que viven en esa ciudad, donde hay las posibilidades también de un desarrollo industrial, de un desarrollo productivo grande, que fomentado con la educación, con el proyecto de jóvenes, de articular para que se pueda estudiar y se tenga trabajo. Ese es uno de los retos más grandes que tienen para mí Colombia y en particular Cartagena, que repito que es tan desigual. Esa ciudad merece una gran conjunción de todo el público que está escuchándonos a nosotros, Rafael, en este momento, y el otro público que llega, los visitantes y las personas que tienen mayores oportunidades. Ese es un gran reto. Cartagena, entre otras cosas, también necesita avanzar en la infraestructura. El aeropuerto Bayunca es una obligación, una necesidad para Cartagena, para Colombia, porque Colombia recibe riqueza a través de Cartagena con ese mundo del turismo que abre la puerta a nuestro país. Y ese es un reto político que tenemos nosotros en la infraestructura de Colombia. La conexión, por supuesto, dentro de todo el Caribe y en el marco de todas estas cosas, avanzar en la conexión con el departamento Bolívar. El departamento Bolívar es un departamento que tiene varias regiones. Yo conozco, por ejemplo, bien también el sur de Bolívar, que me tocó como gobernador articular y trabajamos allá en zonas que son de conflicto, porque allá está una violencia y nosotros tenemos que llevar la seguridad hasta al sur de Bolívar y la seguridad ciudadana por todo el territorio, luchando contra la extorsión, por ejemplo, que es un fenómeno que afecta al Caribe, afecta a todo Colombia, pero ciudades como Cartagena, Barranquilla, Santa Marta viven bajo mucha extorsión y tenemos también que llevar el tipo de seguridad. Entonces es una mezcla. En la infraestructura que debe tener la región, no he mencionado todavía el canal del dique, que es un reto también, que tiene que ver con Cartagena. Entonces, Cartagena, canal del dique, para señalar algo. Aeropuerto de Bayunca, para hacer otro tipo de infraestructura. Las conexiones, el proyecto social para a hacer las apuestas por el mundo joven y el acompañamiento a tantas familias que necesitan una ayuda de parte del gobierno para poder tener capacidades para levantarse. Articular el departamento de Bolívar dentro de la política de seguridad desde el sur de Bolívar hasta la lucha contra la extorsión en la ciudad. Allá les dije unas cuantas cosas, Rafael, y espero que me den la oportunidad para hacerlas con una característica. Si yo les estoy diciendo, nosotros sabemos hacerlas. Yo soy matemático, me he destacado con mis equipos, porque no soy yo solo. Uno de mis orgullos es armar tremendos equipos, con gente inteligente, capaz, valiosa, honesta, con conocimiento, con vocación de servicio.
1: Muchas gracias, mi estimado doctor Sergio Fajardo. Te dejamos, tienes una agenda apretadísima. En todo caso, seguimos en sintonía. ¿Algo más para cerrar?
4: Gracias, gracias a ustedes, gracias a tantas personas que están escuchando. No crean que este mundo está definido por Uribe a través de sus candidatos de la Espriella y Paloma, o por Petro a través de su candidato Cepeda. Nosotros no podemos seguir en esa confrontación. Colombia se merece avanzar y tenemos que, sobre lo que ha hecho este gobierno, construir sobre lo construido, sobre los aspectos positivos, mantenerlos, entender la dimensión social que este gobierno introdujo en la discusión pública, y es legítima, yo lo he dicho en muchas partes. Hay poblaciones que no tenían voz y se sienten reconocidas, pero una cosa es sentirse reconocida y otra es hacer las transformaciones, que las tenemos que hacer. Entonces, denos la oportunidad de romper barreras, de construir soluciones, de enfrentar la inseguridad, de darle una ética y hacer una lucha contra la corrupción en la política, porque siempre le están robando a los más pobres. Y nosotros no venimos a guerra, nosotros venimos a construir. Para guerra voten por otro, pero ya es suficiente. Con la guerra perdemos todos. Den una oportunidad de un presidente para toda Colombia, no para media Colombia. Gracias, Rafael. Un gusto y me alegra empezar la semana hablando con ustedes. Chao, Jaime, también. Un abrazo. Y con lo que te dije con respecto a la política de discapacidad.
2: Muchas gracias.
1: Él es Sergio Fajardo.
4: Hasta luego.
1: Sergio Fajardo Valderrama. Personaje, Jaime.
2: Sí, señor.
1: Personaje. Por acá está, en cabina está la doctora María Mónica Ballesteros. Mari, ¿cómo está? Buen día, ¿cómo te ha ido?
5: Buenos días, ¿cómo estás, señor Rafael? ¿Cómo estás, Jaime?
2: Hola, muy bien.
1: Mari es médico. ¿De qué universidad, Mari?
5: Rafael Núñez. Sí, señor.
1: ¿Cartagena?
5: Sí.
1: Mari también es empresaria, tiene ópticas. O sea, es una doctora de la visión, ¿se puede decir?
5: Sí, señor, claro.
1: ¿Y también tiene especialidad en qué?
2: Pero no solo de la visión física, sino la visión empresarial.
1: Bueno, aquí tienes este...
5: Soy visionaria.
2: Así es.
5: Soy una mujer visionaria. Bueno, aquí
1: tienes este paciente para que lo rehabilite.
2: Ya le dije que...
1: Bueno, y también es salud ocupacional. Mejor dicho, Moni, ¿quién nos visita?
0: Nos visita María Mónica Ballesteros Márquez, una mujer cartagenera y madre de dos hijos. Es médico especialista en salud ocupacional, empresaria y actualmente es la representante legal de IM Óptica, que ya tiene un año.
1: Eres madre de dos hijos, felicitaciones, María. ¿Cuál es tu día?
0: Por sí, el Día de las Madres.
1: ¿Qué edad tienen tus hijos?
5: Uno tiene 12 años, el otro tiene 14.
1: Son
5: adolescentes. Ya están grandes, ya son adolescentes. Sí. Sí.
1: Y un adolescente.
5: ¿Varones
1: los dos?
5: Los dos son niños.
1: ¿Y ya cerraste la feria o todavía?
5: No, ya está cerrada. Sí. Completamente.
1: ¡Ojo pelado! ¿Te portaron bien ayer?
5: Sí, salimos un ratico, lo pasamos chévere.
1: Bueno, María tiene un posgrado en salud ocupacional. ¿Qué es eso?
5: Salud ocupacional, todo lo que tiene que ver con seguridad y salud en el trabajo. Entonces, pues, creé esta empresa que se llama IM Óptica, encaminada a IM Óptica. Son las siglas de mi esposo, que se llama Alexis, y María Mónica. Entonces, IM Óptica. Entonces, quisimos crear esta empresa. Como yo soy médico y soy especialista en salud ocupacional, pues, ¿por qué no crear una empresa que tuviera que ver algo con la salud y con lo que yo había estudiado, seguridad y salud en el trabajo? Entonces,
1: ¿tu esposo se llama Alexis qué?
5: Alexis Mercado. Bacteriólogo.
1: ¿Es médico? Ah, bacteriólogo.
5: Es bacteriólogo, sí.
1: Pero también uno de la rama.
5: De la rama de la salud,
1: de
5: sí.
1: De la rama de la salud, exactamente.
5: Y es auditor, entonces también algo de la parte administrativa.
1: O sea, que tu enfoque es la salud visual.
5: Sí, el servicio que nosotros prestamos es salud visual. Y pues manejamos la parte particular, pero también manejamos la parte empresarial, que es nuestro fuerte. Todo lo que tiene que ver con seguridad y salud en el trabajo, con alteraciones visuales. Porque es un plus que nosotros pues pues brindamos. No es lo mismo que de pronto te atienda un paciente, disculpen, una asesora, que una médico especialista en salud ocupacional. Y hacemos,
1: no es igual.
5: Es un plus que pues nosotros damos a las empresas, y pues hacer una intervención, porque muchas veces no le prestamos atención a la visión. ¿Y qué es lo que hacemos cuando nos levantamos en la mañana? Abrir los ojos, ¿cierto? ¿Y qué es lo último que hacemos cuando nos acostamos? Cerrar los ojos, y no le prestamos atención a la salud visual, que es algo muy, pero muy importante.
1: ¿Cómo se cuida la visión, Mari?
5: La visión, bueno, primero que todo, nosotros debemos por lo menos ir a una consulta anual desde que estamos, desde al año de edad, una consulta anual. Hemos visto pacientes que tienen 30 años y nunca han visitado y nunca se han hecho un examen optométrico porque piensan que están bien. No siempre los síntomas se presentan en alteraciones visuales para ver de lejos, de cerca o vista distorsionada. Pueden estar presentando ojo seco, lagrimeo, cansancio, dolores de cabeza, y no sabemos la causa. Pero una de las causas es alteraciones visuales. Es decir, que las alteraciones visuales no siempre se presentan que no ven bien. Pues tiene otros síntomas.
1: Y eso lo detecta un especialista, como en el caso tuyo.
5: Exactamente. Puede producir, no, yo tengo solo dolor de cabeza. Y vamos a ver que cuando va a la consulta, el paciente tiene alteraciones visuales y es la causa de su dolor de cabeza. Y empezamos a buscar otras cosas, pero no tenemos en cuenta que la visión es importante y que presenta otros síntomas, no los que de pronto estamos siempre acostumbrados a ver.
1: Hemos hecho bingo, Jaime, con la doctora María Mónica, porque aquí tenemos un periodista ciego en cabina, por ejemplo. Y tenemos una población de ciegos. ¿Cuántos son? 3.000 en Cartagena, ¿eh?
2: Alrededor de 3.000 personas.
1: 3.000, y en Bolívar 10.000 y algo más. Y hay mucha gente que tiene problemas de visión que nos escucha, Mari. Hay mucha gente. Y esos tips de cuidarse la vista son importantes.
5: Claro que sí.
1: ¿Es necesario los lentes para toda persona?
5: Para toda persona, bueno, ahorita como la tecnología está tan avanzada y vemos que los niños de 1 o 2 años ya están usando pantallas, las alteraciones visuales han aumentado altísimamente. Entonces, aunque no tengas problemas visuales, personas que de pronto están expuestas a pantallas sí requieren el uso de lentes con filtros para que disminuya el riesgo de que puedan padecer alteraciones visuales posteriormente.
1: O sea, prácticamente todas las personas necesitan lentes, prácticamente.
5: Sería lo ideal. Yo tengo niños que no tienen alteraciones visuales y les utilizamos lentes de protección. ¿Por qué? Porque están expuestos a pantallas. Sabemos que la incidencia es súper alta de los niños que están expuestos a pantallas prácticamente todo el día.
1: ¿Es cierto que eso le puede afectar la visión?
5: Claro que sí.
2: Totalmente.
5: Aumenta exageradamente el riesgo de que tenga alteraciones visuales posteriormente. La incidencia de es altísima.
1: Bueno, ¿y tú a los cuántos años te recetaron lentes?
0: A mí me recetaron lentes a los 20.
1: Y sobre todo, a mi los querida 20 doctora años. María Mónica Ballesteros, sobre todo la generación de ahora, los millennials, que pasan pegados en la jugada.
5: En las pantallas, pasan todo el tiempo en las pantallas, y eso produce alteraciones visuales. Entonces, hay que invitar a los oyentes de que hay que revisarse la visión, por lo menos una visita anual, hacerse un examen visual completo.
1: Esos lentes que son súper modernos, que tienen, son transición, son para evitar el reflejo, antirreflejo, ¿reflejo se llama?
5: Sí, antirreflejo.
1: Antirreflejo. Esos lentes son muy costosos.
5: Bueno, nosotros manejamos una gama. Bueno, voy a hablar en el caso de la óptica, IM Óptica. Manejamos una gama de precios, tanto básicos, medium, premium. Entonces, hay para todo público. Cualquier persona puede colocarle un lente, sus filtros, y pues son precios cómodos y de acuerdo a la necesidad de cada paciente. No es lo mismo recetarle un filtro o un lente a un paciente que de pronto una ama de casa, como una persona que pasa, a un periodista que pasa pegado de pronto a las pantallas. Son filtros diferentes, entonces tienen diferentes costos.
1: María Mónica Ballesteros, Mari, muchas gracias por visitarnos.
5: Con mucho gusto.
1: Me gustaría tenerte toda la semana, pero que nos hables de los lentes, de la
5: La salud visual, que es el servicio que prestamos.
1: ¿Dónde pueden conseguirte? ¿Dónde puede ir la gente?
5: Estamos ubicados en el Centro Médico Los Ejecutivos, en el consultorio 318.
1: ¿318?
5: Sí.
1: ¿No más? ¿O hay otra?
2: Al lado de Colmundo Radio.
1: Al lado de Colmundo Radio.
5: Al lado de la...
1: O sea, no tomaste InDrive para venir de
0: para
1: tu
0: llegar.
1: Oficina a Colmundo.
0: De su casa al centro médico.
2: Centro médico, sí.
1: Exactamente. Bueno, ¿y en otra parte no?
5: No, solo tenemos este punto. Estamos en el barrio Manga y nos pasamos, ahora tenemos este punto físico aquí en Centro Médico Los
1: ¿Cómo
5: Ejecutivos.
1: ¿Cómo estás de redes?
5: Excelente.
1: ¿Cómo te ubicas en redes?
5: IM.óptica. En Instagram.
1: IM,
5: sí. A, I de yuca, M.óptica.
1: Ya sabes, ojo pelado. Ella es María Mónica. Ella es doctora, médico, especializada en salud ocupacional y tiene empresaria también de óptica, por la salud visual de las personas. Jaime, ¿hay algo más para cerrar?
2: No, el racionamiento de agua que hoy.
0: A llenar
2: agua.
1: Muchas gracias. Si Dios lo permite, mañana estaremos al aire. Mañana no es feriado,
2: ¿eh? No.
1: El otro lunes. Estaremos al aire mañana, 7:00.
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0: Hola, hola, hola amigos, ¿qué tal? Sean ustedes bienvenidos a la información más completa del deporte de Colombia y el mundo. Somos el Bloque Deportivo y este resumen que a diario hacemos es para usted. 10 minutos hablando de lo que pasa hoy en el fútbol profesional colombiano, las ligas europeas, Barcelona campeón, Premier League, Liga de España, Serie A, Bundesliga, Giro de Italia, MotoG2, Playoff de la NBA, todo, todo. Vengan, aquí comienza el Bloque Deportivo.
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0: Bueno, vamos a hablar de muchos temas porque aparte de todo tenemos que hablar de la Copa Colombia. Y aparte de eso, tenemos que hablar de la Liga Femenina, que está en pleno desarrollo. Hoy jugará Millonarios un doblete ahí, en techo. Ahí estará concentrada la información. Amigos, bienvenidos. Comencemos hablando del fútbol profesional colombiano con los buenos días, Alejandro.
2: Con los buenos días, Ricardo. Este fin de semana se jugaron los partidos de ida de los cuartos de final. El sábado, Nacional derrotó en techo 2-1 al Internacional de Bogotá. Anotaciones de Ian Poveda, que salió lesionado, un autogol del portero Zapata, y al final, ya casi en el epílogo del partido, Juan Manuel Rengifo le dio la victoria a Nacional, que va a trasladarse a Medellín con una diferencia mínima.
0: Bueno, quedó muy molesta la gente del Once Caldas, dijeron que no era penal. ¿Se lo vio?
2: Sí, sí lo vi. La verdad me quedan muchas dudas.
0: ¿Era penal?
2: No hay una cámara que demuestre a ciencia cierta si sí hubo contacto o no.
0: Es que esa sensación no es buena, mucho menos un equipo chico contra un equipo grande, ¿cierto? Estamos hablando de eso, ¿sí o no? Mucho menos, Andrés, ¿fue penalti contra el Once Caldas? ¿Contra Junior de Barranquilla?
3: Uy, no, Ricardo. Ayer yo no entiendo para qué. Por eso, Ricardo, yo quiero que el VAR sea como usted me lo pintó la otra vez. Si nadie allá, ¿cómo va a hacer eso? Se enreda el mismo.
0: ¿Quiere que le cuente? Oh. Hicieron pruebas, Andrés. Oh. Están haciendo las pruebas ahí con el Trionda. Y detectó un fuera de lugar con 2 milímetros de adelanto.
3: ¿2 milímetros?
0: ¿Ah? Y lo hizo en 0,3 milésimas de segundo. Es una cosa.
3: ¿Ayer sabe cuánto se demoraron en ese penalti, Ricardo? Ajá,
0: ¿cuánto?
3: Como 4 minutos. Además, porque los árbitros, yo no entiendo una cosa. Pitan con una convicción impresionante.
0: Sí.
3: Claro, es en tiempo real. Pero allá en el VAR, no sé si son las cámaras, Ricardo, o son... ¿Eso funcionará por internet? ¿Cómo funcionará eso? Debes llegar tarde, no sé qué está pasando. Uh-huh. Pero el man alcanza hasta cuadrar la pelota en el punto blanco, a decirle que se corran para atrás.
0: Sí.
3: Y ahí le dicen, vaya, mírenlo.
0: Sí.
3: Va él, viene y lo mira con una lentitud impresionante. Viene y lo... Ricardo, no fue penal.
0: No.
3: Pero, ¿usted dice que sí?
0: No, Andrés, muy dudoso.
3: Usted lo ve, como... Yo le digo que no, usted lo ve como dudoso.
0: No, yo digo que no era penal tampoco.
3: Ah, ¿usted?
2: Yo sí lo digo como dudoso, porque es que no hay una cámara que me demuestre que realmente sí.
3: Es que esa es la otra.
2: Ni tampoco hay una cámara que me demuestre que se tropezó.
3: ¿Sabe que también? ¿Cuántas cámaras debería tener el VAR?
2: Cantidad.
3: Legalmente. Para que sean buenas las cámaras. Bueno, el detalle. Y lo de Santa Fe, que fue lo que yo vi con el árbitro. No. Igual está desparchado, Ricardo.
0: Sí. Bueno, hicieron gol, ¿no? Adrián Ramos y Hugo Rodallega, Andrés.
2: Los históricos.
3: El gol de Ramos es gol de arquero.
2: Sí, señor, yo también tengo esa percepción.
3: Y el gol de Rodallega sí es gol de viveza. No, ¿cómo le hacen ese gol, hermano? Y eso que él es hincha de América, ¿no?
2: Sí, sí. Pero vea que lo curioso...
3: ¿Es hincha de América, Ricardo? ¿Sabe eso?
0: Sí, claro.
3: Rogó para que lo dejaran jugar allá.
0: Más que hincha del América, es que tenía una promesa con su padre, ¿no?
3: El papá es que era hincha del América.
0: De jugar en el América de Cali. Y lo intentó cumplirle el sueño a su padre, pero don Tulio dijo que no.
3: A mí me daría más para todo otro jugador.
2: Sí, señor. Y es la, es la primera vez que le marca al América con la camiseta de Santa Fe y quedó a un gol de los 300. Vamos a ver si de pronto el martes
3: llega Ricardo, y lo de Nacional, y lo de Nacional Inter, Ricardo.
4: Se dijo un gol de los 300. ¿Sí vio lo que dijo Dylan, el del América?
2: Dylan Borrero.
4: Sí.
3: ¿Qué dijo?
4: Dijo, estoy a 200 goles de ser el goleador histórico del América.
3: Ah, bueno, ¿eso lo dijo tomando el pelo? ¿Lo dijo en serio tomando el pelo?
4: ¿Lo dijo en serio? Sí, señor.
2: No. Un poquito fantoche.
4: Bueno.
3: No, ¿verdad? Dijo eso. No puede ser.
0: ¿Cómo se jugará la próxima fecha del fútbol profesional colombiano?
2: Bueno, el día de mañana se estará realizando los juegos de vuelta entre Atlético Nacional e Internacional de Bogotá. Partido que estaba programado para las 6:30 con la transmisión de la Casa Verdolaga. Sobre las 8:30 de la noche, Santa Fe en el Campín va a recibir al América de Cali con la transmisión de la Casa Albirroja. Y ya el día miércoles se van a estar realizando los juegos de vuelta entre el Deportivo Pasto en Nariño, recibiendo al Deportes Tolima, y también el Junior de Barranquilla frente al Once Caldas.
3: Bueno, sé quién pasa.
0: Ah, eso es facilito. Entre Nacional e Inter, creo que está todo servido para que pase Nacional. Entre Tolima-Pasto va a pasar el Tolima. Entre Santa Fe-América va a pasar Santa Fe. Y entre Junior y Once Caldas pasa Junior.
3: Ah, yo le tengo fe al Once Caldas, Ricardo. ¿Sí? Para mí ese equipo es el que mejor juega de todos. Hoy. Me parece que ayer lo que pasa ayer, sí, no. Sí.
2: Nacional Santa Fe son los finalistas.
0: Ah, usted ya se fue más adelante.
2: Sí, ya, de una vez.
0: Sí, debo decirle que no. Ahí en la siguiente llave va a pasar Tolima, que le tiene el palito a Nacional. Sí. Y yo creo
3: Es que yo no tuve en cuenta eso, Ricardo.
0: Sí.
3: Yo no tengo en cuenta cómo son las llaves.
0: Sí, las llaves, las llaves ahí viene por
3: de
0: un lado.
3: De la llave de Nacional con Inter, ¿se enfrenta con cuál llave?
2: La de Tolima Pasto.
3: Ah, ok, va a ser Pasto.
0: ¿Pasto?
3: Pasto, mano.
0: No. No, yo creo que Tolima ya hizo la primera tarea y allá Lucas no creo que pierda. Y Junior, bueno, y Santa Fe, América, Andrés.
3: Entonces, yo creo que pasa Santa Fe.
0: Sí. Y bueno, entonces, ¿qué cree que va a ser Santa Fe o Once Caldas?
3: Podría ser.
0: ¿Y qué pasa ahí?
3: Y si es Santa Fe Junior, también pasa Santa Fe.
0: ¿Sí?
3: Sí.
0: Yo creo que va a ser.
3: Es que Junior no juega nada, Ricardo. Perdóneme, usted lo vio ayer. Juega nada, man.
2: Pero aún así ganó.
3: No, pero es que muchos equipos juegan a nada y ganan. Pero no sé, Ricardo. Yo si, entonces, ahora sí le puedo decir, la final para mí,
0: sí.
3: Para mí la final, puede ser Santa Fe... o Pasto o Tolima. Okay. Cualquiera de los dos.
0: Bueno, amigos, en la transmisión de El Bloque Deportivo, el resumen más completo de los deportes de Colombia y del mundo, vamos a correr un poco para hablar de las ligas internacionales. Hay campeón. Barcelona ya es oficialmente campeón de la Liga Española.
2: Y contra su clásico rival venció 2-0 al Real Madrid con anotaciones de Marcus Rashford y de Ferran Torres. Regresaron.
0: No juega nada ese Real Madrid.
3: No juega nada.
2: Regresaron Rafinha después de casi 2 meses de ausencia y Thibaut Courtois también en el equipo del Real Madrid. Título número 29 de Liga para el equipo blaugrana.
0: Bueno, y esa es la jornada número 35 de 38 pactadas. 3 jornadas antes ya el Barcelona se corona como campeón.
3: Pero el Real Madrid juega Champions el año entrante, ¿cierto?
2: Claro, por supuesto.
3: Porque sí. Y lo menos el Atlético, ¿no?
2: El Atlético también juega Champions el año entrante.
0: Bueno, hoy se cerrará la jornada 35 con el partido entre Rayo Vallecano y el Girona. Bloque Deportivo. Ganó el Bayern de Múnich en la Bundesliga.
2: 1-0 venció al Wolfsburgo en lo que fue esta fecha que ya está finalizando, la fecha número 33 de las 34 pactadas. En otros compromisos, el Borussia Dortmund venció 3-2 al Eintracht Frankfurt, mientras que el Stuttgart se impuso 3-1 al Bayer Leverkusen.
0: Bayern primero, campeonísimo hace varias jornadas, 86 puntos. Segundo, el Dortmund con 70. Tercero, el Leipzig con 65. Y cuarto, el Stuttgart con 61 puntos. Serie A de Italia.
2: En la Serie A, el Milan se complicó en sus aspiraciones de llegar a la UEFA Champions League. Cayó 3-2 en el San Siro frente al Atalanta. El campeón, el Inter, venció 3-0 al Lazio, mientras que la Roma en el último minuto le ganó 3-2 al Parma.
0: Bueno, posiciones, primero Inter con 85, ya campeón, segundo Napoli con 70, tercero la Juve con 68 y cuarto el Milan con 67. Se jugó, les recuerdo, la jornada número 36, de las 38 pactadas. Vamos para la Premier League.
2: En la Premier League, el Crystal Palace 2-2 frente al Everton. Daniel Muñoz fue titular. Jefferson Lerma entró al minuto 80. El West Ham cayó 0-1 frente al Arsenal. Algo sufrida la victoria del equipo de Arteta. El Liverpool empató 1-1 con el Chelsea, mientras que el Manchester City venció 3-0 al Brentford.
0: Este miércoles se jugará el partido que está aplazado entre el Manchester City contra el Crystal Palace. Vamos a ver si le alcanza o no a el Manchester City, porque se había cedido puntos vitales importantes. Tras 36 jornadas, Arsenal es primero, segundo el Manchester City y tercero el Manchester United. ¿Le alcanza o no, Alejandro? ¿Usted qué cree?
2: Sí, yo creo que por fin va a llegar el título para el Arsenal.
0: ¿Sí?
2: Por fin, sí, señor.
0: Bueno, esperemos que no. Nos vamos en el bloque deportivo a cambiar de deporte. Giro de Italia.
2: Bueno, le puedo contar que este fin de semana pasaron demasiadas cosas. El día sábado, una caída masiva a 22 kilómetros de meta, donde hubo grandes afectados. Por ejemplo, el UAE se quedó sin Adam Yates y sin Jai Vine, que son los dos principales líderes para esta competencia, o eran los dos principales líderes para esta competencia, mientras que Santiago Buitrago también tuvo que abandonar la carrera porque se vio involucrado en esa caída. Egan Bernal bonificó en una meta volante y Tomás, el uruguayo, Tomás Silva, es el líder actual de la clasificación general del Giro de Italia. Egan Bernal es tercero en la clasificación general a 4 segundos y hoy tenemos jornada de descanso, la primera que está pactada de este Giro de Italia.
0: Bueno, ¿cuándo viene la montaña?
2: Mañana tenemos etapa de media montaña. Media
0: y
2: montaña. La alta montaña va bien a final de semana.
0: Ok, bueno, esperemos tener noticias de los colombianos. Moto 2.
2: La Moto 2 se disputó el Gran Premio de Francia en el circuito de Bugatti de Le Mans y otro buen fin de semana para David Alonso, que empezó en la séptima posición, partió en esa casilla y terminó quinto. El líder sigue siendo Manuel González con 79 puntos. David Alonso escaló una posición, ahora es quinto en la clasificación general a 48 puntos. Y el día de ayer el ganador fue el español Izan Guevara.
0: Bueno, hablemos ahora de la pelota naranja.
2: Los playoffs de la NBA, porque hubo barrida por parte de los Knicks. 144 se impusieron al equipo de los 76ers, 144-114, 4-0 la llave para los de Nueva York. Mientras que los Timberwolves ganaron en condición de local 114-109 a San Antonio Spurs e igualan la serie 2-2. Hoy hay un partido importantísimo porque es la última oportunidad para LeBron James. Juegan a las 9:30 de la noche los Lakers frente a los Thunder. La serie va 3-0 a favor de los de Oklahoma. Si ganan esta noche, van a barrer contra el equipo de Los Ángeles Lakers.
0: Bueno, hablamos de la Copa Colombia. Hoy Millonarios enfrenta a Llaneros en Techo. Este partido que el equipo bogotano decidió jugar en el Metropolitano de Techo. No le tiene fe a la hinchada. Dijo, no van a ir. Así que ponemos solo 7,000 boletas a disposición y jugamos en Techo. Habrá doblete porque a primera hora Millonario Fem jugará contra el América de Cali por el liderato de la Liga Femenina. 4:00 p.m. será este partido y a las 8:00 p.m. Millonarios Llanero por las redes sociales de Casa Azul Radio. Amigos, este ha sido el bloque deportivo para el día de hoy.
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6: Son las 8:15 a.m. Nos detenemos en las noticias del Distrito Capital. Nuevamente, y con motivo de la celebración del Día de la Madre se presentaron incidentes delicados con los indígenas en Vera que están en la UPI La Rioja. Ahora, lo delicado cuando hay consumo de licor de estos indígenas es la situación de indefensión de los niños. La Secretaría de Integración Social intervino y aquí el director, el secretario de Integración Social, Roberto Angulo, entrega detalles de lo que sucedió.
7: Durante todo el fin de semana, entre el viernes y hoy, se desarrolló una fiesta en La Rioja, donde reside buena parte de la comunidad en Vera, en Bogotá. La fiesta generó muchos riesgos para los niños. Tengo algunas cosas que decir. Primero, nos llevamos 52 niños y niñas al centro a mar, que encontramos en situación de riesgo. Segundo, una familia quería que nos lleváramos a una niña de 13 años que estaba completamente alicorada. No podía ni siquiera tenerse. Nosotros no podemos hacer esto. Lo que hicimos fue remitir a la niña a la ambulancia. La familia no dejó y se la llevó para La Rioja de nuevo, evidenciando que hay niños y niñas dentro de La Rioja que están ingiriendo el licor, delante de los padres y delante de la comunidad. Tercero, quiero evidenciar también que hubo una dificultad para el restablecimiento de derechos por la falta de sincronía entre el ICF y la Policía de Infancia. Llamamos al ICF y a la Policía de Infancia. Llegó el ICF, se fue el ICF, no encontró a la Policía de Infancia. Después llegó la Policía de Infancia y no pudimos hacer restablecimiento de derechos. Como Estado, también tenemos que estar sincronizados. Distrito, ICF y Policía de Infancia al mismo tiempo para poder hacer el restablecimiento de derechos y que estas situaciones no generen un impacto más negativo sobre la infancia. Quiero hacer un llamado a toda la comunidad en Vera. Su obligación es cuidar a los niños como familia y como comunidad. No es admisible lo que está sucediendo. No es admisible que tengamos que llevarnos 52 niños y que encontremos niños ingiriendo alcohol dentro de La Rioja.
6: Bueno, pues ahí está y queda, digamos, la advertencia para mirar cómo se controla, porque definitivamente todo lo que se hace desde el distrito no es suficiente.
2: 8:17 de la mañana y hablamos de una operación de la Policía Metropolitana de Bogotá en el sur de Bogotá que dejó varios hallazgos relevantes durante un control en la zona del barrio del Restrepo. Lo más importante de este operativo o las conclusiones fueron que las autoridades inspeccionaron 26 establecimientos abiertos al público, entre bares, discotecas, pagadiarios, expendios de licor y locales de repuestos. En una vivienda encontraron, por ejemplo, un presunto laboratorio clandestino dedicado al procesamiento y distribución de drogas sintéticas. 3 personas fueron capturadas por tráfico, fabricación o porte de estupefacientes. Elementos que fueron incautados en este laboratorio, según el reporte, fueron 850 gramos de marihuana, 163 pastillas sintéticas, 32 frascos de ketamina, 9 frascos de analgésicos, 13 grameras digitales, una prensa manual, 10 celulares y también dinero en efectivo. Entre otros hallazgos, fue capturado el propietario de un establecimiento comercial señalado por presunta corrupción de alimentos tras el hallazgo de 10 botellas de aguardiente adulterado listas para su comercialización. Un establecimiento fue suspendido temporalmente por incumplimientos al Código Nacional de Seguridad y Convivencia Ciudadana, mientras que agentes de tránsito impusieron 10 comparendos durante los controles en esta zona.
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6: Bueno, hay una ola de virus, no solamente en Colombia, no solamente en Bogotá, sino en el mundo. La doctora María Belén Jaimes es la directora de Epidemiología, Análisis y Gestión de Políticas de Salud Colectiva de la Secretaría Distrital de Salud y nos cuenta qué se está haciendo para contrarrestar la influencia de esos virus, algunos de ellos que ya han llegado a Bogotá.
8: Bogotá sigue un paso adelante en la vigilancia del MPOS. El Laboratorio de Salud Pública de la ciudad inició junto con el Instituto Nacional de Salud la transferencia metodológica para la confirmación del subclado 1B del virus, fortaleciendo la capacidad de Bogotá para detectar nuevas variantes y responder de manera más rápida y precisa frente a posibles riesgos epidemiológicos. La ciudad ya contaba desde el 2022 con una capacidad para el diagnóstico molecular del MPOS mediante la tecnología PCR y para la detección del clado 2B, el de mayor circulación en el mundo y en el país. Ahora, Bogotá suma capacidades para identificar también el subclado 1B, avanzando hacia la vigilancia genómica más robusta y especializada. Este proceso se realiza en el laboratorio BCL3 de Bogotá, una infraestructura de alta bioseguridad con tecnología especializada, talento humano altamente capacitado, y así Bogotá mantiene activo su plan de prevención, vigilancia y respuestas frente al NPOS, fortaleciendo la protección de la salud pública y su capacidad para anticiparse a nuevos escenarios.
2: 8:20 de la mañana y la Secretaría Distrital de Hacienda de Bogotá invita a los propietarios de vehículos matriculados en la ciudad a pagar oportunamente el impuesto de vehículos 2026. Ya la primera fecha de vencimiento con el 10% de descuento vence el próximo viernes 15 de mayo del presente año. Para esta vigencia, 2.409.157 vehículos están obligados a declarar y pagar este impuesto en Bogotá. De ese total, 90.607 corresponden a vehículos híbridos y eléctricos que pueden acceder a beneficios tributarios. Por ejemplo, este beneficio aplica para automotores matriculados en Bogotá entre 2021 y 2030. Consiste en un descuento en el impuesto de vehículos durante los 5 años siguientes a su respectiva matrícula. Los vehículos eléctricos particulares pueden tener un descuento del 60%, los taxis eléctricos nuevos un 70% de descuento y los vehículos híbridos eléctricos un 40% de descuento. Ahí para que usted vaya dándose cuenta de cuáles ventajas en esa declaración podría adquirir. El próximo viernes 15 de mayo se vence el primer plazo.
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6: Hablamos en Bogotá del programa Colombia Mayor, es un programa de prosperidad social que es una entidad del gobierno nacional, pero que tiene muchos beneficiarios en Bogotá. Pues Prosperidad informa que para este ciclo que inicia el 11 de mayo, es decir, hoy, y finaliza el 27, el gobierno nacional destinó 700.086 millones de pesos para garantizar la protección de cerca de 3 millones de personas mayores beneficiarias. Para garantizar que los recursos lleguen de manera efectiva a quienes más lo necesitan, Prosperidad Social aplica criterios técnicos del SISBEN 4 y realiza un proceso de validación mediante el cruce de información con la Registraduría Nacional del Estado Civil, Colpensiones y la ADRES. En esta entrega se beneficia a 146.969 personas pertenecientes a comunidades indígenas y a 16.954 bajo el esquema de beneficios económicos periódicos. La entrega se realizará mediante la modalidad de giro para todos los adultos mayores beneficiarios y se garantizará la cobertura en todo territorio nacional a través de la unión temporal conformada por su red y supergiros. Prosperidad Social reitera a los beneficiarios que todos los trámites ante la entidad son gratuitos y no requieren

0: A las cámaras de videovigilancia se logró hacer seguimiento al delincuente reconocido en la zona por el hurto a establecimientos de comercio, así como por el tráfico de estupefacientes y el porte ilegal de armas de fuego. Todo se dio gracias a un patrullaje donde la policía fue advertida o fue alertada sobre la situación. Se desplazaron al lugar, el sospechoso intentó camuflarse en un tejado, pero gracias a las cámaras de seguridad le hicieron la investigación, la persecución y dieron con su paradero. En este momento ya está a disposición de la fiscalía.
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2: Y cerramos esta sección de Bogotá de Noticias del Distrito Capital contándoles que más de 1.100 vacantes laborales se van a poner al servicio esta semana para jóvenes, mujeres e incluso mayores de 50 años y población en condición de discapacidad. La Secretaría de Desarrollo Económico informa que mayo continúa con buenas noticias para las personas de la ciudad que estén en búsqueda de un empleo, ya que la Alcaldía Mayor de Bogotá, a través de este despacho, la Secretaría de Desarrollo Económico, anuncia apertura de 1.151 vacantes laborales mediante el Servicio Público de Empleo, jalonados por sectores estratégicos como construcción, logística, comercio, tecnología, salud, industria y servicios. Usted puede obtener más detalles acerca de esta convocatoria en la página de la Secretaría de Desarrollo Económico del Distrito Capital.
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0: Son las 8 de la mañana, 27 minutos. 8 de la mañana, 27 minutos. Noticias a esta hora, Andrés Muñoz. Juan Diego Molina.
1: Así es, noticias importantes en la ciudad de Medellín. Y es que mientras el país mira con preocupación el bajo nivel de los embalses, nuestra ciudad se declara lista para enfrentar la temporada seca por el fenómeno del Niño. Gracias a inversiones estratégicas en infraestructura hídrica, como la planta de manantiales, el distrito y EPM garantizan hoy que el suministro de agua potable para el Valle Aburrá está totalmente asegurado. Actualmente los embalses de Antioquia operan al 82% de su capacidad, una cifra muy superior al promedio nacional. Sin embargo, el llamado de las autoridades es a no bajar la guardia. El ahorro voluntario sigue siendo la clave para evitar racionamientos a futuro.
0: Sí, señor, en todo momento hay que evitar racionamientos y más si se acerca, como dicen, el Niño y todo lo que desencadena un fenómeno meteorológico como el Niño.
2: ¿Será que va a haber racionamiento? ¿Posibilidad de que haya racionamiento, Germán?
0: M dice que sí.
2: La gente dice en Colombia que sí va a haber racionamiento.
0: Sí, señor.
2: Va a haber racionamiento. Andrés Muñoz. ¿Ya se fue Andrés Muñoz? ¿Dónde anda Andrés Muñoz? ¿Se fue para dónde? Debe estar desayunando. Debe estar comprando el regalo para nuestro control master, Germán.
0: Y bueno.
2: Usted sabe que él es muy...
0: El pan de bono nunca llegó.
2: ¿Sabe qué me dijo Germán? Es que se me quedaron el viernes.
0: Pero todos los días así.
2: Siempre se le quedan, ¿no? ¿Sí? Sí. No, es que se me quedaron. Siempre es lo mismo. Siempre. Ahí sí me quedaron. Bueno, Germán, vio anoche el desprogramado. ¿Vio anoche el debate presidencial sobre el medio ambiente?
3: No, no, señor.
2: ¿Usted lo vio?
3: No, no, señor.
2: ¿Usted lo vio, Juan?
4: No, no, señor.
2: Estamos en la línea.
3: Cuéntenos, por favor.
2: No, la verdad me fui.
3: ¿Sí?
2: No, no, le voy a decir por qué.
3: ¿Por qué?
2: Le voy a decir por qué. Sergio Fajardo.
3: Sí.
2: Las ganas.
3: Sí.

0: Lescano.
1: Sí.
0: Y Claudia López.
1: Bueno, pero ahí estaban dos posturas distintas y bastante fuertes, ¿no? Paloma y Claudia.
0: Para hablar, es que hablan de lo mismo, ¿no, Germán? Medio ambiente, y en el medio ambiente hablan de otra vaina, ¿no? Ya. Escuché la primera pregunta.
1: Y ya con eso dijo, ¿no?
0: Y me fui. ¿Sabe a qué me fui?
1: ¿A qué? ¿A ver, Junior Once Caldas?
0: No, el otro partido que seguía de la B. No, no, no, está, que es parche el mío, definitivamente. No, no, no, ¿para qué le digo?
1: Pero hablando de política, sí le tengo noticias.
0: A ver, señor, dígame.
1: Por ejemplo, sorprendió escuchar a la viuda de Miguel Uribe Turbay, a la señora María Claudia Tarazona, decir que se va a inclinar por Paloma Valencia, que es la única que ve con grandes posibilidades de vencer a Iván Cepeda.
0: Pero en segunda vuelta.
1: Sí, pero queda curioso porque pues se le nota de pronto la falta de apoyo a su suegro, ¿no?
0: Pero ¿será que habló en segunda o en primera vuelta?
1: Pues dice que se va a inclinar con Paloma Valencia, no dijo primera, segunda, dijo que era la que iba a recibir su apoyo y su respaldo. Y por su parte, el señor Abelardo de la Espriella, el candidato, anunció que Barranquilla y Medellín van a ser las sedes de los cierres de

0: 24 de mayo en la Plaza de Toros La Macarena. Curioso que no haya tenido en cuenta la capital. Medellín y Barranquilla van a hacer sus cierres de campaña.
1: Germán, ¿usted ha visto una campaña más volátil que esta en su vida profesional?
2: Todas las campañas son volátiles, pero esta sin duda, después de tener un gobierno de derecha, que sin duda es una realidad, como un gobierno de izquierda, quiero decir, que sin duda es una realidad, pues lógicamente estamos en una polarización, la verdad, nunca antes vista.
1: Diana Pisca, dígame, Juan.
3: No, Andrés, yo le quería hacer una pregunta a Germán, que es el que sabe de política aquí. Y viendo redes sociales y mirando y leyendo en algunos lugares, se decía, hasta al menos estas elecciones, que en elecciones pasadas uno más o menos sabía quién iba a ganar. O sea, uno decía,
1: Juan, más... hace unos años, ¿cierto, Germán? Salía electo el presidente el 7 de agosto y ya sabíamos cuál era el próximo presidente.

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1: Le hizo... influyó en la victoria de Gustavo Petro. Ahora puede suceder algo similar, ¿no? Que el mal gobierno de la izquierda lleve nuevamente a la presidencia a la derecha.
2: Germán, véngalo, voy a comprometer a usted. ¿Hoy usted qué ve posicionándose el 7 de agosto?
1: No, de los últimos 15 días a hoy, la situación siento que cambió drásticamente. Siento que el favoritismo que tenía Paloma Valencia ha bajado.
2: O sea, usted ve... No, es que el 7 de agosto se la puse con Casa de Nariño una vez, ¿no?
3: Sí. Sí, ya...
2: No, segunda vuelta. ¿Sabe que yo estoy viendo segunda vuelta de la Estrella Cepeda, Germán?
1: Puede ser, claro.
2: Estoy viendo eso.
1: Claro.
2: Además, después de ese debate virtual que hizo Paloma Valencia, yo no sé en qué estarán allá. ¿Usted lo vio, Juan?
4: El que hizo con inteligencia artificial, sí. O sea, con los demás candidatos.
2: No, con Cepeda. No hizo con nadie más.
3: Sí.
2: Fue con Cepeda, ¿cierto?
3: Sí, Cepeda y no sale nadie. Sale ahí.
2: No, él sale y se suma. ¿Cómo
3: después
2: se llama?
3: Se suma, pero al principio no. Sí, como una clase de... ¿Cómo se dice? Holograma.
2: Sale. Y bueno, lo han criticado mucho, hermano. ¿Usted lo vio?
1: No.
2: Y no, Germán, sí me interesa que lo vea para que opine. No,
1: realidad,
2: sí me interesa.
1: Casi no veo debates.
2: No, pues que ese debate lo inventó ella. Con inteligencia artificial. Hasta la presentadora era como inteligencia artificial, ¿cierto?
3: Sí, todo era inteligencia artificial, excepto ella, ¿no?
2: Pero ahí debieron actualizarla a ella. Bueno, en fin, no sé. Germán, y ahora dígame esto. ¿Esto daña la campaña o no daña la campaña de Iván Cepeda?
1: ¿Qué?
2: DIAN y Fiscalía conocen denuncias sobre presuntos aportes a la campaña de Iván Cepeda.
1: Sí, a mí me parece que eso lo afecta.
2: Empresario niega donaciones por más de 700 millones de pesos.
1: Yo creo que toda situación donde haya opacidad afecta a cualquier campaña, en este caso a la del señor Cepeda.
2: El representante de Samad Publicidad aseguró que los registros corresponden a créditos por servicios de impresión y no a contribuciones políticas. Mientras el caso genera preguntas sobre los reportes entregados a la Comisión Nacional Electoral.
1: Ahí están mintiendo, ahí están entregando una información que es falsa, que no es verídica.
2: La campaña presidencial del Pacto Histórico que finalizó el 27 de octubre, hermano. Sí. Estamos hablando de lo que fue el año pasado, sí. Del 2025, con la pues que ganó Iván Cepeda como candidato de la izquierda, aparece bajo el escrutinio público tras una denuncia dirigida a la DIAN y a la Fiscalía vinculada a presuntos aportes superiores a 700 millones de pesos por parte del empresario barranquillero Javier Antonio Pérez Páez.
1: Imagínese, entonces le pagaron fue por un servicio de tipografía o de litografía, sí. Según entiendo.
2: El nombre de Antonio Pérez figura en la lista de contribuciones que Iván Cepeda reportó ante el Fondo Nacional de Financiación Pública. En el mismo listado aparece Samad Publicidad S.A.S., empresa de la que Pérez Páez es representante legal, con una supuesta donación de 609.399.000 millones de pesos y en aporte adicional a su nombre por 116.151.000 pesos. Esto es gravísimo, Germán.
1: Eso es muy grave, muy delicado.
2: ¿Eso es acabar la campaña antes de empezar o no?
1: Pues yo sí siento que le hace un daño grande. Le hace un daño muy grande.
2: El Consejo Nacional Electoral, según dicen, detalla que dichos aportes corresponden a la elaboración de materiales publicitarios, elaboración de 300.000 periódicos tamaño 32 centímetros por 44 centímetros, elaboración de 220.000 hojas volantes y otros 190.000 volantes, 54 pendones, entre otros. Del otro, elaboración de 1.700 periódicos, o sea, hay dos aportes, ¿no?, aparentemente. Y el otro aporte que le leí ahorita, que suman 725 millones de pesos, 1.700.000 periódicos y 2.100.000 hojas de volantes impresas full color.
1: Vea pues.
2: Para eso sí sirve la Cámara de Comercio, y yo que la quiero acabar, Alejandro.
3: Imagínese.
2: Sí. El certificado de Cámara de Comercio indica que Samad Publicidad SAS tiene una capital de 20 millones de pesos, hermano.
1: Claro, es que para
2: crear, 700.
1: Ustedes que figuran en Cámara de Comercio saben que para crear una empresa no hay que aportar el capital, solamente decir tenemos tanto.
2: Pues un exconcejal de Cali, Germán, de nombre Juan Martín Bravo, radicó la denuncia ante la DIAN y la Fiscalía, alertando sobre posibles irregularidades en la financiación y eventual violación de topes electorales.
1: Lamentable eso. Eso de todas formas afecta a la campaña, creemos desde acá.
2: Germán, ¿y entonces? ¿Y quiere otro escandalito, Germán? Pero así, chiquitico. ¿Usted ha visto al señor Carlos Fernando Cuevas? ¿Sabe quién es?
1: No, señor.
2: ¿Usted sabe quién es, Alejandro?
3: No, señor.
2: ¿Usted sabe quién es, Juan? ¿Juan?
4: No, señor.
2: ¿No? Carlos Fernando Cuevas es la fórmula vicepresidencial de Balín.
1: Ah, lo que le están diciendo...
4: Ah, de Santiago Botero.
2: De Santiago Botero.
1: Lo que le está diciendo la viuda de...
2: Sí, 300 palitos, Germán. Pero usted ve cómo habla él. ¿Usted ve cómo habla él?
3: No.
2: Igualito a Hernández. ¡No, y usted! Está... Y mueve los dedos así, tal.
4: Pero con acento paisa.
2: ¿Ah?
4: Bien paisa, bien marcado el acento.
2: No, ¿sabe que no me pareció paisa? Me parece que él es santanderiano. No, Carlos Fernando Cuevas es santanderiano, perdóneme.
4: Ah, no, me refiero a Santiago Botero. No,
2: Santiago Botero no habla igual a Hernández. El que habla igualito a Hernández es Carlos Fernando Cuevas Romero.
3: Su vicepresidente.
2: Su vicepresidente. Habla igualito, disculpe, porque creo... Ya habla así, modelo. No, es una fiel copia, Germán. ¿Cómo estaré desparchado, no, Germán? No, es mucho. Hola, la esposa dice que él le debe 300 millones de pesos. La esposa de Rodolfo Hernández. Otro escándalo, ¿no, Germán? En plena campaña, ¿no?
1: Bueno, de todas formas, él no creo que eso incida negativamente para que sea presidente de la República. Es decir, por eso no va a dejar de ser presidente, señor Botero.
2: Señor Botero, que hizo una entrevista con Gustavo Gómez, le dijo, ¿y usted si va a ser presidente? Dijo, si yo le digo que el gato es blanco es porque tengo los pelos. Bueno. Sí, y de verdad que se hacen unas vainas, ¿ah?
3: Se pegan unos sueños.
2: Sí. Pues la esposa de Rodolfo Hernández, Germán, presentó ante el juzgado de Bucaramanga una denuncia contra Carlos Fernando Cuevas, candidato a la vicepresidencia de fórmula de Santiago Otero, por el impago de una deuda que supera los 354 millones de pesos. La demandante Socorro Oliveros sostuvo en entrevista que Carlos Fernando Cuevas ha incumplido reiteradamente las fechas de pago, y él dice que es millonario también.
1: ¿Ah, sí?
2: Él dice que claro, que él tiene mucho billete. No, de verdad que él tiene... ¿Qué hacemos? Desde hace más de un año, Olivero asegura que no ha recibido el capital adeudado, a pesar de que Cuevas sí habría abonado mensualidades correspondientes a los intereses supuestamente financiados con el propio capital prestado. Según declaró la esposa del señor Hernández, en al menos 5 ocasiones Cuevas pospuso la devolución del dinero, fijando nuevas fechas que nunca cumplió, la última de ellas el 30 de abril del 2026. ¿Cómo la ven, Germán? ¿Seguimos con el escándalo?
1: Pero eso no afecta a la campaña presidencial.
2: No, porque de ahí no, de los dos puntos que tienen no pasan, ¿no? Sí.
1: Sí.
2: Puede pasar. Bueno. A ver, ¿me va a decir algo, señor?
3: No, le tengo otras noticias.
2: Pero señor, continúe. A ver, noticias.
3: Le tengo noticias con respecto a la Contraloría, que acaba de sacar un comunicado de prensa, donde dice que evidenció que las EPS, CoSalud, Famisanar, Capresoca, Sabia Salud, Asmed Salud, Emisanar y SOS, presentan incumplimientos en los indicadores financieros y jurídicos, lo que genera riesgos sobre su sostenibilidad y afecta la prestación del servicio, y convoca para la próxima semana a la Superintendencia Nacional de Salud y a las EPS intervenidas a una mesa de trabajo con el fin de presentar los principales hallazgos de esta advertencia y realizar un seguimiento a las medidas que se adopten frente a los riesgos identificados. No tienen fondo, no tienen caja.
2: Me vi también el de los el del diario el Heraldo y el Canal 1.
3: ¿Y qué pasó ahí?
2: Ahí sí estuvieron casi todos, ¿sabe? Estuvo el vicepresidente de La Estrella. Estuvo la vicepresidente de Roy Barreras. Estuvo el vicepresidente de Paloma Valencia. Estuvo el señor Cuevas, que acabamos de hablar.
3: Sí, señor.
2: Estuvo, oiga, Germán, déjeme decirle algo. La señora Edna Bonilla es una señora muy bien hecha, muy bien presentada, y sabe hablar bien.
1: Claro.
3: Si le digo una cosa, se vende mejor que Fajardo.
2: Creería. ¿Quiere que le diga? Que le acepto eso.
3: Sí, es verdad.
2: Luego estuvo, a mí me encantó, el vicepresidente de Lizcano. Es un costeño genial. Luego estuvo Germán, la vicepresidenta de Miguel Uribe. También una señora muy bien puesta, Germán. Sí, Luisa, señor. Luisa, se me escapa el apellido en ese momento.
1: No, pero sí la.
2: Pero muy bien puesta, Germán. Y estuvo, por supuesto, Leonardo Huerta. Esos son los que, estuvo grande, ¿no?
3: Bastante.
2: ¿Sabe que me gustó la modalidad como lo hicieron?
3: Se refiere a Luisa Fernanda Villegas.
2: Oiga, ¿ella qué es, Omar?
3: Es una empresaria, exdirectora comercial de ProColombia en Argentina. Y bueno, ha estado involucrada en algunos cargos también de política.
2: Pero muy bien puesta, ¿sabes, Germán? Es que también ahí se requiere la postura, ¿no?
1: Sí.
2: Muy bien puesta. Y Edna Bonilla, le quiero decir, Germán. Muy bien. Bueno. Entonces ahora Paloma Valencia agradece el respaldo de María Claudia Tarazona.
3: Okay. Ya corroboré la información, dice que hay que votar por ella el 31, entonces va desde primera vuelta. Pero sí me sorprende que diga eso ahorita y...
2: ¿Quiere que le diga algo?
3: No respalde a Miguel Uribe Londoño.
2: Las familias.
3: Sí, señor.
2: Así son las familias, ¿no, Germán?
1: De todo pasa.
2: Las familias, no diga más. ¿Ya está Juan Carlos? ¿Ya está Juan Carlos? Pero ¿sabe qué, Willy? Usted tiene la palabra aquí en ASB Noticias 6 AM.
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2: Hola, Juan Carlos, buenos días.
11: Andrés, buenos días, ¿cómo están?
2: ¿Cómo le acaba de ir a usted, señor?
11: Espectacular, hoy amanecí con ganas de hacer preguntas difíciles y de corcharlos.
2: Hágame el favor, arranque con Germán.
11: No, pero mentiras, Andrés, antes dar las gracias, como siempre, de estas empresas que se nos vinculan. Mira, Andrés, donaciones de chupos, de teteros, de juguetes, para nosotros es muy importante. Los niños necesitan alimentos, por supuesto, pero también necesitan cómo divertirse. También necesitamos pañales, también necesitamos implementos de aseo, higiene. Y se nos vinculó Pepe Ganga, y ya empezó a hacer donaciones Pepe Ganga, en Bogotá, con artículos sobre todo para niños. Entonces, gracias Pepe Ganga, gracias Macro, Andrés, que se nos vinculó también, más de 60 mil kilos a nivel nacional que estamos distribuyendo en diferentes bancos de alimentos. Hay un donante que se llama Operadora de Franquicias de Colombia, nos hizo una donación también de 961 kilos de pollo congelado. Para nosotros esto es un tesoro, al Banco de Alimentos de Zipaquirá. Gracias Operadora de Franquicias de Colombia. Y la TAM, como siempre, Andrés, pues nos hicieron una donación grande de micronutrientes para niños, como unas chispitas en polvo de micronutrientes. Pues gracias a la TAM las distribuimos por más de 8 bancos de alimentos del país. Y ahí se nos van vinculando, Andrés, donantes, y vamos haciendo cosas lindas gracias a esta alianza.
2: Pepe Ganga, ¿qué le está dando Pepe Ganga? A ver, cuente.
11: Los productos con los que soñábamos, juguetes. Alguien llega a Pepe Ganga, coge un juguete, se le cae, se daña un poco el empaque, el juguete está perfecto por dentro, o los chupos que usan los niños, o los teteros que a veces se necesitan para poder dar el tetero al niño, o los pañales, esos artículos de aseo o higiene que casi nunca nos llegan a los bancos de alimentos, pues Pepe Ganga empieza a donarlos y para nosotros son un tesoro, una maravilla para los niños de este país.
2: Oiga, qué chévere, porque a los niños también hay que darle juegos lúdicos, ¿no?
11: Claro, los niños también tienen que jugar. Y empiezo con la pregunta, Andrés. ¿Por qué un niño que tiene desnutrición en su primera infancia puede hacer sobrepeso o obesidad en la vida adulta? ¿Qué se le ocurre a usted, Andrés? Voy a empezar con usted para corcharlo a usted.
2: ¿Y por qué conmigo? ¿Porque soy gordo?
11: No, pues, para que usted me responda. ¿Por qué un niño con desnutrición puede hacer sobrepeso en la vida adulta?
2: Yo no voy a decir soy gordo, soy acuerpado. No, yo creo que lo que pasa es que uno come es por llenarse y no coma por alimentarse. Entonces eso lo lleva a una obesidad.
11: A ver, Ricardo.
12: Yo creo que se le puede trastornar su sistema digestivo desde temprana edad.
11: Muy bien. ¿Quién más está por aquí?
2: Germán, a ver. Germán, que es el
12: Germán alias el flaco.
2: No, ¿cómo es que dicen ahora? Fit, ¿cómo es?
1: Fit. Porque puede suceder que buscando compensar esa falencia que tiene, come prácticamente de todo a deshoras, come en forma desordenada.
11: Bueno, les voy a contar, miren. El cuerpo de un niño, cuando tiene una desnutrición aguda o una desnutrición crónica, el cuerpo queda en una especie de modo ahorro de energía. Imagínense ustedes el computador o el celular. Se les va a acabar la pila y están en un aeropuerto y no tienen cómo cargar. Ustedes lo ponen en ahorro de energía. Eso se llama, Germán, programación fetal, Andrés. Programación fetal. Entonces, un niño está en desnutrición. El cuerpo se acostumbra a trabajar en modo ahorro de energía. Pero ese modo de ahorro de energía, que es una programación fetal, se extiende a lo largo de la vida. Entonces, ese niño va creciendo y está en modo ahorro de energía. ¿Qué pasa cuando ese niño accede a todos los alimentos que se necesitan? El cuerpo sigue en modo ahorro de energía. Entonces, el cuerpo empieza a ahorrar energía, a guardar, acumular grasa. Entonces, un niño que tiene desnutrición en su primera infancia, pues queda en modo de ahorro de energía y luego va a tener sobrepeso y obesidad en su vida adulta, va a tener enfermedades crónicas no transmisibles. Lo dejamos en modo de ahorro de energía porque tuvo desnutrición en la primera infancia. Segunda pregunta, Andrés. ¿Qué es hambre oculta? ¿Qué se les ocurre?
2: ¿Qué es
12: hambre oculta?
11: Bueno, por aquí está Diego, en Medellín. A ver, Diego, ¿qué es hambre oculta?
4: Hambre oculta... No, ahí sí me corcho.
2: Hambre oculta es la que yo debo comer cada esta. Es que los médicos le dicen a usted, aliméntese a las desayuno, a las medias nueve, al almuerzo, a las once, y la oculta cuando uno no hace nada de eso.
4: Juan Carlos, tiene que ver con el tema de comer a deshoras, digamos, no sé, yo tengo un vicio de que a mí me da hambre a las 10 de la noche, por ejemplo.
11: Ok.
12: Yo creo que
11: hay una risa con la respuesta de Andrés, porque me asusta y todo cuando me va a responder Andrés. Una vez me dijo una cosa con una hamburguesa que...
2: Pero ahora me la cobra todos los días.
12: Yo creo que el hambre oculta es esa falencia de nutrición que uno tiene que por más que coma después no se sacia o no suple esa alimentación que de pronto debió haber tenido, Juan Carlos.
11: Así es, Ricardo. Entonces miren. Hambre oculta. Un niño puede parecer bien, un niño puede parecer gordito o altico o digamos fortachón, pero ese niño puede tener un déficit de micronutrientes. Un niño se puede comer todas las calorías que necesita al día, supongamos que necesita 1000 calorías o 1200 calorías, pero de pronto no se está comiendo todo el hierro, toda la vitamina A, todo el ácido fólico, todas las proteínas que se necesitan. Eso es el hambre oculta. Entonces un niño, aunque parezca con sobrepeso, incluso con obesidad, puede tener una desnutrición muy tremenda porque se puede estar comiendo, repito, todas las calorías, pero no está comiendo nutrientes. Por eso, pues aprovechando que tuvimos el fin de semana, Andrés, del Día de la Madre, pues vamos a darles a las mamás de Colmundo Radio que escuchan ASB Noticias, pues unos tips para que ayuden a cuidar sus hijos y para que prevengamos el hambre oculto y la desnutrición. Miren, primer tip, Ricardo, la regla de los colores del plato. Listo, el hambre oculta, ¿cómo se evita? Con variedad. Necesitamos un plato lleno de colores. Verde oscuro aporta hierro y ácido fólico, como la espinaca y el brócoli. Naranja o amarillo aporta vitamina A. Muy importante para la vista, para las defensas. la zanahoria, el zapallo, el mango. Ojo que el 27% de los niños de Colombia tienen déficit de vitamina A y es la principal causa de ceguera infantil. Rojo, en el plato, vitaminas y antioxidantes, el tomate o el pimentón. Y un tip, si un plato solo es blanco y café, es decir, si un plato solo tiene arroz y carne, a ese plato le están faltando colores, le están faltando micronutrientes y ese niño tiene riesgo de tener hambre oculta. Entonces, un plato con muchos colores. Segundo tip.
2: ¿Y si usted pone arroz y frijoles?
11: Si usted combina arroz y frijoles, va a tener algunos micronutrientes, pero no tiene todos los frijoles. Por ejemplo, me va a faltar mucho el naranja, el aporte de vitamina A. Listo.
2: Si pero si esos frijoles tienen, digamos...
11: Usted le pica zanahoria a los frijoles.
2: Claro, es que los frijoles llevan zanahoria. Pero aparte el guiso puede llevar también pimentón naranja.
11: Bueno, pero entonces me va a faltar que a esos frijoles le eche un poquito de brócoli.
2: Ahí sí el brócoli sí no. No, pongámonos serios, hermano, porque usted no le puede meter
11: una ensaladita para que cambiemos de color.
2: A esos frijoles
1: se arregla fácil con una ensalada.
2: No, frijoles, mejor echarle un pedazo de garra con aguacate y listo.
11: Bueno, ahí vamos entonces con eso que está diciendo. Hierro. Priorizar las proteínas que tienen hierro. Muy importante las vísceras, Andrés. La sangrecita, el hígado, el bazo, las mollejas, el corazón de pollo, el hígado de pollo. Al menos 2 veces por semana, pues son las fuentes de hierro más baratas, más potentes. Y entonces, un truco, acompañar el hierro con vitamina C, con limón, con naranja. Esto ayuda a que se absorba mejor el hierro. Tercero, cuidado con las calorías vacías. Todos los alimentos, digamos, que se pueden consumir, pero nunca en exceso. Entonces, los jugos de caja, las galletas, pues tratar de que sean muy ocasionalmente y preferir la fruta, las verduras, preferir los quesos. Cuarto, primeros 1000 días son muy importantes, lactancia materna exclusiva, que un niño no coma sino leche materna ni agua siquiera en los 6 primeros meses, y luego a los 6 meses iniciar la alimentación complementaria, ir al médico para que le dé todas las recomendaciones de cuáles son los alimentos que se van introduciendo después de los 6 meses. Quinto, vigilar las señales invisibles. El niño está muy cansado, el niño está muy irritable, al niño le está dando muy seguido gripa, dolor de estómago, tiene uñas quebradizas, se le está cayendo mucho el cabello, le está yendo muy mal en el colegio, le cuesta concentrarse. Esto pueden ser señales de hambre oculta y es muy importante, si las mamás que nos están escuchando tienen sus hijos algunos de estos síntomas, pues a consultar al médico. Sexto, higiene, Andrés, y desparasitación. Muy importante, pues que no tengamos parásitos. Muy importante el lavado de manos estricto siempre y muy importante acudir a los controles de crecimiento y desarrollo. Y por último, fortificación casera. Hay muchos alimentos que ya vienen fortificados. Ahora el arroz en Colombia tiene micronutrientes. Entonces, estar siempre pendiente de cuáles son esos alimentos que tienen nutrientes adicionales para que garanticemos, Andrés, la nutrición de los niños en Colombia.
2: 8:55 a.m. Yo sí quiero decir algo, Ricardo.
12: Señor, sí, señor.
2: Yo sí quiero protestar.
12: Yo también, el frijol no lleva zanahoria, perdón.
1: Yo también, ¿no? Claro. Ricardo.
11: Hay que echarle zanahoria para que quede.
4: Cocinarla, licuarla y agregarla.
2: Uy, acaban de cometer el... Perdóneme, el frijol, ese caldito que usted ve en el frijol, ¿es hecho con zanahoria? Perdóneme.
1: No, uy, señor.
2: Uy, ¿de verdad?
1: ¿De verdad?
12: La lenteja tampoco lleva zanahoria, perdón.
11: También se le puede picar zanahoria bien delicioso, espectacular.
2: ¿Sabe qué?
12: Voy a cerrar con esta. El tamal no tiene arroz, punto.
1: Bueno, me aguanto el tamal con arroz.
2: Hágame un favor, usted que es... Voy a hablar con la persona que sabe hacer primero frijoles y luego que se los sabe comer.
12: Sí, señor, dígame.
2: ¿Los frijoles llevan un pedacito de panela, sí o no?
11: Sí, los hago bostonianos, panela, salchicha, salchicha ranchera.
2: No, sin salchicha porque
11: son frijoles bostonianos, espectacular.
2: Bueno, lo único que les quiero decir, con todo respeto, es que Ricardo Martínez no sabe hacer frijoles ni Germán. Es lo único que le puedo decir, no puedo decirles nada más. Claro que lleva zanahoria, Ricardo, claro. Señor. Por favor, un chef para invíteme mañana un chef para que le invite al señor
4: Andrés, yo sí. Solamente le digo, Ricardo como chef es muy buen periodista.
2: Porque luchar contra el hambre es una apuesta por el país. 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Done ya. abarcó un paso más hacia un futuro sin hambre. Gracias, Juan Carlos. Me voy con la idea de que mi amigo nos va a hacer huevos fritos. Nos vamos. 8:57, nos vemos.
12: Ya, Guarvidia, nos vemos mañana.
2: Sí, nomás, nos vemos mañana. No. Noticia de hoy, Germán, para irnos.
1: Están nuevamente enfrentados el viceministro del Interior de Derechos Humanos y el secretario de Gobierno de Bogotá, porque llegaron nuevamente 11 chivas con 500 indígenas Misak a Bogotá.
2: ¿Y se van a poner en dónde, Germán?
1: En la Cancillería.
12: ¿Y se van a quedar hasta las elecciones?
2: ¿En el Palacio San Carlos?
1: Hasta allá no dicen. Eso es lo que se dice, que van para la Cancillería.
2: ¿O se meten algún...?
1: Nuevamente, que el gobierno no les ha cumplido. Y entonces el secretario de Gobierno de Bogotá, de Seguridad de Bogotá, le echa vainas al ministro del Interior para que no haya problemas. Y le responde fuertemente el señor viceministro del Interior, el señor...
2: Ricardo, una pregunta.
12: ¿Pronto? Señor, sí, señor.
2: Hoy juega Millonarios con Tallaneros. ¿Qué va a pasar?
12: Hoy hay doblete, Andrés, en Techo. A las 4 de la tarde, Millonario Femenino contra el América de Cali. Y a las 8 de la noche, Millonarios contra Llaneros en Techo, por la primera fecha para Millonarios, la segunda para el grupo de la Copa Colombia, Millonarios Llaneros.
2: ¿Por redes vamos?
12: Preliminar.
2: ¿Vamos por redes?
12: Muy posiblemente, sí, señor.
2: Muy posible.
12: Muy posible, sí, señor.
2: ¿Sabe qué, Ricardo? Sí. Es así. Nos vemos mañana a las 6 en punto en la mañana. Pensándolo bien, esa relación, esa tregua que había entre Santa Fe y América, se acabó. Sí. Permiso, nos vamos mañana. Chao.
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1: En Colmundo son las 9:00 a.m.
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0: Son las 9:08.
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0: Son las 9:12.
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0: Son las 9:29.
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0: Son las 9:37.
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0: Son las 9:56.
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1: En Colmundo son las 10 en punto.
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0: Son las 10 y 33 minutos.
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0: Son las 10:55.
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0: En Colmundo son las 11:00.

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0: Colmundo son las 11:46 minutos.
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2: Hola, muy buenas tardes, feliz almuerzo. Estas son las noticias de Colmundo Radio. Empezamos el informativo digital Colmundo a través de 1040 AM. Les agradecemos por estar con nosotros, a quienes a esta hora se conectan en las distintas ciudades. Gracias por estar en sintonía de Colmundo Radio. También les agradecemos a los que están conectados a través de las plataformas, a los que nos siguen día a día ahí en www.colmundoradio.com.co. Ahí están las noticias, la información. Si usted está a través de una plataforma, agradecerle por compartir y por permitirnos llegar a través de más cuando usted le da pues compartir a este espacio digital. ¿Qué es noticia a esta hora? César Gaviria critica la suspensión de órdenes contra el Clan del Golfo. Asimismo, pues ataca directamente la paz total del presidente Gustavo Petro, del actual gobierno. Eso es importante destacarlo. Esa es una de las noticias más destacadas. También es noticia la captura de alias Jung con un arsenal ilegal bastante abundante y bastante importante en materia de armas, también en materia de efectivo, dinero y moneda nacional como internacional. Así que, pues, esta captura se da en Barranquilla. Los invitamos para que estén muy atentos de esta actualización, las autoridades mismas brindando información desde Barranquilla para que usted conozca pues quién es alias Jung y cuál fue ese arsenal ilegal que se le incautó junto con un material bélico importante y efectivo. La judicialización de un presunto integrante de las disidencias de las FARC por homicidio a un firmante de paz en el Meta. Se trataría de alias Cristian Camilo Olaya Jiménez. Al parecer, el motivo por el cual fue asesinado este firmante fue porque se negó a integrar el grupo de disidencias al cual pertenece alias Cristian. Esto se habría presentado el 13 de diciembre de 2024 en una finca de la vereda La Paz, exactamente en el municipio de Mesetas, en el Meta. Para que estén muy atentos, esta sería otra de las noticias que vamos a actualizar, noticias que se dieron el fin de semana. Una tragedia en Cucunubá, pues hallarían sin vida exactamente a 4 mineros atrapados en la mina Las Quintas. Segunda tragedia que se presentó la semana anterior en materia de temas de mineros con situaciones pues bastante complejas, aunque la situación que se presentó en Cundinamarca entre el miércoles y jueves pues era una mina que contaba con todos los permisos y demás revisiones, pues se presentó también, recordemos, allí fallecieron 3-4 personas, habían cerca de 15, las otras pues afortunadamente salieron con vida. Así que pues muy atentos a esas noticias. También el fin de semana se confirmó la captura en el Tolima a 2 implicados en el crimen de Juan Felipe Rincón. Seguramente ustedes lo recuerdan, oyentes, él es el hijo del director de la Policía Nacional. Pues fue un operativo que adelantó la Fiscalía General en coordinación con la misma policía y fueron capturados en el departamento del Tolima. Se trataría de Andrés Camilo Sotelo Torres y Jay Jaime Tatiana Vega López. Ellos están señalados de ser o estar involucrados en el crimen contra Juan Felipe Rincón. Esta noticia usted la puede ampliar en www.colmundoradio.com.co. Noticias importantes que pueden de alguna forma alegrar un poco pues esa amarga situación que se vive por parte de las EPS, especialmente para ustedes los usuarios, o para nosotros los usuarios. La nueva EPS en el Atlántico anuncia un nuevo gestor farmacéutico. Así se hará entrega a medicamentos para cerca de 120 mil afiliados. Hay un punto negativo que tal vez tiene esto, y es que los medicamentos pendientes, recordemos que a veces las farmacéuticas reciben la remisión del medicamento y dejan medicamentos ahí pendientes para supuestas, comillas, entregas de estos medicamentos, pero finalmente no se dan. Esa es una condición que ya desde un principio este nuevo farmacéutico tiene, es decir, no llevarían y no traerían esos pendientes que algunos usuarios tienen. El anuncio lo realizó Jorge Iván Ospina, quien explicó que el nuevo esquema comenzó exactamente en Barranquilla, en Baranoa, también en Sabana Larga, en Polo Nuevo y en Malambo. Esto, pues, muy atentos, es una noticia para los habitantes del Atlántico y los afiliados a la nueva EPS. Estas noticias las estaremos ampliando, desarrollando otras. Usted las podrá consultar muy fácil. www.colmundoradio.com.co. Y atención, cayó alias La Pelirroja, también esta noticia se conoció recientemente en las últimas horas, fue expulsada de Chile y deberá responder en Colombia por homicidio agravado. Se trata de la colombiana Ana Milena Álvarez Aguirre, conocida como o conocida con el alias de La Pelirroja. Ella llegó desde Colombia en calidad de expulsada desde Chile y deberá enfrentar a la justicia en varios delitos. Entre ellos se trataría de homicidio agravado en una mujer de 33 años. Ella, esta señora alias La Pelirroja, es considerada como por las autoridades como una de las más buscadas en Colombia. Además, tiene una recompensa de 20 millones de pesos por información que diera con su captura. Esta y más noticias, ustedes las pueden ampliar. Vamos mientras tanto con don Luis Alberto Ávila para ampliar un poquitito. Bueno, vamos antes con invitados, ya tenemos invitados a esta hora para ampliar. Los invitamos para que amplíen esta y más información en www.colmundoradio.com.co. Bienvenidos a las noticias.
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2: A las 12:08 recibimos una invitada muy importante. Recuerden que uno de los factores que nos ha estado y que nos ha estado acompañando aquí esta empresa es EUDE. EUDE se ha encargado de formar personal muy importante que trabaja en Colombia, trabaja en el mundo, y parte de ello pues ha sido también para nosotros importante, y es noticia en Colombia y aquí en Colmundo Radio, ha sido el conocer un poco ese proceso de personas que han estado con EUDE. Nos acompaña Eliana Murcia, ella es coordinadora de coordinadora de formación de CENCOSUD. Eliana, coordinadora de CENCOSUD, muchas gracias por estar con Colmundo Radio, bienvenida.
8: Gracias a ustedes por la invitación.
2: ¿Cómo ha estado?
8: Muy bien, muchísimas gracias.
2: Bueno, cuéntenos un poquitico.
8: Feliz de acompañarlos hoy.
2: Ah, no, el gusto es nuestro, porque sabemos que tiene experiencias y cosas muy bonitas para contarnos, sobre todo para motivar, que creo que eso es importante a la hora de tomar decisiones, a las personas que a veces llegan a un punto de su formación académica y no saben cuáles caminos tomar. Algunos aspiran cuando ya están en su vida laboral a crecer, pero empiezan como esos bloqueos de, bueno, pero yo cómo hago para crecer. Y esa decisión creo que sin duda académicamente y profesionalmente, pues es poder aspirar a maestrías y a especializaciones.
8: Así es, Humberto.
2: ¿Cómo fue para usted, Eliana, ese momento y la decisión para decir, venga, yo quiero crecer, yo quiero avanzar, quiero tener nuevas oportunidades? ¿Cómo fue mirar ese abanico de posibilidades y cómo llega usted a EUDE?
8: Bueno, pues Humberto, te cuento. Digamos que yo llevo varios años trabajando en el mundo corporativo y pues la verdad es muy importante continuar con el aprendizaje. Uno de los retos que generalmente tenemos es adaptarnos, entregarnos resultados, desarrollarnos, justamente para poder adquirir nuevas oportunidades dentro y fuera de la misma organización en la que uno se encuentra. Llegué a EUDE por una de las posibilidades que tiene la compañía de desarrollarnos, por uno de los convenios, y pues bueno, ha sido una experiencia muy gratificante, un proceso de aprendizaje gigante, y pues me ha servido muchísimo en el desarrollo de mi día a día laboral.
2: Muy bien, cuando tomas la decisión, cuando dices, necesito crecer, necesito avanzar, quiero tomar, ¿cómo llega a ti EUDE? ¿Cómo conoces, cómo logras conocer de EUDE? ¿Y qué fue lo que tal vez más te llamó la atención para tomar la decisión de decir, es con EUDE que me voy a darle la confianza y a permitirme esa evolución académica y profesional?
8: Bueno, pues mira, gracias al convenio que tiene la compañía con EUDE, pues pude conocer de ellos, conocer un poco del pensum, de toda la información y los contenidos que ellos tienen. Ahora, al momento de tomar la decisión, pues yo creo que muchos de nosotros siempre encontramos como peros, ¿no? En disponibilidad de tiempo, en recursos, en tratar de encontrar ese momento perfecto para estudiar, pero con las opciones de las modalidades virtuales, de las formas de pago, pues creo que eso me ayudó a tomar la decisión y a romper justamente esas barreras y esas inquietudes que en su momento tenía para poder tomar la decisión de estudiar. Y pues bueno, viendo el pensum y viendo todas estas posibilidades, pues tomé finalmente la decisión de estudiar con ellos y pues terminé estudiando el máster en Dirección y Administración de Empresas ya hace unos años con ellos.
2: Muy bien, aparte de lo que mencionas, de que es muy importante el acuerdo que hay empresa EUDE, ¿cómo ha sido esa evolución profesional? Uno muchas veces entiende que las empresas le dan prioridad, por supuesto, al personal que tienen, pero a veces el personal, si no tiene la capacidad, si no está preparado, pues ahí es donde empiezan los bloqueos. Pero una vez tú tomas la decisión, avanzas en esa maestría, en esa especialización, ¿cómo has notado que ha sido tu evolución profesional dentro del mismo Cencosud? ¿Y qué destacarías en ese crecimiento?
8: Claro, ahí hay dos cosas importantes, y es, una cosa es lo que las compañías cada vez nos exigen a nivel profesional, que estemos desarrollándonos, evolucionando, proponiendo nuevas cosas, que eso es súper importante, y pues generalmente eso nos lleva como profesionales a retarnos y a investigar y a tratar de dar esas herramientas también de parte nuestra para poder cubrir esas necesidades de compañía. Y otra cosa también tiene que ver con el desarrollo personal, ¿no? Porque justamente esos retos que nos ponen las compañías pues hacen que cada vez tengamos que asumir los retos de una forma distinta. Y para poder asumir esos retos que nos ponen las empresas, la gente, el mercado, pues debemos desarrollarnos y debemos autogestionar también nuestro aprendizaje. No solo quedarnos con lo que las empresas nos dan como herramienta o como capacitación, sino también buscar alternativas para crecer. Y pues en este proceso EUDE ha sido súper clave para mí, porque finalmente la metodología que utiliza EUDE, los conocimientos, pues me han permitido generar visión mucho más estratégica desde mi rol, y pues eso también me ha llevado a dar resultados diferentes en la compañía, y pues por ende a tener nuevos retos y asumir nuevas responsabilidades también en la empresa.
2: De acuerdo, de acuerdo. Con respecto a eso, tú actualmente lideras el área de formación, en CENCOSUD. ¿Cuál consideras que son en la actualidad los principales retos de gestión y desarrollo de personas dentro de una gran compañía?
8: Bueno, pues mira, la formación hoy en día considero que es súper estratégica dentro de las empresas. Primero porque permiten un proceso de adaptación y de desarrollo de las responsabilidades y las funciones de los colaboradores, pero también porque las compañías cada vez necesitan ser mucho más ágiles y pues brindarle a la gente una visión más estratégica de negocio. Y creo que ahí la capacitación forma un papel súper clave. Y todas las herramientas que se brindan desde la capacitación, pues ayudan a que esos resultados de compañía pues vayan al ritmo de los diferentes negocios. Eso por un lado. Por otro lado, algo que es súper importante es que pues estamos conviviendo nuevas generaciones en el mismo entorno laboral, y la formación también entra a jugar un papel importante en todo el tema de fidelización de los colaboradores, de generar compromiso en ellos, porque es una forma de retribuir y de generar carrera dentro de las empresas para los mismos colaboradores que ya están trabajando.
2: Muy bien, hay algo muy cierto. El mundo para el que nos preparamos muchos, de alguna forma, en la realidad, y tal vez algunos lo dirán desde la metáfora, ya no existe. Es decir, nos preparamos para algunas carreras, algunas áreas, muchos de los que tuvimos una formación un poco antes, ni siquiera tuvimos acceso tal vez a muchas plataformas, a muchas apps, a inteligencia artificial. Desde tu experiencia, asumiendo nuevos retos, ¿cómo ha sido la posibilidad de estar cada vez más capacitado para enfrentar los retos que exige la contemporaneidad?
8: Bueno, pues ese es un reto que no para, ¿no? Y constantemente hay que evolucionar, justamente por lo que dices, porque la tecnología avanza, porque se generan nuevas aplicaciones, nuevas herramientas, porque el mismo relacionamiento hace que tengamos que estar constantemente evolucionando. Y pues brindarle de parte de la compañía, brindarle a los colaboradores herramientas para desarrollar este tipo de habilidades, es súper clave, pero también es importante la misma curiosidad de nosotros como profesionales y como parte de un ecosistema organizacional, ¿no? El estar investigando, el estar curioseando, el estar constantemente aprendiendo, porque finalmente esto es lo que nos va a dar herramientas, no solo para aplicar y poner en uso todo lo que la tecnología y la inteligencia artificial nos trae, sino también para poder seguir proponiendo nuevas cosas y seguir evolucionando a ese mismo ritmo que evoluciona el mundo, ¿no?
2: 12:18. Sobre un tema determinante, importante en las empresas actuales y cuando ya se tiene responsabilidades de áreas, de departamentos, es la toma de decisiones. ¿Cómo ha influido el envía que tienes de EUDE para poder fomentar, ayudar y al mismo tiempo tomar decisiones dentro de tu área para esos desafíos que hay, no solo nuevos, sino en el día a día, que algunos incluso son repetitivos?
8: Claro. Pues mira, yo creo que una de las cosas que ha sido pues como definitivamente impactante de lo que me brindó la maestría en mi día a día fue justamente tener un enfoque global de negocio. Sí, entender que no solo es un área o un proceso, sino también entender que somos parte de todo un ecosistema corporativo y que debemos estar interactuando y conociendo qué pasa también con las demás áreas. Y pues bueno, EUDE cuenta con una metodología práctica, con una metodología de estudios de caso que permiten y que me han permitido a mí personalmente tener muchas más herramientas de liderazgo, justamente, como dices, para poder llevar a cabo no solo mi trabajo, sino también liderar equipo y poderlo direccionar a la gestión estratégica de la compañía, poder ser un área clave en el desarrollo de los objetivos corporativos. Y también pues, me ha permitido tomar decisiones basado en esa misma estrategia, en tener esa visión global de negocio. Y creo que esa ha sido la clave y lo más importante que he podido pues como poner en práctica a partir del máster.
2: Hablamos de la toma de decisiones, lo importante y vital que son. Pero revisemos herramientas. ¿Qué conocimientos adquiridos durante el máster pues, son los que tú consideras que más has necesitado o más has aplicado en tu área?
8: Bueno, pues realmente es aterrizar justamente todos esos temas. Yo creo que este máster me permitió ver incluso no solo lo que pasa en el mundo latino, sí, en el mundo, en Colombia, en una empresa como la que nosotros formamos parte, sino también poder ver a nivel global los procesos, sí, algunos procesos de los cuales tal vez hoy en día pues no tengo, digamos que no impacto directamente, pero sí me permiten ver la globalidad y ver cómo desde mi área, que formo parte del área de personas y organización, se pueden impactar todos esos procesos, específicamente temas de administración, de manejo del tiempo, de administración de personas, de toma de decisiones, de manejo de proyectos, han sido claves en el día a día.
2: Sobre el tema de quiero volver nuevamente a tomar la experiencia que ya representa para ti haber pasado por EUDE, para quien está en la decisión, ¿por dónde creo que debo ir? ¿Por qué me debo inclinar? Porque muchas veces cuando uno está buscando incluso el mismo pregrado, uno duda demasiado en las materias, duda demasiado si el prestigio de la universidad, si el reconocimiento, entra a pensar, por supuesto, también la capacidad económica, horarios, bueno, hay mucho que revisar, pero dentro de lo que tú recomiendas, ¿cuál es ese par de consejos principales que le darías a quienes están buscando seguir creciendo dentro del área de talento y liderazgo a la hora de tomar una decisión como EUDE?
8: Bueno, yo creo que lo primero es no esperar el momento perfecto. ¿A qué me refiero? Casi siempre que creemos que todo se alinea del mundo para tomar una decisión. Y no siempre va a pasar. Siempre vamos a tener posiblemente, si ya trabajamos, entonces limitantes de tiempo o de dinero o demás. Entonces no esperar a eso, tomar la decisión, mirar muy bien los pensum en cuanto a contenidos, temas, materias, en qué me estoy desarrollando o cómo me veo como profesional en unos pocos años también es importante, porque pues no es estudiar por estudiar, sino estudiar algo que definitivamente nos gusta, que nos sintamos identificados. Y bueno, a la hora de ver los pensum nos va a permitir ir aterrizando eso que queremos, a lo que queremos llegar, pues irlo aterrizando en una realidad. Buscar alternativas. No siempre tenemos la posibilidad de asistir presencialmente a un aula por límites de tiempo y demás, y EUDE es una excelente oportunidad y pues herramienta para poder seguir desarrollándonos, porque al ser virtual nos permite podernos conectar e ir a nuestro ritmo, en nuestros espacios, en nuestros tiempos, con excelentes docentes, con un pensum bien robusto que nos permite tener como una visión global de los temas. Así que bueno, yo creo que esas son las cosas que tenemos que tener en cuenta para tomar las decisiones, y definitivamente EUDE es una muy buena oportunidad para continuar nuestro proceso formativo.
2: Eliana, hay un antes y un después, es decir, hay una Eliana antes y una Eliana después de poder pasar uno por una maestría, en este caso de haber pasado por EUDE. ¿Consideras que es así? Si realmente uno dice, el cambio para mí fue importante, y a la hora de enfrentar una vida ya con decisiones más importantes a cargo de un área, ¿sí hay un antes y un después?
8: Sí, yo creo que definitivamente sí lo hay, en especial porque este tipo de maestrías nos permite ampliar el horizonte. nos permite ver mucho más allá de lo que vemos en el día a día y de nuestro propio nuestra propia rutina, ¿sí? Nos permite conocer qué pasa en otros entornos, qué pasa en otros, en otras empresas, en otros, incluso en este caso en otros continentes, que nos ayuda a ampliar nuestra visión tanto laboral como personal, ¿no?
2: Muy bien, 12:24, pues agradecerle enormemente Eliana Murcia, coordinadora de formación de CENCOSUD. ¿Cuál sería ese mensaje final? ¿Cuál sería esa reflexión final o algo que se nos haya quedado fuera de esta conversación para esas personas que están ahí escuchando y que necesitan o quieren tomar una decisión para mejorar su formación profesional y académica?
8: Bueno, yo creo que ese mensaje es que es nuestra responsabilidad continuar desarrollándonos, continuar aprendiendo, nuestra responsabilidad personal y profesional. Así que no nos quedemos con lo que sabemos actualmente. Siempre hay cosas nuevas por aprender, siempre hay nuevos procesos por conocer. Las oportunidades están dadas y en la medida que nosotros vamos desarrollándonos, pues esas oportunidades las vamos a ir pudiendo tomar con mucha seguridad, con mucho más apropiación. Y pues bueno, estudiar y aprender siempre nos va a permitir incluso dar mejores resultados y cada vez ir desarrollándonos y evolucionando.
2: Eliana, agradecerle enormemente, le deseamos un feliz día y bueno, adelante. Muchas gracias por sus palabras, gracias por esa experiencia tan valiosa que nos cuenta y le deseamos muchos éxitos en todo lo que usted está emprendiendo y en esa gran labor que hace dentro de CENCOSUD. Hasta pronto.
8: Muchísimas gracias, Humberto. Buen día.
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5: Muy buena tarde. Un saludo para la audiencia de Colmundo Radio. Los bancos están sujetos a una demanda que han presentado los usuarios del sistema financiero por no cumplir con la nueva reglamentación del 4 por mil. ¿En qué consiste la reglamentación? Que inicialmente se planteó que en un solo banco se podía tener una cuenta con descuento, con derecho al descuento del 4 por mil. Con la nueva norma que se expidió y que debía cumplirse a partir del año 2025, los clientes o los usuarios del sistema financiero pueden tener varias cuentas y si no superan movimientos de 17 millones de pesos mensuales, podrán aplicar a los distintos bancos o en las distintas cuentas el descuento del 4 por mil. Esto los bancos no lo han hecho y están, repito, con la posibilidad de que el sistema financiero tenga que pagar cuantiosas multas por no cumplir con esa norma. Sin embargo, la asociación bancaria, a través de su presidente Jonathan Malagón, ha manifestado que el sistema no se ha podido implementar porque se requiere que la totalidad de los bancos ingresen operativamente para registrar a los clientes y aplicar la nueva norma del 4 por mil. Esto no se ha logrado, no han hecho esta interoperabilidad, no están inscritos la mayoría de los bancos en este sistema integral y por eso no han podido aplicar la nueva norma del descuento del 4 por mil para los clientes en todo el país. Esperamos que próximamente haya un proceso rápido de los bancos para aplicar esta norma o en caso contrario se someterán a las multas de la Superintendencia Financiera. Muy buen día.
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6: A las 12:29 hacemos un recorrido nacional y nos vamos al Chocó, donde directamente pues, se hace un anuncio muy importante sobre refuerzos en materia de seguridad. El mismo ministro Pedro Sánchez anunció un importante pie de fuerza que estaría llegando al Chocó. Nuestro compañero Gustavo Monroy nos amplía y nos cuenta más de esta información. Adelante, Gustavo.
7: El ministro de Defensa, Pedro Sánchez, junto a la cúpula militar y en compañía de las autoridades del Chocó, anunció varias medidas para el departamento con el objetivo de seguir mejorando las condiciones de seguridad, creando burbujas de inteligencia para fortalecer la lucha contra la extorsión y así aumentar la presencia y control en la vía que comunica el eje cafetero con esta región.
8: En cuanto a inteligencia, decidimos que se va a fortalecer toda la información con unas burbujas enfocadas a eliminar esas vacunas que hay acá, pero para ello es clave tener información. Se está mejorando los controles viales que ustedes han visto ha permitido mejor movilidad, pero se adelantará una reunión entre la séptima división y la quinta división para fortalecer aún más esas operaciones que permitan la movilidad de todos. En San Pablo vamos a desarrollar una acción muy contundente contra el consumo de las drogas. También estaremos adelantando operaciones muy fuertes en el área de Santa Rita y Iró para que estos criminales, asesinos de líderes sociales, del cartel del ELN, que lo único que hacen es atacar a la población, no lo sigan haciendo. De parte de nuestra hermana Nacional ya se pusieron ocho botes en funcionamiento, dos pelotones de infantería marina y se espera que con el COMPES, con una inversión estratégica, lleguen también más botes y más aeronaves para hacer vigilancia en los ríos del Pacífico y específicamente también en Chocó. En tecnología, además de las capacidades antidrones que se han generado aquí, que se han traído, estamos avanzando en un COMPES para tener muy pronto una mejor tecnología para neutralizar esa amenaza.
7: El ministro de Defensa anunció el envío de 250 uniformados del ejército y la policía para reforzar la seguridad en el Chocó. Además, ya cuenta con el terreno donado por la SAE para iniciar la obra de construcción del distrito de policía de Quibdó. Para el informativo digital les informó Gustavo Monroy.
6: Y en este recorrido nacional, después de estar en el Chocó con don Gustavo Monroy, vamos a Barranquilla, donde la Policía Nacional capturó en flagrancia a un presunto traficante de armas conocido como

0: alias Jonk, durante el operativo realizado en el barrio del Carmen de Barranquilla. En medio de un procedimiento judicial fueron incautadas 9 armas de fuego, más de 150 cartuchos, dinero en efectivo y otros elementos que, según las autoridades, estarían relacionadas con actividades criminales. Durante el procedimiento, además de las pistolas y lo anteriormente mencionado, se habla de cerca de 18 millones de pesos y varios miles en dólares, exactamente moneda extranjera. De acuerdo con la información recolectada de las autoridades, pues este alias Young presuntamente se dedicaba a la venta ilegal de armas para organizaciones criminales involucradas en diferentes hechos violentos en la capital del Atlántico. Escuchamos a esta hora, para ampliar esta información, al brigadier general Miguel Andrés Camelo Sánchez.
1: La Policía Nacional en la ciudad de Barranquilla, en una operación coordinada con la Fiscalía General de la Nación, logra la captura en flagrancia de un presunto delincuente por el delito de fabricación, tráfico y porte de armas de fuego. Mediante una diligencia de allanamiento que se realizó en esta ciudad, se logra la incautación de 9 armas de fuego de diferentes calibres, un supresor de sonido, 16 proveedores, 150 cartuchos, celulares y $1,000 en efectivo y 18 millones de pesos. Se pudo establecer que alias Young delinquía comercializando estas armas de fuego para estructuras criminales que delinquen en la ciudad de Barranquilla y su área metropolitana. Esta persona fue puesta a disposición de las autoridades judiciales competentes.
0: 12:33, y después de estar en el Chocó, luego estar en Barranquilla, don Gustavo Monroy nos invita a las fiestas de San Pedro y San Juan. Adelante, Gustavo.
2: El Tolima se enciende desde ya con las fiestas de San Juan y San Pedro. La Gobernación del Tolima, la fábrica de licores de la región, las emisoras lanzaron oficialmente la gran convocatoria de la Cuadra Sanjuanera, una estrategia cultural que transforma los barrios, sectores urbanos y rurales de Ibagué en escenario del Festival Folclórico Colombiano. La convocatoria está abierta para toda la ciudadanía ibaguereña desde ya hasta el 24 de mayo. Así lo dio a conocer Alexander Castro, secretario de Cultura Departamental.
3: Invito a todos los ibaguereños a participar de la Cuadra Sanjuanera, esta gran invención del gobierno departamental para integrar a la familia ibaguereña, para que nos unamos, para que disfrutemos, para que vivamos con alegría, pero sobre todo con mucha identidad, la apertura de estas fiestas maravillosas que viviremos en mitad de año. Vamos a colgar lechonas, tamalas, chiras, vamos a pintar las calles, vamos a unirnos con alegría en este gran concurso de la Cuadra Sanjuanera, con la gran fiesta que haremos como una entrega fundamental del primer puesto, que será el gran premio, con artistas de música popular, con orquestas y, por supuesto, con toda la magia y la alegría.
2: Este concurso es una excelente estrategia para fortalecer el amor por las tradiciones del Tolima. Para el Informativo Digital les informó Gustavo Monroy.
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5: Muy buenas tardes, bienvenidos a las informaciones desde Barranquilla y otros puntos de la zona Caribe colombiana. Atención Córdoba. En un operativo en conjunto, la Fiscalía, el CTI, la Armada Nacional y la DEA fueron capturadas 6 presuntos integrantes de una red transnacional dedicada al envío de cocaína a Estados Unidos y México. Las diligencias se realizaron de manera simultánea en Berruga Sucre, Moñitos en Córdoba y en Cartagena. Entre los capturados se encuentran alias El Pocho, quien es requerido en extradición por una corte de Texas por el envío de cerca de 5 toneladas de alucinógenos. De esta información con el director nacional del CTI, José Luis Ramírez Inestrosa.
6: Se trata de Jaime Banques Erazo, alias Mocho, quien sería el cabecilla de la red criminal y coordinador logístico para el envío de clorhidrato cocaína a través de lanchas rápidas desde el Golfo Morrosquillo y otras zonas del Caribe colombiano hacia destinos internacionales. Los señalados pilotos de las embarcaciones, Overluis Berrío, Arnovis Álvarez, César Jiménez y Álvaro Ramos Galeano, recogerían los alijos en puntos costeros para llevarlos a otras áreas determinadas por la organización. También hay que mencionar a Dionis Cardales Castillo, alias Pepo, quien sería el encargado de los dispositivos de seguridad para alertar de los controles y movimientos de las autoridades en los lugares de embarque. Estarían implicados en el envío de cerca de 5 toneladas de cocaína.
5: Desde Barranquilla, para el Informativo Digital Colmundo, les informó Frank Zambrano.
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0: 12:37. Bueno, mucha atención. Recientemente se conoció la liberación por parte del juzgado 35 penal a quien da y anuncia la libertad de la señora Sandra Liliana Ortiz Novoa. Ella es la exconsejera presidencial para las regiones, quien ha sido pues investigada por su participación en el escándalo de corrupción de la UNGRD. Recordar que Sandra Ortiz pues fue la primera ficha que habría sido señalada de este saqueo, y al mismo tiempo fue la señalada, la quien habría llevado los 3,000 millones de pesos a los expresidentes del Congreso, Iván Name y Andrés Calle. Pues ella o estos señores actualmente se encuentran presos en La Picota. Sin embargo, ella hoy por parte del juzgado 35 de Bogotá se le habría ordenado su libertad. Escuchemos a esta hora al juez 35 penal de Bogotá.
7: Arrestarla por 483 días, 144 días, nos da un guarismo de 329 días, término que evidentemente está por encima de los 240 días que establece la causal quinta del artículo 317 del Código de Procedimiento Penal. Así las cosas, entonces, advierte el despacho que, en efecto, el término está ampliamente superado, conforme viene de verse y conforme a las observaciones efectuadas por este operador judicial. En consecuencia, el juzgado 35 penal municipal, con función de control de garantías de la ciudad de Bogotá, accede positivamente a la solicitud elevada por la defensa y, en consecuencia, ordena la libertad inmediata de la ciudadana Sandra Liliana Ortiz Nova. Como consecuencia de ello, se dispone por secretaría a librar la correspondiente boleta de libertad con destino a el comandante de la estación de policía Carabineros, estación de policía E26 de la ciudad de Bogotá, y el director de la cárcel El Buen Pastor de esta misma ciudad capital, quien se encuentra vigilando la medida de aseguramiento para efectos de que ese derecho fundamental se restablezca de manera inmediata o en el menor tiempo posible. Se dispone a darle cumplimiento al artículo 320 del Código de Procedimiento.
0: Bueno, muy bien, entonces, para completar esta información, en medio del proceso que continúa en etapa de audiencias preparatorias, pues esta noticia se conoce para la señora Ortiz, quien recupera la libertad luego de que este juez pues acogiera argumentos presentados por la defensa de la exfuncionaria, la cual alegó que tras 400 días de erradicación del escrito de la acusación aún no se ha iniciado etapa de juicio. Más información cuando Gustavo Monroy, quien nos trae hasta ahora la desarticulación de una banda conocida como Tren del Llano, aquí en Bogotá.
2: En las últimas horas se dio la captura de una peligrosa banda de venezolanos quienes se dedicaban al expendio de estupefacientes en parques, colegios, en las localidades de Engativá y Santa Fe. La Policía Nacional, en articulación con la Fiscalía General de la Nación, desarticuló este grupo delincuencial conocido como el Tren del Llano, entre ellos 7 hombres y 2 mujeres. Así lo manifestó el brigadier general Giovanni Cristancho, comandante de la Policía Metropolitana de Bogotá.
8: Mediante 8 diligencias de allanamiento en la localidad de Engativá y Santa Fe, fueron capturados integrantes de esta organización criminal de nacionalidad venezolana, los cuales su modus operandi era expender estupefacientes en parques. En parques como Granjas del Dorado, Linterama. Asimismo, ellos expendían este estupefaciente delante de los niños, niñas o adolescentes, alrededor de los parques, alrededor de las zonas de los colegios. ¿Qué hacían? Escondían el estupefaciente al lado de los árboles. Hacían huecos en la tierra para esconder estupefacientes. Asimismo, los contadores de las casas que quedan aledañas a los parques también escondían estupefacientes. Entre los capturados está alias Chuy, el que era encargado de organizar a los integrantes de esta organización criminal.
2: Hay que mencionar que a 6 de los integrantes capturados, un juez de la República le dictó medida de aseguramiento en centro carcelario y a una de las mujeres prisión domiciliaria. Para el Informativo Digital les informó Gustavo Monroy.
0: 12:42, seguimos con más información judicial y la Fiscalía judicializó a María Mónica Quiñones Graciano, alias la tía o la mona, presuntamente una cabecilla de las autodefensas conquistadoras de la sierra o los Pachenca, por su posible participación en el homicidio de un adolescente venezolano de 15 años, señalado de abusar aparente o presuntamente asesinar a una niña de 3 años en Dibuya, La Guajira, esto en el 2025. Escuchemos aparte de lo que fue el momento de la judicialización.
9: Esa recolección de información logra establecer que usted, señora María Mónica Graciano Quiñones, desde el mes de abril del año 2024 hasta el 26 de marzo del año 2026, fecha en la que usted es capturada, usted junto con otras personas y otros miembros de esa organización criminal autodenominada Autodefensas Conquistadoras de la Sierra, pues usted se integró voluntariamente a ese grupo, se concertó en un acuerdo previo de voluntades con ese carácter estable y con vocación de permanencia en el tiempo, con la finalidad de cometer esos delitos que ya le mencioné. Extorsión, homicidios selectivos, porte ilegal de armas, tráfico de estupefacientes, entre otros, ¿sí? En esa organización, en los departamentos, para su caso en específico, de La Guajira y en los departamentos del Magdalena, orientado a permanecer y a integrar ese grupo.
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0: 12:43, la concejal Diana Diago nos acompaña a esta hora y le agradecemos por estar con nosotros. A ver, compañeros oyentes, cuando uno habla de daños de cámaras en algunos lugares o algunas, pues vaya y venga, y uno dice, bueno, dentro de lo normal que ocurra esto, pero cuando ya el número le da a uno para hacer un ranking, es porque hay muchos temas de preocupación, de abandono, de descuido, y empieza uno a entender por qué Bogotá tal vez no está andando como uno espera. Concejal, bienvenida a Colmundo Radio, ¿cómo está?
10: Muy bien, muchas gracias. Saludo muy especial para usted y para toda la querida audiencia.
0: Usted hace un ranking de las localidades con más cámaras fuera de servicio. Cuéntenos un poco, contextualicemos a nuestros oyentes sobre esa situación que es crónica, es alarmante.
10: Bueno, yo le quiero contar que yo he venido haciendo el seguimiento a los temas de seguridad en Bogotá, a la infraestructura para la seguridad, porque es imposible pensar que vamos a tener un policía para cada votante. Eso es imposible, pero sí tenemos que poner a la ciudad en temas de tecnología a la vanguardia, como pasa en todas las ciudades del mundo. Pero tristemente vemos que en lo más básico, que son las cámaras de seguridad, hoy en Bogotá, el 23,47% están fuera de servicio. Son 5.824 cámaras que tiene Bogotá y 1.367 de ellas están fuera de servicio. Y esto, ¿cómo lo sé? Porque yo le hago seguimiento a lo que hace el secretario de Seguridad. Y me envía este derecho de petición, yo hago un derecho de petición, me envía la respuesta, y la verdad pues preocupa porque Kennedy, 154 cámaras fuera, Ciudad Bolívar, Bosa, Engativá, Santa Fe, pero hay localidades que tienen porcentajes mucho más críticos de cámaras dañadas, por ejemplo Mártires, 85 de 237, eso es el 35%. Santa Fe, 100 de 304, eso es el 32%. Kennedy, 154 de 500 cámaras, eso es el 30%. Ciudad Bolívar, 151 de 492. Chapinero, de 73 dañadas de 259. Entonces, la verdad, cuando uno ve estas cifras, uno se pregunta, ¿qué está haciendo el secretario de Seguridad? ¿A qué juega? Bogotá ya no soporta más inseguridad y necesitamos tener cámaras no solamente para disuadir a los bandidos, sino también para recoger material probatorio, porque hoy uno de los grandes problemas precisamente es la impunidad. Y pues yo espero que a partir de todos estos informes y todas estas denuncias que yo hago todo el tiempo, pues el secretario ponga la mano en el corazón y realmente reflexione a ver qué se puede hacer. Y sobre todo mirar cómo logra hacer algo, porque es que ya la inseguridad nos tiene a todos atemorizados.
0: Doctora Diago, usted presentó un derecho de petición a la Secretaría de Seguridad. ¿Qué le respondieron? ¿Hay alguna luz al final del túnel? ¿Qué le podemos decir a los oyentes sobre esa labor que usted viene haciendo? Mire, esa respuesta?
10: Yo quiero hacer clara que estos son procesos de petición de seguimiento, porque yo cada mes estoy preguntando qué han hecho, cómo vamos. Entonces simplemente informan, pero no estamos viendo un secretario de seguridad que realmente funcione, no estamos viendo un secretario de seguridad que se ponga las pilas, porque es que le echan la culpa al gobierno nacional. Y claro, el gobierno nacional tiene mucha culpa de lo que pasa en el país, de la inseguridad. Pero Bogotá tiene un presupuesto significativo. Bogotá tiene cómo hacer. Entonces, la verdad, pues muy duro y muy triste ver que la ciudad no avanza. Muy triste ver que Bogotá no pasa nada. Pero los delincuentes sí están bien armados, sí están bien organizados. Y lo mejor es que los delincuentes están recibiendo renticas ilegales porque saben dónde están los expendios, saben cómo funciona todo eso. Y pues si nosotros tuviéramos cámaras, algo pasaría, pero pues tristemente no pasa nada. Entonces, Galán sale, hace video del metro, dice que ha capturado no sé cuántos, pero ¿cómo estamos de infraestructura para la seguridad?
0: Aquí hay un punto muy importante, doctora Diago, y es lo relacionado a lo que una cámara representa. O sea, sin duda, el hecho de que haya una cámara, ya ahí hay un momento de intimidación para quien tal vez quiere o va a cometer un delito. Cuando saben que no hay cámara, que la cámara está dañada, pues eso hace que tal vez la delincuencia campee un poco más fácil.
10: Campean, y no fácil, tranquilos, ellos están tranquilos. Los delincuentes están tranquilos porque saben que no pasa absolutamente nada, desde lo judicial hasta lo policial. Entonces, la policía yo la he defendido siempre, porque yo creo que la fuerza pública hay que respaldarla, y hay que respaldarla con decisión. Pero, pues imagínese usted, los pobres policías, ¿cómo hacen si no tienen cámaras? Yo denuncié el mal estado de las motos, de las patrullas. Necesitamos urgentemente gerencia en Bogotá. Necesitamos resultados, necesitamos que las cosas pasen. Aquí necesitamos ejecutores, no simples espectadores. Y pues lo que le digo, yo vengo haciendo, ustedes son testigos de eso. Yo cuánto tiempo vengo haciendo este lobby, esta solicitud al secretario de seguridad, pues para que haga lo que tiene que hacer, para que ejecute los recursos como tiene que ejecutarlos. Pero pues, como le digo, aquí son muchos anuncios, pocas son las acciones. Y lo peor es que son los ciudadanos de a pie los que están pagando los platos rotos.
0: 12:49, concejal Diana Diago, le agradecemos inmensamente. Un mensaje final para nuestros oyentes, donde pueden reportar de pronto si conocen de más puntos y más cámaras, porque seguramente algunas se nos estarán quedando por fuera, y agradecerle por esta labor tan importante.
10: Mire, en mis redes sociales, Diana Diago en Facebook, en Twitter, en Instagram, en TikTok, y ahí me pueden hacer todas las denuncias, y yo con mucho gusto las estudio, las reforzamos, y sobre todo hacemos por Bogotá. Hay que hacer equipo por Bogotá. Y bueno, también invitar a los oyentes a que ya estamos cerca de las elecciones, hay que votar muy bien. Colombia no puede seguir siendo un país de impunidad. Colombia es el país de la legalidad, del respeto a la Constitución y del respeto a las normas.
0: 12:50, hasta pronto y estaremos en contacto con usted.
10: Gracias, Dios los bendiga.
0: Gracias, muy gentil.
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11: Buenos días, Toto, y a toda la audiencia de Colmundo Radio que nos sintoniza a través del 1040M y las diferentes plataformas de Colmundo Radio. Comencemos hablando de la primera jornada de los playoffs del fútbol profesional colombiano de este primer semestre, en los que se disputaron los encuentros entre Atlético Nacional e Internacional de Bogotá. Este encuentro se llevó a cabo en el Estadio Metropolitano de Techo, con victoria y ventaja para el cuadro verdolaga, el cuadro paisa, 2-1. Un encuentro que tuvo dos tantos de Rengifo y un autogol de Zapata por parte del Internacional. Atlético Nacional se quedó con el marcador, y de esta manera el equipo de Diego Arias espera el partido de vuelta en casa para definir quién pasa en esta llave. Entonces, ventaja para Atlético Nacional, quien se lleva este 2-1 de visita, consigue este 2-1 de visita, y tendrá que definir este encuentro de este mata-mata, por decirlo de alguna manera, en Medellín. Entonces, buena ventaja para Atlético Nacional, buena ventaja, contentos los hinchas del equipo verdolaga. De la misma manera se enfrentaron América de Cali e Independiente Santa Fe, un partido que tuvo un tiempo para cada uno de los equipos. Con goles en los primeros minutos de cada tiempo. Al minuto 7 de la primera parte, Independiente Santa Fe se fue en ventaja con el gol de Hugo Rodallega y dominó el juego durante estos primeros 45 minutos. Ya para la segunda mitad, el equipo escarlata salió con bríos e igualó la serie con gol de Adrián Ramos, para de esta forma dejar la llave abierta y definirla en Bogotá, y así conocer cuál de estos dos equipos pasará a enfrentar a quien sortee la llave anterior, ¿no? Entonces, vamos a ver entre Independiente Santa Fe y América de Cali, que se jugará aquí en el Campín, cuál de estos dos equipos logra pasar y seguir camino a las finales del fútbol profesional colombiano. También se enfrentaron el Junior, y quien golpeó pues en Manizales al Once Caldas. Los dirigidos por Alfredo Arias se fueron con ventaja 0-1 en el Palo Grande con el gol de Guillermo Paiva desde el punto penal. Este fue un gol desde los 12 pasos, bastante polémico, muchos dicen que no hubo penal. Entonces, pues ahí es donde se enciende toda la polémica con todo el tema de los arbitrajes que pasa pues aquí en Colombia últimamente y en las diferentes partes del mundo, ¿no? Porque el arbitraje ha sido criticado en muchas partes del mundo. Aquí vemos que entonces el Junior se lleva una ventaja importantísima de visitante tras derrotar 1-0 al Once Caldas y lo definirá en Barranquilla, ¿no? En el Metropolitano. Buena ventaja bien. También para el equipo barranquillero.
0: Bien, bien, importante esos triunfos y el que gana de visitante, si bien es cierto, de local es una obligación ganar, de visitante es un plus mayor, porque ya llevar eso, un botín y definir en casa, hace que tenga una ventaja importante el equipo que gana visitando.
11: Así es, Toto. Otro encuentro que se llevó a cabo fue entre el Tolima, quien enfrentó y venció al Pasto 1-0. Dejó la serie viva tras un único tanto de Luis Sandoval para la victoria del cuadro dirigido por Lucas González. Entonces vemos que el único visitante que se llevó, dos equipos visitantes se llevaron la victoria. Junior, quien derrotó pues al Once Caldas, y vemos también al Pasto, quien cayó también en casa, ¿no? Entonces vamos a ver qué va a pasar con esto.
0: Tolima adelante, sí, tres puntos se pone adelante.
11: Vamos a ver entonces cómo terminan estas llaves. Bastante interesante, bastante emotivo estos encuentros, bastante bueno el nivel de fútbol que se pudo ver en la fecha anterior, ¿no? Las otras llaves que se jugarán se llevarán a cabo de la siguiente manera. El día martes 12 de mayo se jugará Atlético Nacional contra Inter de Bogotá a las 6:20 de la tarde, seguido por el encuentro entre Independiente Santa Fe versus América de Cali. Este juego se disputará a las 8:30 de la noche, recordemos, el día martes 12 de mayo. Ya el día miércoles 13 de mayo viviremos los encuentros entre Deportivo Pasto y Deportes Tolima a las 6 de la tarde, y a continuación el encuentro entre Junior y Once Caldas a las 8:15 de la noche. Aquí se definirá ya quiénes son los cuatro equipos que pasan pues y siguen camino a pelear las finales de la Liga del Fútbol Profesional Colombiano. Ya para finalizar, Toto, hablemos del fútbol internacional. Les cuento que el Barcelona se consagró campeón de la Liga de España tras derrotar al Real Madrid 2-0 en este clásico español, con dos goles tempraneros. De esta manera el Barça superó al cuadro merengue en la tabla de posiciones con una diferencia bastante amplia, una diferencia de 14 puntos. Barcelona cerró con 91 puntos y Real Madrid con tan solo 77. Entonces, nuevamente Barcelona campeón de la Liga de España. Real Madrid, pues, hay rumores de que el Real Madrid está desintegrándose internamente, de que no van bien las cosas en el camerino después de la pelea pues entre Valverde y Tchouaméni, todo el tema de la eliminación de la Champions League, ahora pues la pérdida de la Liga. Entonces vamos a ver qué pasa con este Real Madrid.
0: No es fácil para estos equipos grandes, para equipos con estrellas, mantener un poco ese equilibrio de egos ante malos resultados. Y creo que no son para nada buenos pues los últimos resultados que ha tenido el Madrid. Un Mbappé que tal vez no logra despuntar y dar el resultado que muchos esperaban que fuera esa figura, no sé, en reemplazo del mismo Ronaldo, entre otros. Pero creo que no ha estado a la altura, pese a que muy joven mostró unas habilidades importantes, unos resultados determinantes, pero llegando al momento decisivo en el Madrid no ha estado tal vez a la altura.
11: Así es. Igual lo dijo también el técnico del PSG, ¿no? Que para ellos había sido una fortuna pues que Mbappé abandonara el club y de esta manera pues llegaron a lo que están peleando, las finales de la Champions, que él prefería tener todo un equipo y no solo un jugador. Quizás sea esto lo que le está pasando al Real Madrid con Mbappé y con Vinicius, quienes pues están ahí como en esa pelea ahí.
0: Armar un equipo para solo una persona y que esa persona no dé o no esté a la altura, se hace complejo y seguramente se hace desmotivante y despierta todo tipo de emociones dentro de los mismos compañeros, porque, o sea, saber que yo estoy jugando para alguien que no está rindiendo, que no está dando, que no corresponde, se puede volver desmotivante y genera que lo que dicen en términos futbolísticos, se rompa el camerino.
11: Así es, Toto. Por el momento esto es todo en deportes. En la emisión de mañana les estaremos contando y como aclarando algunos temas que hay con James Rodríguez.
0: Sí.
11: Entonces, por el momento los dejo en estudio y continúen ustedes con toda la programación de Colmundo Radio.
0: 12:57, muchas gracias a nuestro compañero Jim Perlaza con la información, las noticias. Nosotros nos despedimos, quédense porque ya vienen los compañeros de la Casa Azul Radio, de hinchas de Millonarios para hinchas de Millonarios.
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2: Buenas tardes. Con la conducción técnica de Manny Fuentes, Arnulfo Alcázar Álvarez, el Combo Movía, hacen parte de la trilogía deportiva. 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Bueno, lo habíamos dicho y lo habíamos anunciado el pasado viernes. La presencia en este programa hoy de Jaider Moreno Castilla. Es un jugador de Cartagena que está participando en el campeonato profesional de Croacia. Hasta ahora es el único colombiano que yo he conseguido. Allá hay varios latinos, como también hay latinos que ya se han nacionalizado como croatas. Pero Jaider Moreno sigue siendo de aquí, de Cartagena, ahí del sector de Olaya. Jaider, bienvenido a través de Colmundo Radio, la radio que te acerca. ¿Cómo estás? Buenas tardes en Cartagena, Colombia. Buenas noches en Croacia.
3: Bueno, buenas tardes a toda esa gente en Colombia y pues buenas noches aquí en Croacia. Estamos bien, gracias a Dios, aquí atendiendo a su entrevista.
2: Bueno, Jaider, allá en Croacia, nosotros lo hemos anunciado constantemente, que en Croacia se juega los fines de semana. Se juega los fines de semana, sábado y domingo. Ustedes ayer jugaron el 10 de mayo y ganaron 15-5 por nocaut. El sábado también ganaron 11 carreras a 4. Tiene un averaje de 3.55. ¿Es fuerte el béisbol en Croacia, Jaider?
3: Bueno, pues el béisbol en Croacia está ahora mismo en crecimiento, diría yo. Por eso están haciendo mucho esfuerzo en trayendo jugadores pues de Latinoamérica y de otros países donde el béisbol es potencia. Pero es una liga que no es una liga fácil porque igual no... Ninguna liga en realidad es fácil. Uno tiene que ir a jugar pelota donde sea que esté, pero siempre el nivel está cogiendo un poco de fuerza gracias a los importados, que la mayoría son pitchers. Siempre tienen dos pitchers importados y una posición. Hay otros equipos que tienen tres pitchers. Y pues diría yo que es una liga que te prepara y te pone listo para lo que se viene en invierno y en torneos internacionales con el seleccionado colombiano.
2: En Croacia, en el equipo Nada Split, donde usted milita, que está de tercero en la tabla de posiciones, hay latinos y aparte de usted, ¿hay otro colombiano en esta liga?
3: En mi equipo... Hay un solo latino además de mí, habemos dos. Somos uno que es venezolano y pues mi persona, que soy de Colombia, y el otro importado es un americano. Pues son dos lanzadores y yo. En otros equipos, pues los equipos que he jugado, me he encontrado con muchos venezolanos y pues creo que vi a un puertorriqueño y a un americano de Nueva York hasta ahora.
2: Le han dicho a Jaider, recomiéndame un pelotero colombiano, si le han solicitado pelotero de acá de Colombia.
3: Pues hasta el momento, como la liga apenas la liga está empezando, estamos a principio de temporada, pues no me han dicho todavía, pero seguramente cuando se meta a los playoffs y ya la liga está un poquito más desarrollada, tal vez me pedirán algún tipo de referencia.
2: Voy a presentar a mi compañero de fórmula, Arnulfo Alcázar Álvarez. Bienvenido, Arnulfo. Te escucha Jair Morelo Castilla en Croacia, Arnulfo.
4: Buenas tardes, Toño. Para ustedes, todos los que nos escuchan, Jair, que lo conocemos de pequeñito, Jair Morelo. Muchas gracias, hombre, y que la vida te siga dando oportunidad para que sigas triunfando, Jair.
3: Amén.
4: ¿Ah?
3: Amén, amén. Y saludos, Arnulfo.
4: Ok. Preguntarte, Jair, actualmente el equipo donde tú juegas, el torneo que ustedes están jugando allá en Croacia, ¿cuántos juegos hacen? ¿Cuál es el sistema de competencia? ¿Y cómo sigue esa amabilidad con los demás compañeros?
3: Pues aquí a ver, pues como dijo su compañero Antonio, aquí jugamos todos los fines de semana, pero es una liga bastante larga a lo que se refiere el tiempo, porque empezamos en abril, a primeros días de abril, y esto se termina en octubre, a primeros días de octubre. Pues se juegan 3 a 4 series de cada equipo, y pues nada, nosotros venimos, a veces vamos a la ciudad de donde toca jugar, y a veces los equipos vienen como en cualquier liga normal, ¿no? Ahí a la casa de nosotros.
2: Cuando le toca trasladarse a otras ciudades, ¿ustedes lo hacen por avión, por tren o por bus?
3: No, por transporte. Pues una flota que lleva el equipo. Sí, una flota. Y pues ahora mismo estamos jugando dos ligas, que es la liga de aquí de Croacia. Estamos jugando la liga que se llama la Extraliga, que estamos jugando en contra equipos de otros países como lo es Eslovaquia y también Grecia, equipos así que hay que viajar un poquito más lejos.
2: Ya. Óigame, usted antes de ir a Croacia estuvo en los Estados Unidos, campeonato universitario, usted estudiaba en la Universidad Cristiana Privada de Montreal, en Carolina del Norte, estudiaba negocio internacional. ¿Está poniendo en práctica lo que usted, la carrera que terminó en la universidad ya en Croacia y los días de lunes a viernes? ¿Qué hace Jair Morelo?
3: Bueno, para corregirle, yo estudié ciberseguridad, cybersecurity. No fueron negocios internacionales, pero igual en sí, ahora mismo no estoy siendo como tal en una empresa, o sea, oficialmente, pero yo siempre estoy haciendo proyectos, siempre me mantengo actualizado con todo lo que tiene que ver con la carrera, ya que es una cosa que es virtual y pues siempre tengo la oportunidad de hacerlo en cualquier lado del mundo. Pero sí, siempre me mantengo activo. Ahora mismo pues no estoy trabajando oficialmente, pero ahí estamos.
2: Nulfo.
4: Jair, preguntarle primero, ¿qué edad tiene usted? Y en el béisbol lo conocimos como shortstop, segunda base. ¿Actualmente qué posición se defiende? ¿Está jugando en Croacia? ¿Y los años de vida que tiene actualmente?
3: Sí, no, yo ahora mismo tengo 26 años. Y sí, sigo siendo el mismo tipo de jugador, segunda base, shortstop. Pues cuando los equipos me necesitan puedo estar jugando en los outfields también. Ya lo he hecho varias veces con pues, equipos con la selección Colombia y con los equipos en la liga de invierno colombiana, como lo que fue Caimanes el año pasado.
2: Óigame, usted fue guante de oro en ese campeonato universitario del que yo hablaba, también fue medalla de oro en los Panamericanos de Chile en 2023, pero le voy a preguntar, ¿por qué usted representó al Valle en unos Juegos Nacionales y no lo hizo por Bolívar?
3: Pues simplemente el Valle en ese tiempo, 2023, para Juegos Nacionales, el año anterior ya el Valle me había escrito y pues mostraron su interés en que yo jugara con ellos, y simplemente Bolívar no me había escrito Pues entonces yo, pues la, en realidad yo soy un jugador que siempre quiere jugar, o sea, siempre quiere participar y pues lastimosamente Valle me escribió primero, yo le dije el sí, le di mi palabra y cuando Bolívar como a eso de los 4 o 5 meses me escribió, pues ya yo estaba registrado en el en eso, pues el torneo y esa, sí, el señor, y pues no se pudo, no pudo jugar por mi departamento, pero nada, ahí estamos.
4: Haider, sí. ¿Cómo es el picheo y cómo califica usted el béisbol de Croacia? Porque por acá mucha gente no sabe que en esos países europeos juegan béisbol y están jugando casi todos, están jugando béisbol. ¿Cómo
3: sí.
4: Activo que está en la liga el béisbol, el nivel del béisbol de Croacia y los países que han ido a jugar?
3: Sí, no, pues para todos los oyentes que están ahora mismo sintonizando, aquí en Europa el béisbol está creciendo de una manera bastante grande, en realidad. Yo tampoco sabía, yo no me imaginaba, y pues cuando llegué aquí pensé que iba a ser un poco diferente, pero en realidad pues ellos traen jugadores importados, así como me trajeron a mí, traen pitchers americanos, traen pitchers venezolanos, dominicanos, y pues a la hora de jugar pelota hay que pararse en ese home play y pues saber lo que uno está haciendo. Igual no es que íbamos a venir aquí y iba a ser fácil, sino que, o sea, siempre tu mente siempre está preparado para competir. Ellos compiten, yo compito y ahí estamos. Es una competencia constante. No es un béisbol fácil porque como hoy me puede pichar un pitcher experimentado, mañana pues viene un novato y hay que saber, ¿sabes? Uno puede, o sea, no es algo que todos los días es la misma velocidad, no todos los días es el mismo tipo de acciones de brazo, entonces uno como bateador siempre tiene que estar haciendo ajustes constantemente.
2: Usted dijo aquí hace rato de que hay unos juegos que van a otros países, Sajonia, que es una ciudad o un estado de Alemania, que ya tiene una liga abierta, profesional. Hay 3 equipos en estos momentos. Hay muchos venezolanos, hay 2 dominicanos y puertorriqueños, más no sé si hay colombianos, estoy indagando a ver. Yo siempre he sostenido que, y aquí lo hemos mantenido siempre informando, jugadores colombianos que han estado en la liga italiana, porque ya juegan en el béisbol profesional todo el año, lo mismo que
3: claro.
2: Es bajo. ¿Verdad? Por eso mucha gente se extraña cuando se sorprendieron de que vieron a varios de estos países en el clásico mundial de béisbol. ¿Hay mucho latino nacionalizado en Croacia?
3: Pues no sé decirle si hay mucho o hay
2: pero poco. Lo que, no, pero yo me refiero al campeonato.
3: Claro. Sí, pues en lo que el campeonato se refiere, pues aquí a... Yo he tenido la oportunidad de hablar con los dirigentes del equipo nacional de aquí de Croacia y ellos son jugadores que fueron ex Grandes Ligas, son americanos y entonces aquí el gobierno croato le está pues los trae a ellos aquí para que fortalezcan el béisbol y desarrollen y busquen talento. Entonces ellos siempre están, por ejemplo, yo hace 2 semanas fueron a vernos jugar a nosotros y la semana pasada estaban viendo jugar a otro equipo y así buscando el talento y donde ellos vean que hay un, pues por ejemplo, un americano que está interesado por representar a Croacia, pues ellos hacen todo lo que se llama el trámite de nacionalización y todas esas cosas, pues para que el equipo croato como tal pueda tener mejores participaciones a nivel... lo que se debe, nivel mundial, clásico mundial, juegos mundiales y todas esas cosas.
4: Esto es el interés cuando la gente en su país quiere que las cosas progresen. Ponen todo traer, llevar los jugadores, llevar el técnico, llevar el manager, llevar quien consideren ellos que tienen la capacidad para aportar y que el deporte siga creciendo. Y los niños que están practicando, la pregunta con usted ahora es, ¿cuántos niños y de qué edad ha visto usted practicando béisbol en Croacia? Porque eso ya es un deporte nuevo.
3: Sí.
4: Hay bastante gente practicando.
3: Sí, pues, por ejemplo, cada equipo aquí, pues, aquí cada equipo es como un club. Entonces, tenemos, o sea, el equipo donde estoy jugando, nosotros somos el senior, el equipo, el último equipo. Y tienen sus categorías menores, tienen sus 8, 9 años, 10, 11, ya me entiendes, como una organización como tal. Y pues los niños siempre, por ejemplo, nosotros practicamos a las 4 de la tarde, los niños están llegando al estadio a eso de las 6:30 de nosotros. Y pues los niños siempre están nosotros entrenar, interesados, nosotros les enseñamos a ellos también. Y sí, está creciendo el deporte. Obviamente aquí el fútbol es potencia y es el deporte número uno, pero ya se les ve el interés a los muchachitos pequeños respecto al béisbol.
2: Óigame, Jair. En algún momento acá en Cartagena, en algún estadio, en cualquier estadio de Cartagena de softball, han estado los tres Morelos en el line-up, usted, su hermano y su padre.
3: Uy, buena pregunta. No, las únicas que tengo así de recuerdo son en los juegos de softball de fines de año. Nosotros siempre jugamos en Cartagena, en Barranquilla, donde nos inviten, pero sí, oficialmente, como mi hermano y yo tenemos una diferencia de 6 años, todavía a nivel organizado no hemos estado juntos, que yo me recuerde, pero sería bueno, en verdad. Ahora mismo solamente tengo la oportunidad de estar con mi hermano en Caimán desde Barranquilla, cuando él era coach y yo jugador.
4: Jaider, preguntarle, su papá, ¿qué consejo le ha dado, le da y le sigue dando? Porque él jugó béisbol y está jugando softball y ya tiene más de 50 años. ¿Qué consejo le da a su papá y usted cómo lo recibe y lo pone en práctica?
3: Bueno, mi papá siempre está hablando conmigo, siempre me está dando ánimo, siempre me motiva, siempre me está hablando cosas bastante positivas. Esas son cosas que siempre... Porque siempre alientan a uno, ¿no? Estando por acá, uno tan lejos de su familia, lejos de tener ese respaldo de mi padre, siempre ha sido de mi padre y de mi madre, ¿no? Ellos dos siempre están muy cercanos a mí, siempre, todo momento, en contacto, comunicación, siempre es bueno. Y ellos siempre me dicen que hay que luchar y echar para adelante, que nunca desfallezca, que si esta fue el camino que yo he decidido para mi vida, tengo que darlo todo y nunca volver para atrás desanimado ni nada de esas cosas, sino que siempre tener a Dios por delante y confiar en el proceso, que estamos en un proceso y los procesos son duros, difíciles, pero al final siempre su recompensa.
2: Jair, yo siempre me alegro cuando el alumno supera al maestro, cuando el alumno asimila la enseñanza del maestro, lo supera y lo que aprendió pues queda grabado. Primero, yo le dije a Arnulfo el día pasado, yo, Jair ha sido mucho más que papá. El papá, bueno, de 1 a 10 le pongo 7, a usted le pongo yo un 9 por allá, quizá un poquito más alto. Lo bueno de esto es la disciplina, porque no es justo que un jugador, un beisbolista que tenga todas las calidades para ser excelente, por la indisciplina, porque se vuela la concentración, porque discute con compañeros, por pendejadita de esta. Entonces, yo sé que usted, la enseñanza de su señor padre y su señora madre, que inclusive lo acompañaban cuando usted estaba joven, niño, a los estadios, y que a partir de afuera de que Jairo era un buen jugador y inclusive practicaba, nunca interfirió en la enseñanza de un manager hacia los jugadores en donde estaban sus hijos, Jair.
3: Claro. No, sí. ¿Sabes? La enseñanza de mi papá y de mi hermano han sido clave para mí, para mi proceso. Verlo a ellos es ver un espejo y saber qué hacer y qué no hacer en cualquier momento. Y pues gracias a Dios he tenido la oportunidad de verlos de muy cerca y ver cómo cada quien va por su camino y en qué falló un poquito, qué le faltó, qué no le faltó, qué es lo que tengo que hacer para pues yo seguir construyendo y pues crecer el legado, que es lo que se quiere.
4: son culturas distintas, Jair, Europa y América, Colombia, hablando exactamente, culturas distintas. ¿Cómo le va con el idioma y se ha adaptado usted ya a, las a los diferentes cambios que se dan? Porque alimentación, transporte, todo, todo. ¿Cómo estás, Jair, en ese aspecto?
3: Bueno, sí, son bien diferentes las culturas. Pues el idioma aquí, croato, es bien difícil en realidad. Yo he tratado siempre con los compañeros de equipo y de aprender un poquito día a día, una palabrita y eso. Pero no, en realidad eso creo que es lo más difícil aquí en Croacia, personalmente, que es el idioma. Pero lo bueno es que aquí todos hablan, o sea, la mayoría hablan inglés. Entonces, gracias a Dios, yo hablo el inglés muy bien. Y pues ahí yo me bandeo un poquito mejor. Y al respecto de los alimentos y esas cosas, pues me ha ido muy bien. Aquí la comida me gusta, tiene buen sazón, un poquito. No es igual que la comida de Cartagena, pero sí, aquí no es mala, la comida es buena. Y nada, lo que a uno le gusta, que es el béisbol, a uno no le pone mucha cara. Uno con buena actitud y cualquier cosita que uno tenga un poco de inconveniente, siempre busca la manera para solucionarlo.
2: ¿Usted ha recibido alguna llamada de cualquiera de estos equipos de las grandes ligas para que vaya a jugar béisbol a Estados Unidos nuevamente?
3: Al momento, ahora mismo no, ahora mismo estoy aquí en Europa, estoy enfocado en lo que estoy ahora mismo, que es jugar aquí la temporada, pero siempre con la esperanza y con la fe que en algún momento se me va a dar la oportunidad de jugar béisbol organizado con algún equipo de las grandes ligas, y aquí estamos trabajando día a día por ese sueño.
2: Va, Jair, le voy a contar algo. Ayer Nolan Beltrán, en clase A, batió de 5-1, tiene su averaje en 3-20. Davis Polo, que es lanzador, lanzó 4 episodios, le conectaron 7 hits, le anotaron 3 carreras, ponchó a 4 y tiene un ERA de 3.88. Hay un muchacho que de pronto, de barrio, vamos a decirlo de barrio porque es la misma zona, que te lanzó el sábado 9, se llama Champán Liñán, el hijo del afinadito, lanzó 6 entradas, le dio un ace por bola, ponchó a 7 y tiene un ERA de 3.47. Y otro jugador, Michael Arroyo, que usted ya conoce bastante, de 3-1, una carrera anotada, una impulsada, un ponche, 2.54, su averaje, Jair. ¿Cómo ve esas noticias? ¿Cómo la escuchó?
3: No, son muy buenas. A mí siempre me alegra mucho cuando escucho que los muchachos están haciendo su buen trabajo. Y pues la idea es que todo les vaya bien. La idea es que Colombia siga creciendo como béisbol. Y que se vayan llegando los muchachos que tienen que ir a las grandes ligas, que vayan poniendo ese nombre de Colombia siempre en alto. Siempre aquí yo estoy, donde sea que esté, hay veces que estoy aquí, hay veces que estoy en Estados Unidos, hay veces que estoy en otro lado, pero siempre apoyando a los muchachos en realidad, bueno, para que sigan haciendo buen trabajo.
2: Agradecerte esta entrevista, la diferencia que has tenido. Vamos a cumplir unos compromisos y en próxima oportunidad, ojalá que la próxima, ya tú me digas, conecté el primer cuadrangular acá en Croacia, o es que el terreno del home, en la cerca, son más de 420 pies. ¿Cuánto es? ¿O es lo normal o es que está muy lejos?
3: No, es lo normal. Ayer le di a contra la pared, pues ya vamos ahí adaptándonos poco a poco. Ya. Pero no, eso, como dicen en Cartagena, eso no se busca, eso sale. Entonces, hay que seguir haciendo, seguir trabajando día a día, con la fe en Dios, que me va a ir muy bien, y que a todos los muchachos colombianos que están en las ligas menores luchando por un sueño, pues se les va a dar ese sueño, que es llegar a la Grande Liga un día.
2: Bueno, lo despedimos, ya son las 8:25 de la noche, ya cenó, vaya a acostarse, que no le vayan a llamar la atención cuando pasen revista. Muy amable.
3: No, muchas gracias por la oportunidad y les deseo lo mejor en su programa.
2: A usted. Vámonos a la pausa, Mari. De a una.
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1: Ya para terminar, Dayan Fría de 4-0, 1.87 la verdad. Tyrón Guerrero ayer lanzó dos innings, dos tercios, un hit, un ponche. Y Jorge Alfaro batió de 4-2, dos carreras anotadas, cuatro impulsadas, una triple bola, un ponche, 2.81 la verdad. Con la conducción técnica, mañana venimos a Nujo con ciclismo y más informaciones de nuestros beisbolistas. Conducción técnica de Manny Fuentes, el Cosmo Movía, Nujo Alcázar. ¿Y quiénes hablan? Antonio Rico agradece su sintonía. Buenas tardes.
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0: Es la 1:40.
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0: Es la 1:44.
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0: Es la 1:50.
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0: Es la 1:59.
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4: Buenas tardes, amable audiencia de Colmundo Radio. Sean todos ustedes bienvenidos a su espacio Casados y Aún Felices. Un espacio diseñado especialmente para la pareja y, por supuesto, para la familia. Nos complace mucho acompañarles en estos 60 minutos en un tema muy interesante para la reflexión y sustentado, claro que sí, en la palabra de Dios. El manual de la vida, la Biblia, que tiene respuesta para todas y cada una de nuestras inquietudes. Les saluda quien les habla desde Duitama. Voy acá, Belsi Maleli Enríquez, y en el Control Master saludamos a nuestro amigo Juan David Sepúlveda. Hoy es lunes 11 de mayo de 2026. Ayer, pues obviamente tuvimos la celebración del Día Mundial de las Madres, donde saludamos a todas nuestras madres que escuchan nuestro programa, les decimos feliz día, que Dios les bendiga y que gracias a Dios por el privilegio que nos regala de ser no solo esposas, sino también madres. Y algunas somos madres biológicas y también madres espirituales. Un privilegio entonces que estamos saludando a todos nuestros oyentes, a quienes desde ya les estamos invitando que se comuniquen con nosotros a través de nuestra red social del Facebook Live. Usted puede buscar Colmundo Radio y allí aparecerá pues el logo de nuestra institución, de nuestra cadena radial. Le das clic allí en el circulito rojo, inmediatamente te estás conectando en nuestra transmisión en vivo. Y bueno, estamos muy contentos porque estamos empezando semana, estamos haciendo planes, estamos pues organizando nuestra agenda para una nueva semana y gracias a Dios por la vida. Cuando son las 2:00 p.m, 2 minutos, quiero decirles que vamos a una pausa pequeña, pero desde ya les invito a nuestro tema del día, que es un tema maravilloso para todas las parejas que tenemos hijos. Y nuestro tema se llama Honrando más a Dios que a nuestros hijos. ¿Qué les parece? Entonces vamos a esa pausa y ya regresamos con Casados y Aún Felices.
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Muy bien, querida familia Colmundo. Entonces, cuando son las 2:04, ya estamos de vuelta con su programa Casados y Aún Felices. Un espacio que prácticamente es una terapia de pareja. Nuestro programa está orientado al matrimonio, su dinámica, la problemática, la familia, los hijos, la economía, presupuesto, intimidad, comunicación. Lo que yo llamo el ciberespacio de la pareja. La verdad que es algo maravilloso. Hoy, pues obviamente estamos hablando acerca de una realidad que vivimos y es con relación a nuestros hijos. Todos los días vemos tristemente cómo hay noticias de situaciones en los adolescentes, en los jóvenes, acerca de su salud mental, situaciones, digamos, de crisis de identidad, y situaciones de noticias que tienen que ver con los adolescentes y con nuestros hijos prácticamente como desubicados en la vida. Y eso es un fenómeno que no solo sucede en Colombia, sino en el mundo, donde vemos que muchas noticias acerca de las niñas, embarazos tempranos, vemos jóvenes con situaciones mentales difíciles. Y vemos que la Biblia dice que se levanta una generación que no conoce a Dios. ¿Y de quién es la responsabilidad de levantar una generación que realmente sí honre a Dios y que conozca a Dios? Pues depende de nosotros los que somos padres. Por eso quería hablarles, mientras ustedes están comunicando, se están conectando con nuestro Facebook, este tema que se dice que la bendición es más que un decir. La bendición es algo más que un dicho. Y queremos empezar nuestro tema orientado a un personaje en la palabra de Dios que nos trae mucha luz acerca de esto. Y estoy hablando del libro del profeta Samuel. El primer libro donde vemos en primero de Samuel, quiero empezar con este texto bíblico, capítulo 2, versículo 30, que dice: por tanto, Jehová, el Dios de Israel, dice: yo había dicho que tu casa y la casa de tu padre andarían delante de mí perpetuamente, mas ahora ha dicho Jehová: nunca yo tal haga, porque yo honraré a los que me honran, y los que me desprecian serán tenidos en poco. Esta es una palabra muy fuerte, y lo vemos en la Biblia. Encontramos entonces en primer libro de Samuel que mientras el joven Samuel, que era un joven que fue dedicado a Dios por sus padres, fue llevado al templo desde muy niño, iba creciendo, pero vemos que Samuel, su corazón era acepto delante de Dios y delante de los hombres. Un varón de Dios entonces vino a aquel que era sacerdote en ese tiempo, llamado Elí, el sacerdote Elí, y vino ese varón de Dios a comunicarle lo que Dios le envió a decirle. Vemos que este varón de Dios se acerca a Elí a darle una razoncita un poco fuerte, donde le dice que le recordó su linaje, le recordó la promesa de Dios para el sacerdocio, cómo lo había escogido su tribu entre las tribus de Israel, para que fueran sacerdotes perpetuamente. Pero Elí estaba desagradando a Dios, estaba oyendo los sacrificios y las ofrendas de Dios, porque estaba honrando más a sus hijos que al mismo Dios. O sea, algo que Dios está cuestionando es cómo nosotros muchas veces deshonramos a Dios por darle preferencia a nuestros hijos y permitir muchas actitudes equivocadas de nuestros hijos con respecto a la honra de Dios y con respecto al respeto que Dios merece. En 1 Samuel capítulo 2 vemos el verso 29, cuando Dios dice específicamente: ¿por qué habéis hollado mis sacrificios y mis ofrendas que yo mandé ofrecer en el tabernáculo? Y has honrado a tus hijos más que a mí, engordándoos de lo principal de todas las ofrendas de mi pueblo Israel. Recordemos algo, queridos oyentes, que Dios había escogido la tribu de Leví para bendecirlos. ¿Y cómo los bendijo Dios? Siendo una tribu y un linaje de sacerdotes
dentro del pueblo de Israel. Y así lo recordamos, que la tribu de Leví, a esta tribu le pertenecía Elí, cuando le menciona la casa de su padre. Sabemos que la palabra de Dios es firme y la bendición no es solo ser bendecido verbalmente. La bendición es más que un dicho. Sí, la palabra de Dios, la cual es firme, me dice que nosotros somos bendecidos perpetuamente. Y de forma equivocada, nosotros podemos pensar que con esas palabras y con ese dicho, ya nosotros no tenemos más nada que hacer. Mejor dicho, somos bendecidos y ya, como dice aquí el argot colombiano, pues nos echamos a dormir, ¿no? Pero eso no es así, queridos oyentes. Cuando la bendición de Dios es para nuestra vida, para nuestra descendencia, nosotros tenemos que honrar a Dios. El caso de Elí es el siguiente. En 1 Samuel 2:30, ya lo habíamos leído, dice: más ahora ha dicho Jehová, nunca yo tal haga. Cuando Dios le hacía promesa a Elí de que sería sacerdote y que su descendencia también lo sería. Pero vemos aquí en Dios que se retrata de esta bendición, porque dice: yo honro a los que me honran, y a los que me desprecian serán tenidos en poco. Y parece que Dios con estas palabras estuviera contradiciendo. Pero, queridos oyentes, no es de esta manera. Lo que realmente Dios está diciendo es que la decisión de hacer efectiva la bendición en nuestra vida como familia, como pareja, de nuestros hijos, depende solamente de nosotros. Usted y yo decidimos honrar a Dios y Él honra a los que le honran. Hablemos un poquito de los hijos de Elí, porque de pronto hay que recordar la historia, qué fue lo que sucedió aquí. Los hijos de Elí en la Biblia, pues llamado Ofni y Finés, eran sacerdotes en el tabernáculo de Silo, ¿no? Y estaban descritos como hombres impíos, a pesar de ser sacerdotes, a pesar de venir del linaje de su padre. Vemos que estos muchachos no respetaban a Dios, no respetaban sus leyes, robaban las mejores ofrendas de los sacrificios y también se les acusaba de inmoralidad sexual, lo que provocó, ¿sí?, la muerte de los dos el mismo día. Algunos puntos claves sobre estos dos muchachos: eran jóvenes, Ofni y Finés, es decir, que cuando se hacía la ofrenda en el altar de Dios, ellos robaban la carne por la fuerza, no dejaban que se quemara la grosura, que era un acto para Dios. Lo que hacía era que ellos menospreciaban y hacían que el pueblo también menospreciara las ofrendas de Dios. Mire qué terrible la situación que estaba sucediendo. Podemos hablar también de que estos jóvenes caían en inmoralidad, pecado espiritual, lo que hacían de hollar las ofrendas de Dios. Segundo, de abusar de las jóvenes que servían en el tabernáculo. No hubo un padre estricto, no hubo un padre radical, no hubo un padre que pusiera un alto en ese camino. La reacción de Elí es lo que Dios está cuestionando. El sacerdote era viejo, pero el hecho de que sea de edad no significa que tuviera que ser tan indulgente con la situación moral de sus hijos. Él conocía sus acciones, conocía la acción de sus hijos y le reclamaba, pero su reclamo era pusilánime, su reclamo era un reclamo débil. No tomó decisiones como destituirlos de su cargo, no tuvo la firmeza necesaria que en ese momento debía tener como padres. Y aquí es donde, querida familia, quiero hacer un alto en nuestro tema del día de hoy, que vemos que hay muchas personas que están participando, y es que nosotros como padres somos los responsables de la parte disciplinaria de nuestros hijos. Así como pues el llamado de Dios es a brindarle ternura, cariño, respeto a nuestros hijos, que mimos, que abrazos, que sí, que nuestros hijos sientan el amor
de Dios a través de nuestras vidas, en unos padres cariñosos, amorosos, pero no podemos negar las disciplinas, el amor en los principios. Y nosotros como padres somos quien debemos darle a nuestros hijos esos principios y también formarlos. Eli como padre entonces era una persona débil, pusilánime y muy indulgente con sus hijos. Y es que el pecado de sus hijos no solo era contra él como líder de la iglesia, era contra Dios mismo, porque aún la actitud de sus hijos estaba llevando al pueblo a menospreciar las ofrendas del Señor. Vemos entonces que llegó el momento en que Dios dijo ya no más y envía un profeta a el templo de Silo, al tabernáculo, a hablar contra Elí y a proferir juicios debido a su conducta como padre. Queridas familias y personas que nos escuchan en este momento en nuestro programa, a veces no es fácil entender esto de lo cual estamos hablando en el día de hoy, ¿sí? La reprensión para Elí fue muy fuerte. La reprensión de los hijos, pues digamos, ¿qué podemos decir? En un mismo día, pues Dios determinó la muerte de ambos, como se había profetizado por el varón de Dios. Y vemos que se va hasta la victoria en el pueblo de Israel. Mire que la actitud de nosotros como líderes espirituales de nuestra casa, es que estoy hablando tanto al hombre como a la mujer, a la pareja en sí. Somos los líderes espirituales de nuestra casa y si usted y yo cometemos ese tipo de indulgencias, dejamos que nuestros hijos hagan lo que les da la gana, no les ponemos límites y tampoco los acercamos a Dios, nos puede sobrevenir otras cosas como fruto de esa. Pues Dios es lo más importante, que Dios es lo primero y que la vida espiritual de la casa es lo que comanda los demás aspectos de nuestra vida, ¿sí o no? Aunque la Biblia menciona que el niño Samuel, por otro lado, fue criado por Elí, ¿cierto?, en el santuario, pero él no era hijo biológico.

0: biológico de Elí. Samuel era hijo de Ana y de Elcana. Y esto se los digo porque esto marca una diferencia. Cuando unos padres son temerosos de Dios, y hablemos entonces, antes de ir a Samuel, terminemos con el tema de Elí y de sus hijos. Dios menciona la palabra desprecio, y es aquí donde me quiero detener, porque en este 1 Samuel 2:30 dice: mas ahora ha dicho Jehová, nunca yo tal haga, refiriéndose al llamado de Elí y a su familia, al linaje, ¿no?, por generaciones. Ahí se cortó. Dios corta el linaje de Elí en ese momento. Y dice: yo nunca tal haga, o sea, usted ya no va a seguir siendo autoridad en mi pueblo. Porque yo honraré a los que me honran, y a los que me desprecian serán tenidos en poco. El Señor menciona aquí la palabra desprecio, y esto nos lleva también a entender que nosotros también tenemos la posibilidad de la elección, de elegir, ¿cierto? Nosotros elegimos. ¿Qué significa despreciar? Despreciar tiene que ver con no darle el valor que le corresponde a algo. Significa no valorar. Para Dios, cuando yo no lo valoro a Él como Él es lo primero, lo más importante, entonces estoy despreciando al Señor. Y aquello que tiene todo el valor del mundo, que para nosotros debe ser lo más valioso, lo despreciamos. No es porque no tenga valor en sí, sino que nosotros no le estamos dando el valor que se merece. Elí no apreció a Dios como lo más valioso en su vida, ¿cierto? Y por eso Dios le dijo: me siento despreciado por Elí. Y esto está relacionado con el aborrecer, ¿sí? Que pues eso también está mencionado en la Biblia. Y yo aborrezco cuando yo escojo una cosa por encima de otra. La Biblia dice: nadie puede tener dos señores, porque amará a uno o aborrecerá al otro. Queridas parejitas o personas, ustedes oyentes de este programa Casados Son Felices, tengamos en cuenta, ¿a quién le está dando usted el mayor valor de su vida? Acuérdense, el primer mandamiento de todos: amarás a Dios, el Señor, con toda tu mente, con toda tu alma, con todo tu ser, y amarás al Señor tu Dios. Es decir, que el mandamiento que Dios dejó establecido es que nosotros, nuestra prioridad es Dios. Lo más importante y lo mejor para todos es Dios. Entonces nosotros no podemos escoger a nuestros hijos por encima de Dios. Nosotros no podemos caer en la idolatría de adorar a nuestros hijos por encima de Dios. Entonces, cuando yo no establezco en mi casa el reino de los cielos, donde yo tengo que enseñar a mis hijos a honrar a Dios por encima de todas las cosas, entonces sus hijos le pedirán a usted la honra por encima de Dios. Y eso es algo muy importante, porque entonces terminamos escogiendo como si estuviéramos aborreciendo a Dios. Romanos capítulo 9, versículo 13 nos dice: como está escrito, a Jacob amé, mas a Esaú aborrecí. Y no quiere decir Dios que aborreció a Esaú, mejor dicho, sino que por encima de Esaú estaba el amor por Jacob. Elí eligió a sus hijos por encima de Dios. Por eso terminó aborreciendo y despreciando a Dios. Estas cosas parecen muy fuertes, pero nosotros como padres tenemos que tener en cuenta que somos herederos de una promesa. Y el ser heredero de esas promesas no me puede llevar a pensar que tenemos la libertad de hacer lo que queramos, lo que nos venga en gana. Que siempre en mi vida tengo que entender, y todos nosotros oyentes de este programa, estará la bendición que fue dicha. Porque nosotros heredamos de Dios esa bendición. Y mientras esa bendición esté en nuestra vida, nosotros siempre estaremos en su misericordia. porque Él extiende su promesa sobre nosotros. Pero usted y yo, queridos oyentes, somos los que decidimos que se haga efectiva esas bendiciones para nuestra vida. Entonces la pregunta para terminar este primer segmento de nuestro programa es, queridos oyentes, ¿decidimos honrar a Dios o decidimos honrar a nuestros hijos? ¿Elegimos a Dios o despreciamos a Dios? Elí tomó una decisión equivocada. Elí y sus hijos no siguieron la instrucción sacerdotal, desecharon la vida y la bendición. ¿Y cuál fue la consecuencia de eso? La muerte de toda esa raíz, la muerte de ese linaje, porque Dios nunca se contradijo. Porque Elí, como nosotros, somos el que tomamos decisiones. Entonces, querida familia, en este primer segmento de nuestro tema entendemos lo que como padres tenemos una responsabilidad muy grande. Honrar a Dios por encima de todo es enseñarle a nuestros hijos también esa honra. Y nosotros como padres, así no es que el niño está pequeño, que el niño está adolescente, que el niño aún no entiende. Es que la niña, déjela que disfrute un poquito, no, señor. Desde el vientre, nuestros hijos son escogidos por Dios. Y desde el vientre, nosotros los consagramos a un Dios poderoso, el cual es nuestra prioridad. Muy bien, familia, cuando son las 2 de la tarde, 25 minutos, 2 y 25, estamos en su programa Casados y Aún Felices. Vamos a unos mensajes importantes y ya regresamos.
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Las 2 de la tarde, 29 minutos, 2 y 29. Ya estamos de vuelta con su programa Casados y Aún Felices por Colmundo, la radio que te acerca. Que te acerca a Dios, que te acerca a la familia, que te acerca a los hijos, que te acerca al amor verdadero, que es el amor de Dios. Y bueno, y a esta hora de la tarde, pues la idea es saludar a esas personas y oyentes fieles y seguidores que nos escriben desde diferentes rincones de Colombia y del mundo a través de nuestra red social del Facebook Live. Estamos saludando a nuestro fiel oyente, Dalvin Mendoza y su esposa Kendris, que nos dicen, buenas tardes, Dios les bendiga desde La Guajira, San Juan del Cesar, obviamente Distrito Las Delicias. También le enviamos un saludo muy especial a nuestra amiga María Araceli Zapata Clavijo. Ella siempre nos escucha desde la ciudad de la eterna primavera, desde Medellín. Allá está haciendo un clima muy agradable. También nos está saludando Sandrita Milena Rojas Díaz. Dice, muy buenas tardes, mis líderes. Dios les bendiga grandemente desde San Mateo, en Soacha. Allí estamos firmes. También en compartir tenemos oyentes. También estamos saludando a Johnny Omar Serpa, dice que está viendo nuestro programa y lo está escuchando. Bueno, aquí nuestro amigo Fernando Salsa Bonfante, él es como poeta, dice que un saludo a todas las madres y lo mejor de su día y con la mano y bendecidas de Dios. Bueno, un saludo para todas las madres, está con su esposita Luz Mary desde Cartagena de Indias, dice que pues hay que homenajear a las madres. Bueno, el Día de las Madres no es solo un día, ¿no? Es todos los días honrar y bendecir a nuestras madres. También nos está comentando Fabiola Roballo Castiblanco desde Fusagasugá. Ella siempre está muy atenta a nuestro programa. Cuando son las 2 de la tarde, 31 minutos, 2 y 31, pues estamos con nuestra sintonía muy arriba, pero también con nuestra sintonía espiritual del tema de hoy. ¿Qué sucede cuando honramos más a nuestros hijos que a Dios? Y esto es algo que todas las parejas que tenemos hijos, que estamos conviviendo con ellos, que criamos a nuestros hijos, tener mucho en cuenta que Dios es fuerte y Dios es celoso. Y Él no comparte su gloria con nadie más. Estábamos viendo el caso del sacerdote Lee, quien pues estaba dentro del linaje sacerdotal de la tribu de Leví. Pero vemos que en este caso su crianza con respecto a sus hijos Ofni y Finés fue una crianza débil, indulgente, fue una crianza, digamos, un poquito tibia, donde sus hijos pues tomaron ventajas en sus actos que eran abominables a los ojos de Dios. Tenían un pecado muy grande que era hollar las ofrendas de Dios, y segundo, una inmoralidad sexual aún dentro del mismo templo.

abusaban de las jóvenes que guardaban la casa de Dios. Todo esto, pues, obviamente hizo subir el furor de Dios en contra de ellos y de Elí. Y uno podría pensar, pero si estos muchachos ya eran unos hombres, ¿por qué también Elí llevó del castigo si él no hacía las cosas que hacían sus hijos? Pues aquí pues está firme el mandato de Dios, y es que nosotros los padres somos los responsables de la vida espiritual de nuestros hijos, ¿sí? Hasta cierto momento es formar en ellos valores, y esto es ser bendición para nuestros hijos. Y dice la Biblia que Dios entiende que cuando un padre aprecia más a los hijos que a Dios, pues Dios se siente despreciado. Y por eso corta el sacerdocio, porque él dice: yo honraré a los que me honran, y a los que me desprecian serán tenidos en poco. Hablemos un poco entonces de qué significa honrar a los hijos. Vamos a la Biblia, al libro de Malaquías, capítulo 1, versículo 6. Aquí hay un versículo que realmente es interesante, queridos oyentes. La Biblia dice: el hijo honra al padre y el siervo a su señor. Si pues soy yo padre, ¿dónde está mi honra? Y si soy señor, ¿dónde está mi temor? Dice Jehová de los ejércitos: a vosotros, oh sacerdotes, que menospreciáis mi nombre y decís: ¿en qué hemos menospreciado tu nombre? La palabra de Dios, queridos oyentes, nos enseña que debemos honrar a padre y a madre, ¿sí o no? Pero en el caso de Elí, vemos nuevamente que aquí se invierte el orden de lo establecido por Dios. Y es que Elí toma una decisión: honrar a sus hijos más que a Dios. Nuevamente, entonces, vemos la estrategia del enemigo, que es invertir el orden de lo divino en la vida de Elí y en la vida de su familia. Los hijos de Elí debieron honrar a su padre, escuchándole, cumpliendo la instrucción sacerdotal, engrandeciendo el legado que habían recibido por parte de Elí. Lastimosamente, queridos oyentes, esto no fue así. Lo que hicieron fue exigirle a su papá que los honrara a ellos. Fue, digamos, una crianza permisiva. Y en la actualidad estamos viendo una generación de padres que están cayendo en la misma tendencia de Elí, que es la de honrar a sus hijos, y estamos viendo el mundo al revés en la relación de padres e hijos. O sea, se ha vuelto una relación anómala, diferente a lo que Dios estableció. ¿Por qué? Porque Dios Padre, queridos oyentes, nos habla claramente en Malaquías 1:6. Y en ese versículo que les acabo de leer, se define muy bien que a un padre se le da la honra, que a un señor se le debe temor. Pero ahora nos encontramos que los papás son los que le tienen miedo a los hijos y honran a sus hijos por encima de Dios. O sea, esto no puede, esto es como cambiar el orden de lo divino. Vemos entonces qué significa honrar más a los hijos. Lo podemos llamar como la idolatría familiar, ¿cierto? Y esto es desviar el orden divino. Aquí convertimos a los hijos en el centro de adoración en lugar de Dios, lo que puede resultar en desobediencia, falta de disciplina, deshonra hacia Dios y a largo plazo, hijos rebeldes. Cuando la familia se convierte en el ídolo, se ignora a Dios como autoridad. Claro, un hogar no puede tener dos señores. Nosotros siempre exaltaremos a uno por encima del otro. Si usted es cristiano en su casa, usted es el que está congregándose, y digamos que el resto de su familia no quiere asistir, nosotros no podemos dejarnos doblegar, ¿sí? Digamos un sábado en la tarde, que es nuestra reunión familiar. A mí me enseñaron, yo era adolescente cuando mi mamá empezó la vida cristiana. Y mi mamá me decía: aquí en la casa no te quedas sola viendo televisión. Se me arregla, se me cambia y me acompaña al distrito. Así me decía mi mamá.
Y yo tenía 15 años y yo estaba viendo la novela de La Quinceañera y me quería ver MacGyver. Pues eran las series de mi época, ¿no? Manimal. Eran las mejores series a esa hora, ¿no? Pero mi mamá me decía, con esa voz firme, con ese carácter, usted aquí no se queda. Me hace el favor, se me baña, se me arregle y nos vamos para la cruzada. Y yo agradezco hoy por hoy, ¿cierto?, que mi mamá adoraba más a Dios que a mí. Y porque nosotros no somos objeto de adoración, somos los hijos que tenemos que estar sujetos a nuestros padres. Entonces, ¿qué sucede cuando los padres honramos más a los hijos que a Dios? Primero, pues hay un desorden espiritual en la familia. Se coloca a la criatura antes que al Creador, lo que es una forma de idolatría. Y estamos cayendo en ese pecado grave de la idolatría. Porque mis hijos ya son unos hombres y yo no tengo que decirles que hay reunión. Ellos mismos saben, son conscientes y les gusta estar en su reunión buscando a Dios. También otra consecuencia de honrar más a los hijos que a Dios es la falta de disciplinas. Según Proverbios, a mí me enseñó Proverbios que no corregir a mis hijos por evitarle molestias se considera aborrecerlos, ya que la disciplina es una muestra del amor de Dios. Estamos hablando del amor de las disciplinas. Porque Dios, al hijo que ama, ¿qué? Disciplina. Cuando uno no quiere disciplinar a un hijo es porque uno no lo siente realmente su hijo. Yo, a mí me cuesta disciplinar al hijo ajeno. Es el hijo ajeno, ¿yo qué tengo que hacer allí? Simplemente como mi labor, como sierva de Dios o como líder, hablo con los padres y le digo, mira, tu hijo tiene esa actitud aquí en mi casa, le vi esto que no me gustó, corrígele esto, a mí me parece, sí, porque uno no puede mandar en el lugar ajeno. Pero sí podemos dar sugerencias, podemos dar consejos, basados obviamente en la palabra de Dios. Hay padres que sí aceptan y me dicen, bueno, él sí, sí, ok, estás en lo cierto, voy a mejorar esto. Pero hay padres que realmente uno les ve la actitud de que no les gusta. Y de pronto, usted querido oyente, qué pena decirlo, usted sea ese tipo de padre que no le gusta que le digan nada a sus hijos. Es que son mis hijos y nadie me los corrige, pero usted tampoco lo hace. Entonces podemos estar formando hijos rebeldes con falta de disciplina, con desorden espiritual, que no le hacen caso ni a los profesores en el colegio, y eso a usted le puede más adelante trae unas consecuencias nefastas. Por ejemplo, la rebeldía. Cuando usted y yo como padres no le ponemos límites a nuestros hijos, los complacemos en todo, podemos generar hijos tan ingratos y desobedientes. Porque yo he visto hijos de ese, en ese calibre. Le celebran el cumpleaños y dice, eso no quería yo eso. Esos globos, todo eso pobre, yo quería una fiesta más grande. Como mi amiguito tal, mi amiguito no sé cuál, entonces ya comienza a compararse con otros. Y son exigentes. ¿Por qué me vas a regalar un celular X? Yo quería era el iPhone última generación, pero si los padres no tienen los recursos. Y tampoco es como que es una lumbrera en el colegio para merecer. Entonces miren lo que estamos formando, queridas parejas, en ese día. Cuando nosotros no le enseñamos disciplinas, cuando nosotros no enseñamos a nuestros hijos desde pequeño a buscar a Dios, nuestros hijos se vuelven personas que deshonran a Dios. Y aquí, pues tenemos el ejemplo bíblico en la vida de Elí, ¿cierto? Que él priorizó a sus hijos sobre los mandamientos de Dios y eso trajo, pues, obviamente, unas consecuencias muy graves para toda la familia. La Biblia nos enseña que el equilibrio está en honrar a Dios primero, lo que nos capacita a nosotros como padres para criar hijos en rectitud, amando a Dios. Y eso es lo que hay que formar, hijos que amen a Dios sin idolatrar sus propios deseos, porque eso es lo que cuando nosotros le decimos a nuestro hijo, ¿qué quieres, mi vida? ¿Qué quieres? ¿Qué quieres? ¿Te compro el último skateboard? ¿Te compro el digamos, ya yo estoy desactualizada porque mis hijos ya están grandes. El Nintendo, ¿qué? El 5, la Play 5. ¿Quieres la Play 5?
por encima de la honra a Dios, por encima del presupuesto, por encima de las deudas que hay que pagar. Entonces, queridos hijos de Dios, no podemos amar a nuestros hijos de tal manera que ellos idolatren sus propios deseos por encima de la voluntad de Dios. Tenemos que ver entonces el caso de Elí. ¿Qué sucedió entonces con Elí? Porque pareciera ser que Elí era ese tipo de paternidad que le tenía temor a sus hijos, ¿no? Vemos en los hijos de Elí, vuelvo y repito sus nombres, Ofni y Finés, fueron unos hijos que se aprovechaban de la autoridad que tenían, de las investiduras para deshonrar doncellas, eran defraudadores, eran hombres tramposos, engañadores, codiciosos. Se convencieron de que ellos serían los herederos perpetuos. Ellos se comieron el cuento. Las caricias al ego de que eran los hijos del sacerdote. Y por eso no tuvieron temor de Dios. No estuvieron delante de Dios y hacían cosas para Dios, entre comillas. Solamente amaban la posición que Dios les daba, pero no al Dios de su padre. Y esto, pues, afectó su vida personal y obviamente cero búsqueda de Dios. Cuando Dios le habla a Samuel, ¿qué le dice? Yo me suscitaré un sacerdote fiel que haga conforme a mi corazón y a mi alma, y yo le edificaré casa firme y andará delante de mi ungido todos los días. Entonces vamos a la otra cara de la moneda, querida familia. Cuando Dios le habla a Samuel, a Elí, y le dice, tú no me diste la talla, ahora yo me suscitaré un sacerdote fiel. Y Dios promete levantar otro miembro del sacerdocio que sea fiel, que ocuparía el lugar de Elí. Y la frase clave relacionada con la instrucción es que haga conforme a mi corazón. Mire lo interesante aquí, y es que nosotros tenemos que criar, nosotros tenemos que levantar hijos conforme al corazón de Dios, conforme al alma de Dios. El Señor dice en el primer libro de Samuel 2:35 que Él edificará casa firme al sacerdote fiel que hace de conformidad. Un siervo de Dios debe entender, queridos oyentes, que la codicia es querer edificar cuando es Dios el que debe edificar. Si yo lo hago, si yo mismo tomo como las riendas, como si yo fuera Dios, entonces podemos caer en ansiedad, en el afán, en el engaño, en las riquezas, en las codicias. Hablemos de ese sacerdote fiel. Hablemos de el profeta Samuel. Porque es que después de este desastre que originó Elí y sus hijos, pues Dios levantaría a este personaje que fue muy trascendente en la historia del pueblo de Israel. Para hablar de Samuel, tenemos que hablar de su madre, ya que estamos en el mes de las madres, ¿no? Hablaremos un poquito de Ana. ¿Y quién era Ana? Ana, una mujer que era estéril, que tenía un esposo llamado Elcana, pero debido a su esterilidad como esposa, la ley permitía a los varones, si la esposa salía estéril, tener una concubina o una segunda mujer que le pudiera procrear hijos. Entonces dice que Ana, obviamente al ser estéril y tener una mujer, su esposo, que sí le dio hijos, pues esta mujer Penina, enojaba a Ana, la hacía burla, por lo cual Ana estaba muy triste, dice la palabra de Dios. Dice la palabra de Dios que Ana, cuando tenía que subir a Silo a adorar a Dios, iba con una actitud de amargura, de tristeza.
Y vemos en 1 Samuel, capítulo 1, versículo del 22 al 23, pero Ana no subió, sino dijo a su marido, yo no subiré hasta que el niño sea destetado. Bueno, cuando Ana subió a Silo, al sacerdote, Elí precisamente era el sacerdote, Ana subió al templo a llorar su amargura, a llorar su dolor, y le pidió a Dios un hijo. Pero esta vez Ana estaba tan comprometida en la presencia de Dios que ya no deseaba un hijo para restregárselo a Penina ni para luchar contra Penina, sino que ella decidió darle ese hijo a Dios. Y ese era se lo entrega el profeta Elí, cumple Ana la promesa, Dios le escucha, ella sale embarazada, tiene su bebé y se lo lleva al profeta Elí para que lo criara en la casa del Señor. Por eso ahí viene Samuel, ¿cierto? Ahí viene Samuel. Samuel, un sacerdote fiel. Vemos entonces, ahora sí, cuando Ana cumple la promesa de darle el hijo a Dios. Dice, pero Ana no subió, sino que dijo a su marido, yo no subiré hasta que el niño sea destetado para que lo lleve y sea presentado delante de Jehová. Y se quede allá para siempre. Y Elcana, su marido, le respondió, haz lo que bien te parezca, quédate hasta que lo destetes, solamente que cumpla Jehová su palabra. Aquí en el caso de Ana vemos lo distinto Elí. Elí atesoró sus hijos para sí, quiso agradarlos, pero resulta que Ana entrega a su hijo para Dios. Ella una vez le dijo que si Dios le daba un hijo, ella se lo iba a dedicar a Dios. Y ella, cuando lo destetó, cumplió su promesa. Entonces vemos que Ana es un ejemplo de fidelidad a Dios. Muchas veces los cristianos cometemos el error que cuando estamos en medio de una prueba, en medio de un apuro, entre comillas, le prometemos a Dios muchas cosas para que nos resuelva una situación. Y una vez que la situación se da un feliz término, ¿qué sucede? Nos arrepentimos de las promesas, ¿cierto? Pensamos mejor las cosas. Y muchas veces a mí me han dicho, líder, yo le prometí a Dios esto, pero es que ahora, y comenzamos a cuestionar aquello que un día prometimos. En el caso de Ana, vemos entonces una mujer fiel que honró a Dios antes que a su hijo. Y de una manera muy especial, ¿sí? Muy superior Ana fue que Elí, cualquier sacerdote, Ana entregó lo que más amaba. Lo que más amaba, su hijo, su único hijo que lo tuvo en una edad tardía porque era una mujer estéril. Pero Ana, siendo fiel, terminó dando un hijo fiel. Porque Samuel era un sacerdote fiel. Cuando yo como padre, como madre honramos a Dios, permaneciendo fiel a su palabra, haciendo de conforme a como le decimos las cosas a Dios, como le prometimos a Dios, entonces vemos que suscitamos hijos que también son fieles a Dios. Hijos que vean en nosotros ese testimonio. Pero no solo me voy a quedar con lo de Samuel. Aquí también hay un personaje estelar en la vida de Ana y es su esposo Elcana, porque Elcana como esposo le pudo haber dicho a Ana, tú fuiste la de la promesa, yo no voy a entregar a mi hijo, ¿cierto? No, pero usted fue loca, usted porque habló de más. No, Elcana no dijo esas palabras. Elcana dice, haz lo que bien te parezca, ¿sí? Solamente que cumpla Jehová su palabra. Vemos un hombre también que temía a Dios, que se demuestra que esta decisión no fue de Ana solo, sino que fue una decisión conjunta, ¿cierto? Entonces, mire, queridos oyentes, en estas historias tan apasionantes de la palabra de Dios, una pareja que tenían decisiones juntas, que amaban a Dios juntos, que oraban juntos, Ana y Elcana, terminaron siendo tan bendecidos que Ana tuvo 5 hijos más. Entonces vemos
que como el Cana vio a su esposa que estaba muy bien espiritualmente, él como pareja, como esposo, se pegó de esa bendición. Y bueno, vemos que Dios respaldó la decisión de Ana, ¿cierto? Y esta fue una decisión para bien, fue una decisión para bendición, una propia ayuda idónea. Queridos oyentes, digamos que la lección del día de hoy de nuestro programa es: a Dios se le honra por encima de todo. Y tenemos que enseñar a nuestros hijos a honrar a Dios por encima de todo. Que nuestros hijos no pueden ser los ídolos nuestros, porque nosotros les podemos causar ruinas espirituales a nuestros hijos. Tenemos que levantar hijos fieles a Dios conforme al corazón de Dios, como lo hizo Ana. Y esa es la enseñanza de nuestro programa en el día de hoy, en Casados y Aún Felices. Vamos a darle gracias a Dios, familia. A esta hora, 2 de la tarde, 53 minutos, vamos a decirle: Señor, gracias por permitirnos hacer una vez más este programa, que estoy segura, Señor, llegará a muchos corazones, trayendo esa enseñanza de vida, de bien, Señor, para las familias. Sabiendo, Señor, que tú eres lo mejor y lo más importante en nuestra vida y en nuestro hogar. Ayúdanos como pareja, ayúdanos como personas a levantar hijos que te honren a ti, aun que sean la diferencia en medio de una generación que cuestiona los valores y los principios de tu palabra, pero que como padres nosotros enseñemos a nuestros hijos a no ser parte del montón, sino a marcar la diferencia, ser agentes de cambio, que te amen a ti como primer asunto de sus vidas, Señor. Con eso nosotros estamos más que agradecidos contigo, Señor. Bendice entonces cada hogar y cada familia que escucha nuestro programa, Señor, y que sigas respaldando nuestra cadena radial, Señor. Te damos muchas gracias en Cristo Jesús. Amén. Muy bien, querida familia Colmundo y querida familia de Casados Aún Felices, cuando son las 2 de la tarde, 54 minutos, ya nos despedimos. Nos vemos al filo de las 2 de la tarde el día de mañana. Que Dios les bendiga rica y abundantemente. ¡Chao, chao!

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1: Muy buenas tardes, bienvenidos a las informaciones desde Barranquilla y otros puntos de la zona Caribe colombiana. Atención Córdoba. En un operativo en conjunto, la Fiscalía, el CTI, la Armada Nacional y la DEA fueron capturadas 6 presuntos integrantes de una red transnacional dedicada al envío de cocaína a Estados Unidos y México. Las diligencias se realizaron de manera simultánea en Berruga Sucre, Moñitos en Córdoba y en Cartagena. Entre los capturados se encuentran alias El Pocho, quien es requerido en extradición por una corte de Texas por el envío de cerca de 5 toneladas de alucinógenos. De esta información con el director nacional del CTI, José Luis Ramírez Inestrosa.
2: Se trata de Jaime Banques Erazo, alias Mocho, quien sería el cabecilla de la red criminal y coordinador logístico para el envío de clorhidrato de cocaína a través de lanchas rápidas desde el Golfo de Morrosquillo y otras zonas del Caribe colombiano hacia destinos internacionales. Los señalados pilotos de las embarcaciones, Ober Luis Berrío, Arnovis Álvarez, César Jiménez y Álvaro Ramos Galeano, recogerían los alijos en puntos costeros para llevarlos a otras áreas determinadas por la organización. También hay que mencionar a Dionis Cardales Castillo, alias Pepo, quien sería el encargado de los dispositivos de seguridad para alertar de los controles y movimientos de las autoridades en los lugares de embarque. Estarían implicados en el envío de cerca de 5 toneladas de cocaína.
1: Desde Barranquilla, para el Informativo Digital Colmundo, les informó Frank Zambrano.
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1: En Colmundo son las 3 en punto.
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1: Son las 3 y 17 minutos.
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0: Son las 3 y 31 minutos.
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0: Son las 3:43.

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2: Son las 3:52.

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1: En Colmundo son las 3:59 minutos.
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4: Son las 4:00.
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3: Audiencia, muy buenas tardes. Reciban el cordial saludo del cuerpo periodístico de Tribuna Libre de Opinión. Aquí estamos listos para entregar lo mejor de las noticias en este inicio de semana. Hoy es lunes 11 de mayo del 2026. Manis Fuentes nos conduce técnicamente en el máster central de Colmundo Radio aquí en la ciudad de Cartagena. La información a cargo de nuestro director, doctor Arles Arias Arias. La coordinación de Orlando Muñoz Saladén también hacen parte de Tribuna Libre de Opinión. Renberto Montes Castelar, Wilson Villadiego Marrugo, Libardo Bisbal Rodríguez, doctor Johnny González, Jonathan Bernet, Cristóbal López y este amigo quien les habla, Jairo Maza Rodríguez. 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
3: Aquí estamos listos para entregar lo mejor de las noticias, lunes 11 de mayo del 2026, 4 en la tarde, 8 minutos. De inmediato el saludo de nuestros compañeros, la mesa de trabajo en la tarde de hoy. Doctor Johnny González, doctor Johnny, bienvenido, buenas tardes.
11: Buenas tardes a toda la audiencia, buenas tardes compañeros, aquí trayendo el espíritu de salud para mejorar esas condiciones en nuestra población.
3: Antes de entrar en detalles, antes de ir con el resto de compañeros, nuestro director, vamos a adelantar algo de deportes, algunas noticias que estaremos desmenuzando en la tarde de hoy. Noticias, hoy hubo descanso en el Giro de Italia, hoy ya mañana tendremos la cuarta etapa ya en territorio italiano. Mañana juega Real Cartagena ante el equipo de la Unión Magdalena en Valledupar. Ya le echaremos un vistazo al béisbol de las grandes ligas y por supuesto los playoffs, los cuartos de final de la liga en el fútbol profesional colombiano. 4 de la tarde, 9 minutos, director doctor Arles Arias, bienvenido, buenas tardes.
12: Muy buenas tardes, Jairo, Renberto, Wilson, al doctor Johnny, a Cristóbal, a Manny Fuentes en el control de sonido y a usted, estimado oyente, que nos escucha todos los días por Colmundo Radio en su programa preferido, Tribuna Libre de Opinión. Cartagena se encuentra nublada, 31 grados centígrados de temperatura a esta hora de la tarde, tuvimos temperatura máxima de 34, temperatura promedio en las horas de la noche 28 grados centígrados. El sol salió a las 5:40 de la mañana, se va a ocultar 6:15 de la tarde, con una probabilidad de lluvia de 0% de probabilidad de lluvia. Vientos que están soplando del lado sur oriental, 13 kilómetros por hora su velocidad. La sensación térmica o el bochorno que usted está sintiendo en su cuerpo es de 34 grados centígrados, con una visibilidad de 23 kilómetros de distancia, una humedad del 71% y un índice de rayos ultravioletas de 2. La escala es baja, pero la recomendación es que mantenga la protección solar hasta después de las 5:15 de la tarde.
3: 4:10, se está informando Colmundo Radio, los 620M, en la ciudad de Cartagena. Vamos de inmediato con titulares. 4:10, titulares.
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0: tardes.
1: Buenas tardes, Jairo Massa, y a toda la amable audiencia de Tribuna Libre de Opinión. Aquí están los titulares de hoy, lunes 11 de mayo del año 2026. Nueva masacre en Colombia. 4 muertos y varias personas heridas de un ataque armado durante una fiesta en Pueblo Viejo, municipio del departamento del Magdalena. Hasta el lugar llegaron varios hombres armados que abrieron fuego de manera indiscriminada contra las personas. Tras la reacción de las autoridades, uniformados de la policía lograron la captura de 4 personas señaladas presuntamente de participar en la masacre. Las autoridades adelantan las investigaciones correspondientes para esclarecer los móviles. Otros 4 mineros mueren de otra parte en el departamento de Cundinamarca en 3 hechos diferentes en los últimos 15 días. Van fallecidos 15 mineros en accidentes en los socavones. En este último hecho, una explosión en la mina Las Quintas, vereda de Pueblo Viejo, municipio de Cucunubá, dejó la trágica cifra. Las labores de rescate terminaron en tragedia luego de que las autoridades confirmaran el fallecimiento de los 4 trabajadores que habían quedado atrapados tras una explosión ocurrida en el interior del yacimiento.
2: En otra noticia nacional, la Fiscalía General de la Nación aseguró que en la primera vuelta de la campaña Petro Presidente no fueron reportados a la autoridad electoral 1.388 millones de pesos por parte del gerente de la campaña Ricardo Roa, por lo cual fue imputado de cargos.
3: En la vuelta presidencial, la campaña reportó en cuentas claras gastos por 28.384 millones 680 mil un peso y a ese valor se le suman los gastos no reportados o reportados parcialmente, los cuales suman 1.193 millones 929 mil 890 pesos, así como el ajuste neto por reclasificación entre vueltas, equivalente a 345 millones 982 mil 836 pesos. Entonces tenemos que, haciendo estos cálculos matemáticos, el gasto real de la primera vuelta ascendió fue a 29.924 millones 592 mil 727 pesos. Suma que comparada con ese límite fijado por la autoridad electoral, produjo un exceso de 1.388 millones.
2: Era el fiscal de la causa León Ardila Esguerra.
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1: El presidente Petro ordenó al consejero comisionado de paz, Oti Patiño, firmar una resolución en la cual levanta las órdenes de captura que pesan en contra de 29 personas vinculadas al Clan del Golfo, a las cuales también le suspenden las órdenes de extradición. Todas las medidas están enfiladas en el Clan del Golfo, el grupo narcotraficante que el gobierno Petro pretende desarmar antes de terminar su mandato. Entre todas las identidades llama la atención la de Giovanni de Jesús Ávila Villadiego, alias Chiquito Malo, el hombre que reemplazó a alias Otoniel al frente del Clan del Golfo, lidera la organización delincuencial y tiene deudas pendientes con la justicia de Estados Unidos. Si la fiscalía acepta levantar las órdenes de captura, cesará la persecución que se tiene en su contra. Se conoció que el objetivo principal de esta decisión es permitir que puedan trasladarse a las zonas de ubicación temporal, donde se espera el inicio del proceso de desmovilización y tránsito a la legalidad en Chocó y Córdoba de cerca de 400 integrantes de ese grupo.
2: Y precisamente desde el departamento del Chocó, el ministro de Defensa, Pedro Arnulfo Sánchez, y con motivo de la conmemoración del Día de la Madre, dijo que el país exige que todos estos colombianos que están secuestrados sean de inmediato liberados y regresados a sus hogares. Ha dicho que no es un juicio político como lo señalan los grupos criminales, sino un crimen atroz de secuestro en contra de la libertad.
5: A las madres colombianas, a las madres del mundo, todas las personas, todos los seres humanos, estuvimos en algún momento en el vientre de una mujer que nos dio ese gran milagro de la vida. Un feliz Día de la Madre para todas, pero también para aquellas que no pueden recibir el abrazo o el saludo de sus hijos o hijas que están secuestrados. No hay ningún juicio, eso no es ningún juicio, no hay ninguna condena, eso es un delito atroz, el secuestro.
2: Era el ministro de la Defensa, Pedro Arnulfo Sánchez.
1: Y el Departamento Administrativo Nacional de Estadística, DANE, presentó los resultados del Índice de Precios al Consumidor, Índice de Precios al Consumidor, IPC, para abril de 2026. E informó que la inflación registró una variación anual del 5.68% y una variación mensual del 0.78%. En abril de 2025, la variación mensual fue del 0.66%, una cifra más baja ese mes del año en curso. La variación anual en abril de 2025 fue del 5.16%, lo que registrado en 2026, 5.68%, representa un incremento de 0.52 puntos porcentuales con respecto a ese periodo. El DANE indicó que la variación del año corrido en 2025 fue del 3.30%, pero 2026 es del 3.78%. Tres divisiones se ubicaron por encima del promedio mensual. Alimentos y bebidas no alcohólicas, 1.51%. Muebles y artículos para el hogar, 1.06%. Y transporte, 0.81%. Las ciudades con mayor variación anual en abril fueron Pereira, con el 6.76%. Armenia, con el 6.56%. Y Bucaramanga, con 1.6.53%. Las ciudades con mayor variación mensual del IPC fueron Cúcuta, con el 1.22%, Armenia, con 1.22%, y Cali, con 1.09%.
2: En una cifra que entregó el Ministerio Público, señaló que con corte de enero a marzo de este año han ingresado 1.444 jóvenes a lo que se denominó el sistema de responsabilidad penal para adolescentes, es decir, adolescentes que han cometido crímenes.
0: Es imperativo evaluar cómo responden las instituciones ante las nuevas dinámicas delictivas que instrumentalizan de forma cruel a los niños, niñas y adolescentes, tanto en ciudades como en zonas rurales. Y a propósito de lo territorial, también en las ciudades intermedias. A marzo de este año 2026, han ingresado 1.444 adolescentes al sistema, con cifras alarmantes en Bogotá, Valle del Cauca, Antioquia y Atlántico.
2: El Procurador General de la Nación, Gregorio El Hatch.
1: El expresidente de Colombia, Germán Vargas Lleras. Es vicepresidente de Colombia, Germán Vargas Lleras, murió el pasado 8 de mayo de 2026, luego de una trayectoria pública que se extendió por más de 3 décadas y que lo llevó a ocupar algunos de los cargos más relevantes del Estado colombiano. Nacido el 19 de febrero de 1962, Vargas Lleras fue hijo de Germán Vargas Espinosa y Clemencia Lleras de la Fuente. Su vida estuvo vinculada desde temprano a la actividad política, tanto por su entorno familiar como por su participación en movimientos partidistas. Se comportó como un gladiador, dijo el presidente Petro al lamentar el fallecimiento de Germán Vargas Lleras. Tanto en el Senado como en campaña se comportó como un gladiador. En general, contradictor mío, lamento que su seriedad desaparezca, escribió.
6: Debemos recordar que el futuro de Colombia depende de las decisiones que tomemos hoy como ciudadanos. Que honremos su legado, exijamos liderazgo, trabajadores incansables, ejecutores. Recuperemos el respeto institucional. Y que la mejor memoria que le pudiéramos dar a mi papá, ya que no le dimos la oportunidad de ser presidente, es que le hagamos un homenaje a él, eligiendo bien en este.
2: Era Clemencia Vargas, la hija de Germán Vargas Lleras, en uno de sus homenajes.
1: La comunidad andina dio un plazo de 10 días a Colombia y Ecuador para desmontar las restricciones comerciales. El presidente de Colombia, Gustavo Petro, aseguró que no tiene inconveniente en retirar los aranceles aplicados a productos ecuatorianos. No tengo ningún problema en retirar los aranceles a productos de Ecuador en la misma forma y cronología como se pusieron, expresó el mandatario colombiano por medio de su cuenta oficial en X. Ecuador anunció el pasado 4 de mayo que reducirá al 75% la tasa de seguridad aplicada a importaciones provenientes de Colombia a partir del próximo 1 de junio de 2026. La decisión fue comunicada oficialmente por la administración del presidente Daniel Noboa.
2: En noticia local fue restaurada la calle de la Media Luna. Su historia, relevancia para Getsemaní y porque es mucho más que una calle, nos lo explica Moisés Álvarez, que es un historiador, a su vez director del Museo Histórico de Cartagena.
7: A finales del siglo XVI, cuando se inicia la primera expansión de lo que había sido la ciudad hasta entonces, lo que hoy llamamos el centro, se expande hasta este sector y hacia San Diego. Luego, cuando se inicia el proceso de fortificación, es decir, de cerrar con murallas todo lo que había crecido la ciudad, el último tramo para cerrar fue al final de esta calle, que es donde se construye la puerta de tierra de la Media Luna. Esa fue una obra de fortificación de las más avanzadas y además formidables que hizo España en América. Fueron tres medios baluartes que se colocaron en forma arqueada y de ahí toma su nombre esa parte de la fortificación. Por ahí se entraba y se salía a tierra firme. Y luego, originado en ese nombre de la puerta, sale la calle de la Media Luna, que es la vía arteria que comunica a Getsemaní con el centro y con el resto. Para entrar y salir a la ciudad había que hacerlo siempre, invariablemente, por la puerta de la Media Luna. La otra llegada era por...
2: Moisés Álvarez, el director del Museo Histórico de Cartagena.
1: El análisis de prensa de Cartagena, ¿cómo vamos? Indica que en Cartagena registró 34.531 empresas activas frente a 32.702 en 2024. Esto representa un aumento de 1.829, equivalente a una variación del 5.6%. La estructura empresarial tiene una alta concentración en microempresas. Cerca de 9 de cada 10 son de este segmento, que supera las 30.000 unidades, con aumento del 6.2%. Las pequeñas y medianas alcanzan 3.403 unidades y las grandes bajaron a 162.
2: En otra noticia local, Cartagena implementa la red Corazón y Cerebro Heroico para fortalecer la atención integral del accidente cerebrovascular y los infartos agudos de miocardio, ha dicho el DADIS.
8: Cartagena, a través de la resolución 2175, implementa la ruta integral e integrada de riesgo cardiovascular. Esto es un paso hacia consolidar una mejor salud para los cartageneros. Por datos de nuestro distrito, sabemos que más del 40% de nuestra población tiene riesgo cardiovascular, que el año inmediatamente anterior tuvimos 450.000 consultas por este mismo motivo. Y precisamente por eso, gracias a esta resolución, queremos formalizar todo el compromiso que tiene el DADIS como articulador y regulador, el Centro de Urgencia dependiente de nosotros, las distintas EPS de la ciudad, las IPS públicas y privadas desde el primer nivel hasta la máxima complejidad, para garantizar que cuando un paciente requiera entrar a esta ruta de riesgo cardiovascular, podamos llevarlo en todos los niveles, independiente del aseguramiento e independiente si va a una institución que sea pública o privada.
2: Rafael Navarro, director del DADIS.
1: Aguas de Cartagena informa a la ciudadanía que a partir de hoy lunes, 11 de mayo de 2026, empezará a regir una medida operativa de racionamiento con el objetivo de garantizar el abastecimiento equitativo en la ciudad en el marco de la contingencia actual. La medida es debido a que se presenta en distintos sectores de la ciudad bajas presiones e intermitencias en el servicio originadas por factores como las variaciones persistentes e inesperadas en las características del agua cruda captada.
9: Lunes 11 de mayo iniciamos nuestro ajuste en la distribución del servicio de acueducto en la ciudad de Cartagena. Específicamente son diferentes barrios los que suspenderemos el servicio desde las 8 de la mañana hasta las 6 de la tarde. Invitamos a toda la comunidad que visite nuestra página web y nuestras redes sociales, donde podrán localizar el barrio y el día que tendrá la afectación. No todos los barrios serán afectados. que son básicamente los barrios que se abastecen a través de la planta de tratamiento El Bosque, y el impacto que estimamos es inferior al 15% de la población. Como hemos mencionado recientemente, pues esta situación se da pues por un crecimiento en la demanda que hemos venido teniendo derivada pues de todo este marco de ilegalidad que vivimos.
2: Era John Montoya, gerente general de Aguas de Cartagena.
1: Y por su parte, el alcalde de Cartagena, Domecq Turbay, cuestionó el incumplimiento de los planes de inversión desde el 2015 de Aguas de Cartagena y advirtió que no permitirá que la ciudad siga sometida a información a cuentagotas y cortes constantes. Turbay lanzó una fuerte advertencia a la compañía y a su casa matriz Veolia. Resuelven o resolvemos, advirtió.
10: Esa es la conversación que va a darse el lunes y el martes. Si hay que construir una estación de tratamiento de agua, me lo acaban de decir, vamos a construirla. ¿Cuánto vale? ¿Dónde quedaría? ¿Qué capacidad tendría? Pero paralelo a ese tiempo de construir esa estación de tratamiento de agua, ¿qué va a pasar con la comunidad? Entonces me han dicho, es un problema por la calidad del agua del sistema lagunar de donde nos surtimos de agua para el tratamiento del agua. El lunes tendremos una conversación técnica y el martes vienen los directivos porque necesito que nos resuelvan el problema. O sea, la ciudadanía necesita solución. Ellos tienen que plantear solución. No admitimos cortes de 2-3 días. Le tienen que dar agua a nuestra gente por horas, por bloques de horas, pero tienen que tener agua. Si usted tiene agua, usted se prepara. Usted se prepara, pero nos ha ido como perro en misa con agua de Cartagena. Estoy bastante contrariado, pero yo soy parte de la solución. Entonces lo que les he dicho es, bueno, ¿cómo vamos a resolver? Ustedes hacen la planta, la hace la alcaldía, o si con ellos pues las cosas no a futuro no se van a plantear, para que inmediatamente mejor pensemos en buscar un nuevo aliado, o vamos como alcaldía a manejar la empresa. Ahí en el consejo hay un debate hace semanas sobre una gran empresa de servicios públicos para la ciudad, de carácter público. Porque si se nos dijo que lo privado funcionaba mejor, y llevamos dos años apaleados, la verdad, dos años de dificultad, sobre todo en el tema del agua potable. Entonces, el lunes estaremos conversando y el martes vienen los directivos y vamos a fijar esa posición.
2: Pues sí, señor alcalde, ya es hora de reversar esa concesión a la ciudad de Cartagena.
1: Y el gobierno de Israel, a través del ministro de Finanzas, Bezalel Smotrich, aseguró que la guerra en Oriente Medio debe concluir con cambios en las fronteras israelíes y mencionó explícitamente a Gaza, Líbano, Siria y la Cisjordania ocupada como parte de ese objetivo. De otra parte, el secretario de Estado de Estados Unidos, Marco Rubio, informó que vendieron cientos de misiles interceptores y otras armas a países de Oriente Medio como Bahrein, Israel, Kuwait, Qatar y los Emiratos Árabes Unidos por 25.800 millones de dólares, publica Bloomberg. Dos exministros chinos de defensa, Wei Fengyi y Li Shangfu, fueron condenados a muerte por cargos de corrupción y sobornos con una suspensión de la ejecución de 2 años, informó la agencia Xinhua. La corrupción ha sacudido al Partido Comunista y el Ejército.

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2: Resistir es un buen camino para vencer. ¿Qué desgracia, petrismo o uribismo? Más de lo mismo. Es una verdadera desgracia tener que tomar una decisión entre lo peor y lo menos malo. En el proceso eleccionario colombiano este planteamiento se volvió axiomático, como si fuera una verdad revelada, evidente o incuestionable. He ahí uno de los graves errores, porque nunca será bueno escoger entre el cáncer y la hepatitis, como acuñó el ex senador Jorge Enrique Robledo. Pero el neoliberalismo tiene sus matices como matrices comunicacionales para poder asegurar su continuismo, y desde ahí urden verdaderos planes para manipular no solo las realidades, sino los estados emocionales de los electores, incluyendo encuestas o sondeos de opinión. En Colombia este proceso está ahora permeado de tal manera que han puesto a sus habitantes a escoger entre esos dos males, los dos extremos. La derecha identificada de frente con el modelo neoliberal y una supuesta izquierda que se vende como la redentora, pero que ha resultado ser la continuadora de ese mismo modelo que garantiza a las minorías las grandes riquezas y le deja pequeñas reivindicaciones a las mayorías, reivindicaciones que son presentadas como triunfos revolucionarios, pero que son parte de las imposiciones del Fondo Monetario Internacional, el sistema financiero internacional y nacional y de las corporaciones. En el primer grupo de neoliberales frenteros están los candidatos de la derecha, Paloma Valencia y Abelardo de la Espriella. Son discípulos de los principales impulsores de ese modelo de exclusión. Lo defienden y tienen el respaldo de casi todos los sectores que disfrutan de sus beneficios. Del otro lado está el candidato Iván Cepeda, discípulo de Gustavo Petro, que aparenta avergonzarse de sus orígenes. Es ambicioso como su jefe y está comprometido con taparle las graves denuncias de corrupción sucedidas durante estos 4 años de un periodo presidencial que va rumbo a ser fracasado, porque deja al país en una crisis económica, social y política que, si bien es causada por el neoliberalismo, también ellos lo han defendido a hurtadillas. Esos extremos, Paloma, Abelardo e Iván, se juntan en ese modelo neoliberal, aunque dan la apariencia de que sus ideas, actitudes o situaciones son opuestas. Se parecen más de lo que se esperaría, especialmente en sus efectos o en su naturaleza fundamental. Es esta la razón por la cual la estrategia política de la derecha jalonada por el expresidente Uribe y esa izquierda del presidente Petro es borrar el espectro del centro político, especialmente a su más importante figura, Sergio Fajardo, para poder antagonizar entre ellos la política de los dos extremos, con la plena bendición de todos los detentadores del poder que están detrás de las financiaciones de sus campañas. ¿Qué junta a estos extremos? Casi todo, comenzando por las desproporcionadas y enfermizas ansias del poder. Se someten a todas las imposiciones de Wall Street, de donde emana el modelo económico neoliberal. Son impulsores y continuadores, les dan facilidades que otorgan a los capitales financieros transnacionales, aumentan la onerosa deuda externa, garantizan en los márgenes financieros exorbitantes, pagan altas tasas de interés confiscatorias, son continuadores de los tratados de libre comercio con Estados Unidos y la Unión Europea, se someten a la corrupción, la perpetuación de la violencia, sus devaneos dictatoriales expresados en procesos ciudadanos disfrazados de democráticos, y eliminan el centro político, o sea, sacan de la contienda a los contrincantes que no estén ubicados en los extremos. Es muy triste para una sociedad que le impongan solo 2 opciones para elegir el peor mal. Por eso lo revolucionario e independiente hoy es rebelarse, es votar por una opción diferente a ellos.
3: Hemos presentado la nota editorial de hoy en Tribuna Libre de Opinión a cargo de nuestro director Arlex Arias Arias. Bueno, y las quejas constantes no solamente son contra Aguas de Cartagena, sino también contra la empresa Afinia, el servicio de energía eléctrica a esta hora de la tarde, Pompeya.

0: Radio Paz, desde el barrio El Toril. Buenas tardes.
1: Buenas tardes, ¿cómo están ustedes? Bueno, compadre, tenemos un problema en la línea. Bien, bien.
0: Bueno, ahí está Pompeyo Paz, la situación que vive el barrio El Toril sin energía eléctrica desde anoche, y para remate están anunciando racionamientos la empresa Finia para mañana. Entonces hay que prepararse ya a dónde vamos a llegar en esta ciudad de Cartagena de Indias con esta situación, tanto Aguas de Cartagena como la empresa Finia. Marta Inés Miranda, Inés Altamar, Talma Rodríguez, el Betty Arroyo, Sara Álvarez y Doña Blima Bueno, Agripina Agudelo, Luz Marina Sarmiento. Son oyentes de Tribuna Libre de Opinión, Manuel Castro Villamizar, Doña Carmen Alicia, Libardo Ochoa, Marta Guerrero, Pedro Huelvas, también saludos para Doña Tica, Campo Elías Romero, Carlos Fernández y Ruth Arrieta Bello, los vecinos de Cristóbal López. Deportes, Jairo Maza Rodríguez.
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3: Aquí están los deportes a esta hora de la tarde. El suramericano sub-17 femenino que se llevó a cabo en Paraguay le entregó el título a la delegación de Brasil, que se impuso 3-2 a la de Argentina en la gran final. Otro clasificado, los dos clasifican al Mundial de Marruecos. Los otros dos clasificados son Ecuador, que venció a Chile, y Colombia, que perdió contra Venezuela 1-0, se quedó sin el chance de ir al Mundial. Eliminada Colombia, gol de Andrea Suárez de Venezuela. Ese gol le quitó el sueño a las chicas sub-17 de Colombia de ir a un Mundial de fútbol. En noticias de béisbol, falleció el fin de semana Bobby Cox, manager y salón de la fama de las grandes ligas. Fue manager de Bravos de Atlanta por mucho tiempo. 14 títulos divisionales, 5 de ligas nacionales, y además ganó como manager de los Bravos la Serie Mundial del año 1995. Y hablando de béisbol de grandes ligas, ayer los Dodgers cayeron 7-2 ante Bravos. Bravos, el equipo del colombiano Didier Fuentes. Estaba revisando y solo batearon 2 hits los Dodgers. Uno de Andy Pace, el centerfield, y otro de Max Muncy, el tercera base. En ese juego, Tani se fue de 4-0. Ayer Yankees, ¿qué pasó, Manis? Perdieron los Yankees ayer 4-3 ante Cerveceros. Y Tampa le ganó 4-1 a Boston. Y Phillies le ganó 6-0 a Rockies. Rockies, el otro equipo del colombiano José Quintana. Uno ganó Bravos, el otro perdió la novena de Rockies. En el fútbol profesional colombiano, los partidos de ida de la fase de cuarto de final o de playoff, como le quieran llamar, Nacional le ganó 2-1 al Internacional en Bogotá. Tolima de local venció 1-0 al Pasto. América igual 1-1 ante Santa Fe. Once Caldas perdió 1-0 en Manizales ante el Junior. En noticias de ciclismo, hoy hubo descanso en el Giro de Italia, mañana la cuarta etapa ya en territorio italiano. Recordemos que las primeras etapas se corrieron en territorio búlgaro. La mala noticia para el colombiano Santiago Buitrago, que sufrió caída el fin de semana, caída que le trajo como consecuencia que se retirara del Giro, o sea que quedó solamente Einer Rubio y el señor Egan Bernal, que a propósito es tercero en la general, está a 10 segundos del líder Tomás Silva. Y mañana Real Cartagena estará enfrentando su juego, podríamos llamar de vuelta, en el inicio de la segunda vuelta, ante el equipo de la Unión Magdalena en Valledupar. Ayer, por este torneo de la B en el grupo A, Quindío parece estar casi liquidando el grupo, le ganó 1-0 a Tigres, llegó a 10 puntos y depende de él solamente. Una victoria de Quindío en la próxima jornada lo clasifica para la final. En el otro juego, Palmira definitivamente perdió la memoria del equipo del Valle del Cauca, empató 0-0 ante Envigado y hoy está eliminado. El que terminó primero entre todos los 16 equipos en el torneo general está eliminado sin poder ganar en 4 partidos. A esta hora quiero saludar a un amigo que está en sintonía y que tuve la oportunidad de hablar con él el día viernes en el estadio, Dani Aguirre Piedraíta, el buzo. Saludos, les mandó el buzo a la mesa de trabajo. Daniel Aguirre, que es edil de la localidad histórica y del Caribe, la número 1. Sí, señor. Daniel Aguirre. Dani, para que no se me vaya la... Dani hizo parte como locutor deportivo del grupo que tuvimos en Antillas, en esa época con Toto Barrios y Oscar Mulato, en La Voz de las Antillas. Yo a Dani lo conozco hace más de 15, 17 años. Es más, Dani, si la memoria no me falla, de pronto él me lo va a confirmar más adelante, mañana o pasado. Si la memoria no me falla, Daniel Aguirre hizo parte del grupo que tuvimos en Emisora Fuentes con el doctor Richard Guzmán, que en paz descanse. En ese grupo estaba narrador Rafa Castillo y también estaba Oscar Mulato. Saludo para Daniel Aguirre, el buzo, que esta hora está en sintonía.
0: Muchas gracias, Jairo Maza Rodríguez. Saludos a los amigos de los ejecutivos Julio Sivancas Morales, con su nieta Sheila Sofía, Santiago Montemiranda, Pedro Rodríguez, Armando Morelos Peña. También está allí presente José Luis Castillo, los hermanos Víctor Nayib, Nando Morelos, Raúl Ríos, Álvaro Bru, Luisito Romero, doctor Flavio Meneses, del barrio San Diego, de la ciudad de Cartagena. E igualmente en la Gran Manzana, Luis Fernando Bonfante Núñez, Hernando Bonfante Castro, Víctor Mendoza, Mario Mieles, Alberto Pintuco Ruiz, Alcide, Félix Junior, el Quique, Chicho Rogers y Fernando Castro Bonfante, el Salsa Bonfante, en la Gran Manzana. Fernando Mendoza Pernet, en la Villa. Alfonso Puerta, Javier Ballestas, Miguel Ballestero, Jesús Martínez. También saludos para el profesor Carlos Luna y el Cuarteto Académico. Rufino Guerrero, muchas gracias. Escuchan Tribuna Libre de Opinión. Wilson Villadiego Marrugo.
4: Gracias, Master. Buenas tardes. Nos encontramos acá en la zona suroccidental de la ciudad de Cartagena de Indias, generando una vez más Wilbimar Radio Internacional, en una alianza estratégica por más de 23 años al servicio de los colombianos, hoy a través de Noticias Tribuna Libre de Opinión, que dirige el doctor José Arles Arias Arias. Bueno, la verdad es que un fin de semana bastante terrible, sin bañarse, racionamiento de agua. Bueno, ahí están los resultados, Aguas de Cartagena, Distrito de Cartagena y los políticos con los bolsillos llenos. He dicho, caso cerrado. Y el brigadier general, Herbert Yesir Peñaraque, comandante de la MECAR, en la mañana de hoy estuvimos tomándonos un cafecito en la isla de Manga, en el comando de la MECAR, y esto fue el informe que nos dio con el prontuario de muchos delincuentes que se pasean por las calles de Cartagena haciendo de las suyas. Vamos a escucharlo, Master, y que no sea yo, sino el mismo comandante de la MECAR.
5: La Policía Nacional, en su gran plan, el plan cazador para proteger la vida como premisa del Gobierno Nacional en esta campaña de salvar vidas, ya ha capturado en la ciudad de Cartagena, en la ciudad metropolitana, más de 34 personas por el delito de homicidio. Con estos otros 4, que son unos actores altamente recurrentes, entre ellos suman más de 28 antecedentes por diferentes delitos, donde es bueno pronunciar que 12 de ellos es por el delito de homicidio y 5 por porte ilegal de armas de fuego. Es decir, 2 comportamientos típicos en el Código Penal que son directamente enlazados con la actividad del homicidio. Estas personas son capturados en flagrancia por parte de las patrullas de diferentes sectores de la ciudad, uno conocido con el alias de Jordan, otro conocido con el alias de Michael. Estos 2 individuos fueron capturados, se les encontró un arma de fuego y fueron puestos a disposición de la Fiscalía General de la Nación por el delito de porte ilegal de armas de fuego. Estas personas son reconocidas por ser delincuentes de la banda delincuencial Clan del Golfo, y todo indica que estos individuos son los que generan los homicidios en un sector del sur de la ciudad de Cartagena. Hoy están a buen recaudo gracias a la acción policial de la autoridad competente para ser presentados ante los jueces y que así enfrenten las diferentes audiencias correspondientes. Igualmente se captura a un individuo con el alias de Carranza y otro individuo con el alias de Andy. Estos 2 delincuentes fueron capturados también con sendos antecedentes, los cuales se encontraban al interior de un vehículo, y todo indica que pretendían ultimar a una persona. Es cuando, gracias a la llamada de los ciudadanos que ven unas personas en actitud sospechosa y la pronta atención de la Policía Nacional, permite evitar un hecho de sangre, capturar a estos individuos, también se les incauta un arma de fuego, un revólver, y son puestos a disposición de la Fiscalía General de la Nación.
0: Son un cordial saludo al amigo Luis Herrera en el Alto Bosque, vecino de Florentino Urbúa, hijo de ese gran periodista recordado Rafael Herrera Rangel. Evaristo González, el hombre elegante. También nuestro cordial saludo para María Muñoz, Guido Bernet, Adel Marín, Guido y César Yarzagaray en el barrio El Bosque, Gustavo Guerrero ahí vecino en Dimar, Walter Valle y familia en el barrio Bruselas, el Rey Vale la Mar, Enaldo Narváez, el Goyo Carriazo y todo el colectivo de las empresas públicas le están pidiendo al alcalde Dumet Turbay que los atienda, por favor, a los integrantes de la Sociedad de Pensionados de las Empresas Públicas de Cartagena. Señor alcalde Dumet Turbay, atienda a los pensionados, por favor, de las distintas empresas públicas de Cartagena. También un cordial saludo para los amigos Julio Banqués, William López, John Freddy Muñoz Saladén en la urbanización La Española y todos los trabajadores de la empresa Projecting que dirige mi hermano Alberto Muñoz Saladén en el barrio Los Alpes de la ciudad de Cartagena. Doctor Johnny González, bienvenido, buenas tardes.
6: Buenas tardes. Bueno, hablando de ETS o enfermedades de transmisión sexual, no se puede hablar de dos nomás porque son diversas, ¿ya? Porque si metemos a la hepatitis B y a SIDA, está la hepatitis C y D. Más encontramos otras patologías que si se agravan también pueden acabar con la vida de los pacientes, que es el gonococo, la sífilis. Hay un virus que es muy letal, ¿ves? Que produce el cáncer de cérvix, cáncer de cuello de matriz en las mujeres, que es el BPH. Encontramos la lepra, una cantidad de virus que hay, y si los comparamos con la política, debe tenerse en cuenta todos estos virus que hacen parte del conglomerado. La hepatitis es transmitida por vía sexual, también se puede transmitir. Entonces debemos tener en cuenta esto, ¿no? Con las ETS. Y refiriéndonos a la tuberculosis, como me pedía acá la audiencia, la tuberculosis se está reactivando, esa bacteria, ese bacilo. Acá en Cartagena hay mucho diagnóstico en los últimos días de tuberculosis. Es un bacilo pues que se puede prevenir con la vacuna. Ya los niños desde la primera semana, el primer día de nacido, se les aplica la BCG, que es la bacilo Calmette-Guérin. Vacuna ha dado buenos resultados, pero tenemos mucha gente y muchas personas antivacunas que no dejan que se... Hay la forma de acceder, pero se niegan a aplicárselo o aplicárselo a sus hijos. Gracias, Orlando.
0: Muchas gracias, doctor Johnny González, por sus consejos y orientaciones en materia de salud. Giovanni Ayola en Villanueva, con todo su grupo, nos escucha. Muchas gracias a Giovanni Ayola. En el barrio Boston, Mónica García Peñaranda, Judith Enríquez, Jairo Chamorro, doña Neila Arroyo, también Julio César Velázquez, Roberto Llamas, el doctor Roberto Llamas, Freddy Franco, Rafael y Pedro Zúñiga Castro, Antonio Castro Beltrán y el Rey Castro escuchan Tribuna Libre de Opinión. Jonathan Bernet Bani.
7: Muchísimas gracias, Orlando Muñoz Saladén, a otro lado, a todos los que escuchan tu opinión en Común de Radio, la radio que te acerca en el día de hoy, lunes 11 de mayo del presente año 2026. Bueno, un día como hoy, hace 45 años, mueven legendarios leyendas de la música del reggae, nada más y nada menos, como es Robert Nesta Marley, más conocido como Bob Marley, que nació el 6 de febrero del año 1945 Eline Miller, Saiyan, Jamaica, y muere en la ciudad de Miami un 11 de mayo del año 1981, muere a causa de melanoma, cáncer de piel, que ahí pierde la vida del gran Bob Marley. Bob Marley fue un cantante y guitarrista, un compositor jamaiquino. Durante su carrera artística musical fue el líder, compositor y guitarrista de la banda Steve Wilder, o Bob Marley Steve Wilder. El artista sigue siendo más conocido y respetado de la música, intérprete de reggae. Es acreditado a ayudar para difundir la música jamaiquina con el movimiento Rastafari, de que era un miembro comprometido en una audiencia mundial. Los mayores éxitos que se encuentran, como el caso como Eat Your Fear, No Woman, No Cry, Coyo Be Love, que está sonando de fondo, Hamming, Renion, Song On Low, en fin, varias canciones más. También Tris Lily Burley, así como el lanzamiento póstumo Buffalo Soldier, el álbum recuperatorio Legend, lanzado por Inland Records. Eso fue a mediados de la década de los años 80. Ha registrado más de cerca de 75 millones de producciones discográficas vendidas, siendo la artista musical con mayores de ventas. Este es el gran Bob Marley, uno recordado artista jamaicano de música de reggae, que un día como hoy, lunes 11 de mayo del 2026, cumple 45 años de su partida, recordando a la leyenda de reggae, el gran Bob Marley, que la música de él sigue perdurando y sigue gozando. Son medios musicales para Tribuna de Opinión, informó Jonathan Bernet Marín. Si ustedes compañeros en estudio.
0: Muchísimas gracias, Jonathan. Excelente relato sobre Bob Marley. ¿Y qué le relata usted, Libardo Vival Rodríguez, a su audiencia vallenata?
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9: El día del ser más querido, la madre, hoy las canciones dedicadas al ser más querido, uno la tenemos en el cielo, otro la tenemos acá, siempre la llevaremos en nuestros corazones. Tenemos las siguientes canciones dedicadas al ser más querido. Gracias por quererla, Diomedes e Iván Zuleta, un canto celestial, 1995.

Antonio Toño Puello nos sigue, Julio Simanca, son oyentes Nicomedes Rodríguez, Nelsi Pernet, Fijo, Jorge Mendoza Monterrosa. Y esto se llama Lo Más Lindo del Mundo, Romualdo Brito, Los Betos, Villa Isabelita, en un Fiesta Vallenata, volumen 16, año 90.

0: amigos de Tribuna Libre de Opinión. Les habla Alfredo Gutiérrez.
1: Ahí tenemos al Trirrey Vallenato con las caras de mi madre o de mi vieja. De camino Namen Rapalino.

es en el álbum Los Cara Sucia, 1972. Cariño de Madre, del poeta Gustavo Gutiérrez, Jorge Oñate, Álvaro López, le ponen el sello en Palabras de Amor 89. Cariño de Madre.

El sentimiento de Gustavo Gutiérrez en esta bonita canción. Abnegación, cerramos con Guillermo Torres Cuéter, Mariano Pérez, Robero, el señor le devuelva la salud a Mariano, de Mariano Pérez, en el nuevo Rey Sabanero 78, Abnegación.

0: Y este es el homenaje, don Manny Fuente, que ofrecemos a todas las madres. Don Orlando Muñoz Alavén. Hasta aquí este homenaje sentido a la, al ser más querido. Adelante, Orlando.
1: Excelente homenaje. Libardo Vivar Rodríguez, muchas gracias. Forma. Señor, así es. Recordando hoy artistas.
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1: Recordamos a Santander Díaz, un artista nacido en San Juan Nepomuceno el 11 de mayo de 1937, hizo parte del trío Los Isleños.
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1: Gracias, Manny Fuentes. Y recordaron ayer una de estas hermosas canciones, el Día de la Madre, y de todos estos días, los hermanos Visconti con Mamá Vieja.
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1: Entrega Jonathan Bernet otro mensaje importantísimo. Orlando está cumpliendo 2 años hoy. Quique Santander, productor y también compositor de canciones de Gloria Estefan.
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1: Canciones al gran Quique Santander, hoy en su cumpleaños. Y ya lo dijo Jonathan, no, woman, no cry. Bob Marley, el gran rasta. Hoy se conmemora otro año más de su fallecimiento en el año 1981.
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1: Muchas gracias a la amable audiencia de Tribuna Libre de Opinión por Colmundo Radio. 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
1: En Colmundo son las 4:59 minutos.
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6: Saludos amigos, a esta hora abrimos la agenda de Nuestra América para revisar temas de interés más allá de la noticia. Desde el mes de julio de 2024, organizaciones como la Asamblea de la Resistencia Cubana daban a conocer informes desde Ucrania sobre la presencia de cubanos dados de baja en los enfrentamientos que se venían registrando tras la invasión rusa. Orlando Gutiérrez Boronat, miembro de esta asamblea, compartió con Martín Noticias en ese entonces la información.
9: Los mandos militares de Ucrania han dado a conocer que múltiples mercenarios cubanos fueron ultimados por las tropas ucranianas en defensa de su territorio nacional ante la invasión imperialista rusa. El anuncio fue hecho por el comandante Kirilo Vérez, uno de los comandantes ucranianos más populares y más condecorados, quien es jefe de la unidad élite 54 Brigada, 2 Batallón.
6: Boronat subrayó que entre estas bajas de guerra se detectó la aparente procedencia de estos efectivos cubanos que fueron abatidos.
9: El comandante anunció de que el combate tomó lugar el 20 de junio cerca de la ciudad de Siversk, al norte de Donetsk, la cual ha sido uno de los principales puntos de batalla desde la invasión rusa en el 2022. Los cuerpos de estos dos cubanos fueron capturados por las tropas de Ucrania juntos con sus cédulas de identidad.
6: Desde hace 2 años, Ucrania ha informado sobre el porcentaje de militares preparados que se han alistado en esta guerra procedentes de Cuba.
9: Un aspecto clave de esta noticia es que estos cubanos formaban parte de unidades comando o fuerzas especiales rusas conocidas como Grupos Tormenta. El regimiento ruso que atacó a la 54 contaba con 16 Grupos Tormenta, en cada una de las cuales hay 2 cubanos. Esto significa que estos cubanos son especialistas militares, miembros de tropas élites del régimen castrista.
6: 4 años después, no solo han crecido las denuncias internacionales sobre el reclutamiento bajo falsas promesas de ciudadanos latinoamericanos por redes vinculadas a Rusia, que son obligados a servir de mercenarios en la agresión contra Ucrania. Recientemente, el Reino Unido ha anunciado sanciones contra una red internacional acusada precisamente de reclutar migrantes para apoyar la guerra de Rusia en Ucrania, incluyendo ciudadanos cubanos captados con falsas ofertas de empleo.
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6: Hoy en Nuestra América contactamos en Santiago de Chile al doctor en historia y profesor de la Universidad Adolfo Ibáñez, Fernando Wilson, para hablar sobre este tema.
10: A su disposición. Muchas gracias por la invitación.
6: Asistencia técnica Tony Simón y Danilo Fuentes Cortés. La producción es de Hernán Llanes.
11: Junto a Ricardo Espinosa
6: y César Grajales. Bienvenidos.
12: Doctor
11: Fernando Wilson, ¿qué tal? Hoy queremos conversar con usted sobre una denuncia muy grave que hemos visto recientemente y que poco a poco se profundiza en ello, pero aquí en nuestra América queremos hablar de esto en profundidad. El reclutamiento de ciudadanos latinoamericanos por redes vinculadas a Rusia, muchas veces bajo falsas promesas de trabajo, ciudadanía o estabilidad económica, para terminar luego siendo enviados al frente de batalla, pues en el combate entre Rusia y Ucrania. Doctor Wilson, para comenzar, ¿qué tan grave es este fenómeno del reclutamiento de latinoamericanos por redes vinculadas a Rusia?
10: Es bastante, pero lo que se conoce hasta ahora, al parecer, es solamente la punta del iceberg, por cuanto han estallado casos en Honduras y en el Perú, donde son varios centenares de personas los que han sido contratados. Incluso se ha tratado de contratos en ruso, digamos, en alfabeto cirílico, ininteligible, que son firmados en el aeropuerto inmediatamente antes de partir. Son personas a las que se contrata para desarrollar trabajo civil, que terminan finalmente siendo llevados al frente como soldados. Y en el caso peruano ya hay referencias explícitas de que habrían más de 130 muertos, digamos, lo cual confirma su despliegue en combate y claramente vuelven a confirmar el problema en alguna medida irresolvible que el ejército ruso enfrenta, en términos de que al no declararse una guerra en el sentido formal del término, sino que esta operación militar especial, no se puede decretar una movilización general, y de la misma forma, incluso con los incentivos tradicionales, etcétera, el ejército ruso no logra cubrir sus bajas, al punto que ya veíamos el año pasado la presencia de hasta 10.000 soldados coreanos del norte y más recientemente toda clase de mercenarios chinos, centroasiáticos y ahora más reciente latinoamericanos.
6: Doctor Wilson, la Federación Internacional por los Derechos Humanos encabeza un informe que se dio a conocer este pasado mes de abril, donde habla, como usted bien cita, de muchas nacionalidades, 27.000 extranjeros de más de 130 países. Y nos interesaría detenernos un poco en este abrebocas del programa por el caso de Cuba. Es el grupo más numeroso, según la inteligencia de Ucrania, y se hablaría de por lo menos 20.000 cubanos que han sido reclutados de forma engañosa. ¿Cómo cataloga usted esto como un pago del régimen, como un engaño directo al pueblo, o cómo lo ve usted?
10: A ver, es un intento desesperado del régimen, digamos, sucesor a Castro, que perdió cualquier tipo de romanticismo revolucionario y apoyo internacional. Y ahora se está expandiendo la misma situación en relación a el compromiso de soldados cubanos, personal entrenado. Convengamos que no hay demasiadas fuerzas armadas a nivel mundial que tengan experiencia y masa de personal en equipo de patrón soviético de la Guerra Fría, que el ejército cubano todavía, las fuerzas armadas revolucionarias todavía retienen. Por lo tanto, es muy fácil llevar a un cubano, entregarle un Kalashnikov o convertirlo en tripulante de algún vehículo blindado, por cuanto ya conoce la filosofía de empleo del equipo ruso. Y de la misma forma, el Estado cubano probablemente cobra cantidades comparativamente bajas de dinero en relación a otras legiones mercenarias específicas, como puede ser el caso de grupos como Wagner, etcétera. En esa situación, claramente los cubanos presentan de alguna forma una oportunidad, entre comillas, para el ejército ruso, que es más favorable que, digamos, militares de o soldados que provienen de países asiáticos, donde las dificultades del idioma, etcétera, son incluso superiores a las que puede presentar alguien que habla en castellano.
11: Doctor Wilson, esa tesis sobre lo que pasa con los cubanos es muy interesante, pero ¿por qué cree usted también que Rusia está buscando especialmente a ciudadanos de países también como Colombia, Perú u Honduras? Y en ese sentido, ¿qué es lo que tienen en común o por qué hacen eso específicamente, no solamente con el pueblo cubano, pero estas otras nacionalidades que he mencionado?
10: Básicamente porque se trata de personas, a ver, se trata de países donde la recluta de mercenarios ya se realizó de manera bastante extensiva las últimas dos décadas, tanto desde potencias occidentales prestando servicio en Irak, Afganistán, como de las propias fuerzas paramilitares rusas para llevar a cabo operaciones de seguridad interior en el Asia Central y conflictos periféricos de la Federación Rusa. Por lo tanto, ya existe la capacidad instalada y además la mayor parte de estos países, sobre todo Colombia, cuentan con fuerzas militares realmente muy grandes, muy numerosas, de varios centenares de miles de hombres, lo que significa que hay una cantidad importante de personal ya licenciado, comparativamente joven, que es fácil de reentrenar. Indudablemente son más caros que un soldado cubano, no tienen el nivel de experiencia en el empleo de sistemas de patrón soviético, pero ya están acostumbrados, ya existe la infraestructura y probablemente existen intermediarios locales que facilitan dicho proceso. Por lo tanto, hay que entenderlo más bien como un mecanismo de salvación, entre comillas, que tiene el ejército ruso de conseguir personal medianamente entrenado, moderadamente entrenado, que les permita mantener el número de sus fuerzas comprometidas en acción.
12: Doctor Wilson, usted habló hace algunos instantes sobre ese conato de explotación y trata de personas, porque uno analiza cualquiera de los informes que se han conocido de esta forma de reclutamiento y en lo que podría llamarse como arquitectura del engaño, porque hay ofertas de trabajo en empleos civiles. Se habla de construcción, se habla de seguridad privada o logística en territorio ruso y de cifras muy, muy llamativas. Incentivos migratorios, pero también lo dijo usted, hay una barrera que es el idioma y luego viene aquello de retener los documentos de aquellas personas que resulten enlistadas. ¿Habría un señalamiento, una participación, una responsabilidad del Estado ruso más allá de actores privados o intermediarios que a través de su experiencia nos pueda compartir aquí en nuestra América sobre estos casos?
10: No, definitivamente. El involucramiento del Estado ruso es de suyo evidente, por cuanto, más allá de cómo se reclute a este personal, el hecho concreto que está prestando servicio bajo el mando de unidades militares rusas. Y, digamos, siempre, en términos militares siempre se ha sabido que el mando es responsabilidad. Por lo tanto, es absolutamente incuestionable que tienen una responsabilidad concreta y, digamos, un involucramiento en lo que es una acción cuando menos debatible o discutible. No es baladí estar contratando mercenarios, digamos, para operaciones de combate de mediana alta intensidad, como es el caso de lo que está haciendo Rusia en este periodo. Y la responsabilidad del Estado ruso es evidente, tienen que proveer todos los medios de combate necesarios, de comunicaciones, etcétera, y son responsables de la vida y bienestar de estos soldados antes, durante y después de sus operaciones de combate.
11: Esto puede también plantear la idea de que a lo mejor Rusia esté usando figuras o personas de otras nacionalidades que no son rusas como una especie de propaganda para decir, justificar, oiga, hay varias nacionalidades que vienen a combatir con nosotros porque creen en lo que nosotros estamos haciendo. ¿Cree usted que puede haber también un componente propagandístico por parte del Kremlin?
10: No me cabe duda que alguien debe haberlo intentado, pero la verdad es que es muy difícil de sostener un argumento de esa característica. La guerra de agresión rusa que determinó la invasión de Ucrania no se sostiene en un pie en términos de legitimidad internacional. Incluso actores que son cercanos a Rusia y que han enviado tropas, etcétera, como en su momento fue el régimen de Bashir al-Assad, planteaban directamente que esperaban una salida negociada de este conflicto, sobre todo una vez que la preconcepción básica de este, que era una victoria rápida e inapelable, en el cual no existiese espacio ni tiempo para que se montara una protesta internacional, fue largamente superado. Recordemos que esta era una operación especial de 3 días y que para todos los efectos prácticos ya lleva prácticamente 4 años y un tercio, digamos. Por lo tanto, resulta tremendamente difícil tratar siquiera de defender la justicia de este caso. Si usted revisa la prensa rusa de los últimos 18 meses a 2 años, podrá notar que después de la elección presidencial donde sale reelecto Vladimir Putin, prácticamente ya ni siquiera se habla de la legitimidad de la invasión, digamos. Simplemente se la constata como un hecho dado. Por lo tanto, ciertamente no es posible sostener que se esté tratando de mostrar una suerte de compromiso internacional al estilo de lo que fue en su momento distintas acciones internacionales como la operación Restore Hope en Somalia, etcétera, donde se reclame una legitimidad. Esta situación es bastante más compleja y bastante más dramática en ese sentido.
11: Doctor Wilson, ¿y dónde queda la parte de la legalidad? Eso es importante en el términos de derecho internacional, leyes militares. ¿Cómo se puede evaluar esto que está haciendo Rusia al reclutar, pues, con engaños en Latinoamérica?
10: A ver, esto cae en un área gris. Porque si bien es cierto, la recluta de mercenarios ha sido objeto de una multiplicidad de tratados y de acuerdos internacionales, Rusia ha firmado comparativamente pocos de estos acuerdos y además ha demostrado una voluntad de violación de acuerdos internacionales que es realmente bastante impresionante. Por lo tanto, tenemos que recordar que el derecho internacional finalmente es más que nada una aspiración antes que un hecho concreto o un hecho definido. Porque no existe un ente coercitivo, un ente de castigo profesional. Por lo tanto, ante una situación así, resulta tremendamente difícil poder ir más allá del reproche ético sobre el Estado ruso por estar aprovechando estas circunstancias. De alguna forma, el elemento más complejo que puede derivarse aquello son las sanciones internacionales, que convengamos a estas alturas, el Estado ruso ya tiene una cantidad considerable aplicadas y de las cuales, de hecho, ha desarrollado también otras tácticas para poder evadirlas, como es el caso de la flota fantasma de petroleros, la economía gris y la red internacional que tiene establecida. En ese sentido, me atrevería a decir que Rusia ya de alguna manera ha asumido el hecho de que está actuando de manera ajena o ilegal, sin mayores cuestionamientos respecto a la coherencia o valoración del funcionamiento del sistema internacional. Simple y sencillamente tiene objetivos, tiene fines dentro de los cuales busca gestionar una posición de poder y no le interesa entrar en mayores detalles respecto a las mecánicas con las cuales está trabajando y está desarrollándose.
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11: Usted está escuchando al doctor Fernando Wilson, doctor en historia, profesor de la Universidad Adolfo Ibáñez en Chile, en vivo desde Chile para Nuestra América, hablando en este momento del tema de reclutamiento aparentemente ilegal por parte de Rusia en Latinoamérica.
12: Doctor Wilson, no solamente para mirar el tema de la guerra como tal en cuanto a las bajas que haya podido tener y que Rusia utilice este método para tener nuevos peones en el campo de batalla. Pero con su experiencia, ¿qué le dice cuál es la realidad que vive interiormente Rusia? Hay un estancamiento en la parte económica, se habla de fatiga en todas sus líneas. Lo que vale en la guerra por día, el poder adquisitivo que se ha perdido y demás. ¿Cuál es su análisis realmente en lo que se avizoraba que fuera un enfrentamiento, que usted lo dijo, en cuestión de semanas y ya han pasado 4 años?
10: A ver, no cabe duda que las fuerzas militares rusas están exhaustas. Se ha perdido varias veces el número de medios blindados, de artillería, etcétera, que disponía el ejército ruso antes de la guerra. El Estado ruso está haciendo una inversión gigantesca en la mantención de su capacidad militar, reconstruyendo, recuperando tanques abandonados en grandes depósitos en Siberia, reclutando personal, contratando mercenarios, etcétera. Sin embargo, no consigue generar ni la masa ni la capacidad militar capaz de imponerse sobre la defensa ucraniana. Ya sea en algunos sectores avanzando a paso de tortuga, a cambio de bajas realmente muy numerosas, del orden de 2.500 a 7.500 al mes, perdón, a la semana, dependiendo de la intensidad de las operaciones, y realmente sin siquiera lograr conquistar completamente el Donbass. Y eso incluso sin llegar a la línea principal de resistencia ucraniana, que se ubica un poquitito más al oeste y que no ha sido a la que no se ha llegado en 2 años de ataques y operaciones ofensivas. Dentro de unas circunstancias de esa naturaleza, naturalmente la economía civil rusa, que ya estaba fuertemente golpeada desde el año 2014, tras la invasión a Crimea, por las sanciones comerciales, hoy día se encuentra en un escenario realmente grave, en términos de que hay en algunos casos reportes de déficits fiscales que superan el 30%. Déficits fiscales anuales, digamos, en los cuales claramente las cifras son monstruosas y van mucho más allá de lo que la economía rusa podrá sostener en el mediano o largo plazo.
11: Doctor Wilson,
10: ante una situación... Sí, perdón.
11: No, adelante, continúe, perdón.
10: Lo que le decía es básicamente Rusia va a tener que ir inexorablemente bajando la intensidad de las operaciones, simple y sencillamente porque no tiene la capacidad física de sostenerla. Y podemos llegar de facto a una solución a la coreana, es decir, una suerte de negociaciones permanentes de paz que no llegan a ningún lugar, pero un frente que ya se ha estabilizado, se ha vuelto estático, de la mano de operaciones que ninguno de los dos bandos está dispuesto a profundizar o a llevar más allá, simplemente debido a las enormes bajas y a la pérdida de capacidad operativa del propio ejército. Los reclutas que están llegando al ejército ruso ya no son soldados profesionales, son es gente que recibe entrenamientos o instrucciones muy breves, 2-3 semanas, digamos, antes de ser enviados al frente. Con ellos no se puede hacer maniobras complejas ni ningún tipo de operación más desafiante.
11: Doctor Wilson, ese es, digamos, el panorama por parte del lado ruso, como lo menciona. ¿Cuál es su opinión y perspectiva de lo que pasa ahora del lado de Ucrania? ¿Cómo siente usted que se siente o está Ucrania en este momento en este conflicto?
10: A ver, lo que mantiene a Ucrania combatiendo y operativa es el apoyo occidental. La reciente derrota del presidente Orbán en Hungría permitió finalmente liberar el préstamo de los 90 mil millones de euros, que es fundamental para mantener al Estado ucraniano funcionando y particularmente mantener a sus fuerzas armadas en el campo de batalla. Buena parte de ese dinero se utiliza ya sea para comprar armamento o munición en los Estados Unidos, y también para adquirir y desarrollar sistemas en distintos estados europeos. Gran Bretaña, por ejemplo, ha estado diseñando y produciendo misiles crucero, misiles balísticos de bajo costo para poder ser producidos y usados en masa en Ucrania con el expreso propósito de apoyar a dicho país. En esa situación, Ucrania también sufre un desgaste. Recordemos que tiene una población considerablemente inferior a la rusa. Sin embargo, ellos están en guerra total y están con toda su sociedad en la línea, pero evidentemente hay un desgaste y hay un cansancio enorme que ha implicado que haya dificultades en mantener el número de tropas en las unidades de combate completas, digamos, precisamente por el desgaste operativo y las bajas que se sufren en acción. Sin embargo, la combinación de un ejército que hace defensa territorial tenaz, cobrando por cada centímetro de territorio que los rusos conquistan, combinado con ataques con drones y misiles a la profundidad estratégica rusa, particularmente la destrucción de refinerías de petróleo y hidrocarburos en general, genera un daño acumulativo a la economía rusa que definitivamente no es menor y que en el mediano o largo plazo deberían producir resultados ya más claros, ya más definitivos respecto a las perspectivas futuras de este conflicto.
11: Doctor Wilson, y en términos de aprobación de la población en ambos lados, ¿cómo está el sentir en las mediciones del pueblo ruso en apoyo a Rusia y en el caso de Ucrania, pues el equivalente? ¿Cómo está esa medición de los diferentes pueblos a este conflicto?
10: Claro, en Rusia es tremendamente difícil medir debido a la progresiva evolución del régimen de Putin a una dictadura hecha y derecha, donde no se permite que existan opiniones alternativas o divergentes respecto a la línea oficial o a la visión oficial rusa o a la línea formal del gobierno. Existe, sin embargo, una muy intuitiva comunidad de redes sociales, sobre todo Twitter, etcétera, donde bloggers rusos son profundamente críticos de la forma a través de la cual se está conduciendo esta guerra. Hay una crítica primero a la naturaleza del conflicto tal como se lo ha entendido en su conducción y en su desarrollo, y posteriormente también una fuerte crítica a la ausencia de objetivos estratégicos y a la falta de voluntad de movilización. Es decir, que de alguna forma Rusia está peleando una guerra de manera equivocada. En Ucrania, donde existe una democracia bastante más estructurada y organizada, no perfecta, pero bastante más estructurada, hay un relativo apoyo a la, digamos, por decirlo de alguna forma, el compromiso, digamos, que tiene más que con el gobierno, con la idea de defender o de proteger a su patria. Hay un compromiso mucho más tangible, particularmente después de las operaciones rusas al norte de Kiev, donde quedó nítidamente claro que el objetivo estratégico ruso era la aniquilación de la sociedad rusa, de la sociedad ucraniana, y su incorporación a Rusia desde la perspectiva de una colonización cultural. Por lo tanto, la verdad es que los ucranianos no tienen demasiadas alternativas frente al régimen ruso y a sus visiones de gestión y la voluntad de Vladimir Putin y su élite política de imponer el gobierno.
12: Doctor Wilson, para ir cerrando el tema, en cuanto a los obstáculos para una hipotética rendición de cuentas finalizada la guerra y las recomendaciones, mirando las barreras a nivel jurídico, político, inclusive a nivel probatorio, ¿qué dificultaría llevar estos casos ante mecanismos internacionales de la justicia y qué recomendaciones tendrían que hacer los pueblos?

0: disputa, primero está el engaño, la estafa. También se ha retractado que no se cancelan los sueldos prometidos, que no se entregan los recursos, luego no se transfieren tampoco a los países de origen. Por lo tanto, hay una visión y hay un planteamiento que severamente va a ser bastante complejo de mantener y de sostener desde la perspectiva de Rusia, una vez que esta situación concluya y según todo lo que se está demostrando y comprobando, Rusia no consiga anexar Ucrania y se llegue a una solución pactada que necesariamente llevará a la aceptación por parte de Rusia de su incapacidad de invadir y de disolver el Estado ucraniano.
1: Escuchábamos al doctor Fernando Wilson, doctor en historia, profesor de la Universidad Adolfo Ibáñez en Chile, para Nuestra América. Gracias.
0: Por favor, muchas gracias a usted.
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3: Mira, quiero empezar, fíjate, mandándole un saludo a toda nuestra gente en Cuba, en especial a Eric, quien nos sigue desde Cojimar y quien me hizo un pedido especial, porque Eric es un muchacho que él interactúa mucho con nosotros a través del chat de los oyentes, y me dijo, dile al Duque que de vez en cuando cuente alguna anécdota porque él tiene mucho que contar. Así que saludos para Eric, saludos para Rafaelito en Panamá, que además hoy está de cumpleaños. Rafaelito es un amigo, un hermano que me regaló la vida, y que es un tipo, así como Mikey Vázquez, que yo le digo cariñosamente veneno, porque tú tienes que estar siempre...
4: Menos mal que es buena persona.
3: No, sí, sí, pero tú tienes que estar, oye, con los ojos abiertos con Mikey, porque te la hace cuando menos te la imaginas. El otro día en el estadio me había quitado los espejuelos, y cuando me lo fui a poner le había puesto un tape arriba, por poco lo rompo y todo. Y así mismo es Rafaelito, desde Panamá, que hoy está de cumpleaños, así que saludo a mi hermano Rafaelito, y por supuesto a la gente de Colombia, que nos escucha a través de Colmundo Radio y de Radio Delfín.
4: Así es, y bueno, yo aprovecho para saludar también a Jaguar y a Muedo allá en Panamá, en Chiriquí, y también a Mario Emilio Cobo, el Cebolla, allá en el Guajay. Un saludo para todo ese pueblo del Guajay, siempre están aquí, en mi corazón.
3: Bueno, vamos a entrar ya en materia, porque tú me decías, hay que hablar del ABS, el sistema de reclamación de las bolas y los strikes. Y para ti ha sido un éxito.
4: Sí.
3: ¿Por qué? A ver, como decían en los exámenes en las escuelas, justifique su respuesta.
4: Muy buena esa. Yo creo que me parece que hemos visto a los mismos árbitros que pensábamos que eran tan malos, y yo no lo creo así. Sí, es verdad, han fallado muchas, pero cuando tú ves lo que están fallando a favor o en contra, es una cosita pequeña.
3: Un pelo.
4: Correcto, es la zona de duda. Entonces, bueno, claro, hay sus exenciones que han fallado lanzamientos al centro de home, y hay lanzamientos también un poco bajo, pero es la minoría.

0: día. Yo pienso que hemos visto a unos árbitros que menospreciábamos y yo creo que hoy en día le agradecemos más por su trabajo, porque no es un trabajo fácil, es un trabajo de fallos, de cositas pequeñas. Entonces, me parece, yo estoy contento con el ABS.
1: Fíjate este dato. En el mes de abril, los umpires se equivocaron en 4,678 lanzamientos. ¿Cuántos lanzamientos se pueden haber hecho en un mes en todos los juegos de la Grandes Ligas? Son cientos de miles.
0: Correcto.
1: Y fallar solo en 4,678, de los cuales, a ver, no todos se reclaman.
0: No, y bueno, y los fallos han sido mínimos.
1: Claro, mínimos.
0: Mínimos.
1: 875 le han dado para atrás al... Fíjate, yo te voy a decir, peor que esos fallos, que como tú dices, ha sido milimétrico.
0: Correcto.
1: Yo creo que ridículo es, por ejemplo, Jazz Chisholm reclamar un picheo que fue por el mismo medio del plato, ¿no?
0: Sí, sí.
1: O José Caballero, que fue el primero que reclamó.
0: Y Wilger Abreu. Wilger Abreu también reclamó uno que le habían cantado bola y lo pidió. Y el árbitro le dijo, ¿pero por qué lo está pidiendo?
1: Sí, no.
0: Bueno, son cosas que pasan y es el mismo estrés del juego, la concentración que tienes en el juego, pero realmente yo creo que ha llegado para quedarse y ha sido para bien.
1: Ahora, tú sabes que el otro día vi una jugada, ahora no recuerdo quién fue el umpire, que el umpire canta, por decirte una cosa, canta strike y parece que él mismo se da cuenta que se había equivocado y reclamó.
0: Wow.
1: Él mismo se autorreclamó y le dieron para atrás al... Bueno, dice que rectificar es de sabio, ¿no?
0: Claro, pero de eso se trata. Para eso llegó el ABS, para rectificar y tratar de hacer más sólidos las llamadas de los árbitros. Me parece que yo lo amo.
1: Sí.
0: Mucho más que otras cosas que han puesto...
1: Bueno, a mí particularmente lo que no me gusta es que expone los errores del árbitro, aunque sean milimétricos, y le tiran el público encima. Y yo lo vengo diciendo desde que antes de empezar la temporada, la primera vez que hablamos del tema, a mí me gustaría más que el árbitro tuviera un audífono y le fueran cantando todos los picheos, y ahí sí hay ahí margen de error cero.
0: Yo estaría de acuerdo en eso y también estaría, y si desde el principio lo he dicho, ¿por qué no darle la oportunidad a cada bateador que tenga el chance de reclamar un lanzamiento? Y lo gastas cuando tú desees. Si lo ganas, se te mantiene. Si lo pierdes, ya no tienes más chance. Entonces creo que se es más justo. Porque a veces, y es lo que yo he visto en los equipos, hoy en día ya se está mirando que no todos están llamando la revisión, y no todos lo están haciendo temprano en el juego. Lo están haciendo más tarde. De hecho, varios juegos he visto, y discúlpame, de Aaron Judge, y todavía no lo he visto pedir uno.
1: Sí.
0: Yo no lo he visto.
1: Fíjate, lo que sí también, como todo cosa nueva, hay que ir aprendiendo poco a poco a usarla. Porque, ¿de qué te vale reclamar un primer strike?
0: Eso es lo que... Es más, que deberían de ponerlo así. Reclamación, el tercer strike o la cuarta bola.
1: Claro que sí.
0: Sería mejor.
1: Claro que sí, pero incluso los managers, yo como manager, te diría... Orlando, no puedes reclamar un primer strike. Si tú no eres capaz de batear con un strike, tú no eres capaz de batear en esta pelota.
0: Correcto.
1: Déjalo para momentos que definan entre un out o una base por bola.
0: Me encanta este tema.
1: Sí, ¿no? Así que, bueno, pues...
0: Y esperando que los aficionados, los fanáticos al béisbol estén contentos también con esto, porque se es más justo. Aunque le estén echando el público encima a los... antes también se lo echaban. Y antes yo creo que era, será injusto, porque era lo que tú pensabas.
1: Lo que tú apreciabas, sí.
0: Ahora no, ahora es lo que es.
1: Yo no sé si tú recuerdas, cuando éramos muy jóvenes en Cuba, una vez hubo un documental, hicieron un documental sobre los umpires, que tenía un cierto toque humorístico. Y me acuerdo que había un tipo que estaba en la grada y decía, ¡ampaya, sinvergüenza! ¡Ampaya, lo otro! Y entonces el tipo le dice, ¿y tú tienes algo en contra del ampaya? Le dice, no. Yo lo que pasa es que el psiquiatra me dijo que cuando quisiera liberar el estrés, viniera al estadio a gritar a los ampayas.
0: Seguro.
1: ¿Sí?
0: Y eso pasa mucho. Realmente todo el mundo va contra el árbitro, y si se poncha el bateador con bases llenas, va contra el manager. No es contra el jugador, ¿no?
1: Bueno, terminó el mes de abril. Como siempre, se dan a conocer los premios mensuales. Jordán Álvarez, creo que no hubo sorpresa, el mejor jugador de la Liga Americana. Ildemaro Vargas, de Venezuela, de los Diamondbacks de Arizona, el mejor jugador de la Liga Nacional.
0: Sin dudas.
1: Los lanzadores del mes, tampoco hay sorpresa. José Soriano, por la Americana, de los Angelinos. Shohei Ohtani, de los Dodgers, en la Nacional. Por cierto, oye, increíble lo de José Soriano con los Medias Blancas de Chicago.
0: Sí, son los que...
1: Le tienen cogido el número de la casa.
0: 9 entradas, 8 carreras.
1: Hits. Y en el resto de sus aperturas, 6 aperturas, 5 victorias, que podían haber sido 6, porque
0: correcto,
1: ese sexto juego lo dejó ganando y el bullpen después se lo echó a perder, y 0.24 de efectividad.
0: Una sola carrera en 6.
1: En 6 partidos.
0: 6 partidos, además... Le voy y tocaste un tema que va de la mano con lo de Soriano y con la decisión de que perdió una partida por los relevistas.
1: No, bueno, la perdió, pero se fue,
0: bueno,
1: sin decisión.
0: Sí, se fue sin decisión, disculpe.
1: No pudo ganar.
0: No lo pudo ganar. Ahora, si el equipo, usted sabe cuál es, por qué razón el equipo de Los Ángeles, de los angelinos, no están en el primer lugar, porque es el equipo que más blonde safe ha tenido en la temporada. 10.
1: Por eso están en el último
0: lugar. Si no, hubiesen estado fácil en el primer lugar.
1: Así mismo es. Wow. Bueno, pero, como se seleccionan los más sobresalientes, nosotros hoy vamos a hacer no el equipo todos estrellas de abril, sino el equipo todos estrellados.
0: Pero no, vamos a dar los nombres de los más destacados.
1: Ah, bueno, sí.
0: Quedan más todavía,
1: sí,
0: porque
1: claro,
0: hay 2 cubanos ahí.
1: O sea, bueno, sí, porque los mejores, Jordán Álvarez, el de Maro Vargas, Soriano y Ohtani,
0: los lanzadores,
1: los novatos.
0: Sal Stewart,
1: cubano-americano, de los Rojos de Cincinnati.
0: McGonigal,
1: el shortstop de los Tigres
0: Detroit.
1: Y los relevistas del
0: Mason
1: mes.
0: Mason Miller,
1: que no hay sorpresa.
0: No hay sorpresa ninguna. Y Luke Barland todos los días.
1: Sí, de los Azulejos de Toronto. Por cierto, Mason Miller... Lo que está haciendo Mason Miller es tan extraordinario que ya incluso se está mencionando como candidato al premio Cy Young.
0: Al premio Cy Young.
1: Algo que no ocurre, un relevista premio Cy Young, desde que Eric Gagne, de los Dodgers de Los Ángeles, fue premio Cy Young, si mal no recuerdo, 2002 o 2003.
0: Correcto, pero yo lo dejo así. Pero hay 2 cubanos que no quieren ceder en cuanto a los salvamentos. Y uno es Aroldis Chapman, que está de 7-7. Y el otro es Raiser Iglesias, que está de 6-6. Ya regresó de
1: regresó
0: de la
1: y regresando.
0: Y regresó, pero...
1: Además, pichando para 0-0-0.
0: Como diríamos en la calle, nasty.
1: Nasty, sí. Y Chapman, está a 19 ponches ya de convertirse en el líder de todos los tiempos en ese departamento, entre todos los relevistas que han pasado por las grandes ligas.
0: Salón de la fama, y no tengan dudas. Y no pienso discutirlo.
1: No, yo tampoco. De hecho, ya te lo estoy anticipando. Todavía yo no sé cuándo Chapman va a seguir lanzando.
0: Sí, esa es la otra.
1: Porque yo creo que él se va a retirar el día que quiera.
0: Correcto.
1: Porque está como el vino, cada vez mejor. Y 5 años después de eso, ya yo les digo, yo que soy uno de los votantes de la BBWA para el Salón de la Fama, anticipo, Chapman, ya tienes un voto asegurado.
0: Y alguien me podrá decir, no, pero ¿dónde están los dos cubanos? Sal Stewart, sí.
1: Sí.
0: Tiene trascendencia cubana, así que... Sí.
1: Nacido en Miami.
0: Nacido en Miami, pero...
1: Cubano-americano.
0: Cubano-americano.
1: Sí, que ha tenido tremendo, tremendo inicio de temporada con los Rojos de Cincinnati. Bueno, entonces vamos ahora...
0: Es contrario a mí. Porque yo soy americano-cubano.
1: Nosotros somos americanos-cubanos. Vamos a entrar ya ahora...
0: Es un chiste.
1: En los todos estrellados del mes de abril.
0: Vamos para allá.
1: Receptor. Ponme musiquita de... Redoble. Ahí sí no hay... Mike está lento. Hoy Mike está lento. ¿Tú sabes por qué está lento? Porque está pensando en la próxima maldad que nos va a hacer.
0: Oh.
1: Veneno, cara. Mira, el receptor no tiene discusión. Cal Raleigh, de los Marineros de Seattle, un hombre que disparó 60 cuadrangulares el año pasado, que incluso provocó un tremendo debate cuando se le dio el premio de jugador más valioso a Aaron Judge. Y había mucha gente diciendo, yo particularmente te voy a decir una cosa, yo era de los que decía que yo le hubiera dado el MVP a Cal Raleigh.
0: Why? ¿Por qué?
1: Por su defensa, por su función defensiva detrás del plato, encima de eso.
0: Defensa que también tiene Aaron Judge en el jardín derecho.
1: Claro, que también la tiene, pero sabemos que la posición de receptor es... la más exigente, la más desgastante.
0: No, es la que usted escogió. Entonces, por ahí tiene que ir.
1: No, yo la escogí, no. Como dice la canción.
0: Esa fue la que él escogió.
1: Bueno.
0: Entonces, cada cual tiene que hacer su trabajo, claro, en su posición.
1: Pero,
0: puedes demeritarme porque tú fuiste mejor en una posición que supuestamente es más difícil.
1: No. Yo lo entiendo. Yo no le quito mérito a Aaron Josh. Yo lo que digo... siendo catcher, que es la posición más desgastante, buen defensor y encima dio 60 jonrones.
0: Sí.
1: Y gracias a él los Marineros llegaron a los playoffs.
0: Sí, yo le doy todo el crédito, pero para destronar a un MVP que esté luchando ahí en el plato, el MVP ese pasado tiene que estar bien mal. Y lo que puso los números de Aaron Judge,
1: no,
0: yo creo que no tenían discusión. No es solamente, no fue lo que batió. También en jonrón, en cuadrangulares, también en empujadas, también en el OPS. En todos los números superó, menos en cuadrangulares y en las empujadas. Lo superó en todos los números. Entonces yo creo que no había ningún tipo de discusión. Pero bueno, vamos a decir de que es verdad. La discusión fue fuerte.
1: Y tenía méritos para haberlo ganado también.
0: Sí, súper. Es más, yo se los hubiese dado a los dos.
1: Compartido, sí.
0: Compartido,
1: pero bueno,
0: y haber provocado...
1: Votación,
0: bueno,
1: déjame explicar.
0: Claro, es por votación.
1: Déjame explicar a la gente cómo es el proceso de selección de los premios. Por cada premio votan 30 periodistas. Digamos, Seattle tiene un equipo en la Liga Americana. Entonces, hay dos periodistas de Seattle que votan por el MVP de la Liga Americana, dos por el Cy Young de la Liga Americana, siempre de la Liga Americana, por el novato del año y por el manager del año. Entonces, dos periodistas de cada ciudad donde están los 15 equipos de cada liga, votan. Eso es un total de 30. Entonces, bueno, no son todos los miembros de la BBWA, son escogidos, gamán. Este año te toca a ti, a mí me ha tocado dos veces votar. Me tocó una vez por el novato del año de la Liga Nacional, que fue Ronald Acuña, y me tocó votar una vez por el manager del año. No recuerdo ni por quién voté en aquella ocasión. Entonces, es así. Pero bueno, vamos a lo que es. Carl Raleigh, el catcher del Todos Estrellados, tírame los números.
0: Batea 175, 7 cuadrangulares, 18 empujadas, 616 solamente de OPS. Uf. Muy por debajo del 948 que obtuvo el año pasado, de los 60 con 125, y un promedio aceptado de 247.
1: De
0: embasamiento. Pero, sí, de promedio de bateo, 247.
1: Ah, bueno, pero ha subido en los últimos...
0: Ha subido en los... No, el año pasado.
1: Ah, el año pasado.
0: Es ahí donde yo decía, sí. Por eso yo decía,
1: yo dije, wow.
0: Aaron Judge prácticamente le sacó 100 puntos en averaje el año pasado. Sí. Bueno, también traigo otro nombrecito para que sea el backup de ese equipo, como Salvador Pérez. Batea 206 con 5 cuadrangulares y 17 empujadas. Un OPS de 593, pero además, el año pasado dio 30 cuadrangulares y empujó 100. Quiere decir que está bien lejos también.
1: Bueno, yo lo que creo que en el caso de Salvador Pérez es que se le está acabando ya la gasolina. Está llegando al final de su carrera. ¿Tiene Jorge, qué edad tiene ya Salvador Pérez? Tiene.
0: Jorge, usted está en contra de los veteranos.
1: No, yo no estoy en contra de los veteranos. Yo lo que digo que llegue el momento, y muchas veces hemos visto de jugadores que están rindiendo, llega un momento en que tiene una caída drástica. Pero bueno, pero vale.
0: Vamos,
1: vale, Salvador Pérez como no segundo catcher de los Todos Estrellados.
0: No se lo voy a discutir.
1: Primera base. Yo había escogido a Vinny Pasquantino, el italoamericano de los Reales de Kansas City, pero creo que tú tenías otro candidato también, ¿no?
0: No, me quedo ahí.
1: ¿Te quedas ahí con
0: Pasquantino? Sí, sí, yo creo que no hay nadie que le pueda hacer guerra a él.
1: Decepcionante, realmente decepcionante.
0: Quizás de Rafael Devers, quizás, que está bateando 2.21 con 3 cuadrangulares, 15 empujadas, 594 el OPS, cuando el año pasado batió 2.52, 35 cuadrangulares, 109 empujadas, 851 el OPS.
1: Sí, bueno.
0: Con dos equipos, pero al final son sus números completos.
1: Entonces, pero nos quedamos con Pasquantino.
0: Sí, sí, yo creo que hay que quedar. Bueno. Es que el año pasado, Pasquantino, disculpen, 32 con 113.
1: Sí.
0: Yo creo que...
1: Sí. Segunda base.
0: Y...
1: Mr. 50-50.
0: Oh, Otani.
1: No. Jazz Chisholm.
0: Oh, el hombre de las Bahamas.
1: Sí, Jazz Chisholm. Que llegó, mira, como dice el refrán, nunca hubo lengua que habló que Dios no castigó.
0: Yo pensé que nuestro productor nos iba a poner ahí, cuando dijimos Bahamas, nos iba a poner a Bob Miles ahí.
1: Mira, te voy a decir, Chisholm...
0: No, pero óigame.
1: Chisholm es un...
0: Después te cuento. Las playas.
1: Chisholm es, me parece que es un elemento tóxico dentro del clujado de los Yankees, como lo fue dentro de los Marlins. Yo lo viví aquí.
0: Yo no lo viví aquí, pero no creo, porque no creo que dejen a una persona ni le den la oportunidad de un año más cuando es una persona tóxica. Quizás él enseñe mucho más de lo que
1: él en vive el terreno. Más pendiente de las redes sociales que del béisbol. Eso sí te lo puedo asegurar. Chisholm, pero hay otro que también ha tenido un inicio decepcionante, porque incluso se mencionaba como candidato a MVP. Era uno de los que se mencionaba como candidato a MVP, que es el dominicano Ketel Marte, de los Diamondbacks.
0: Correcto. ¿Qué posición juega Jorge Polanco?
1: Bueno, Jorge Polanco, segunda base. Ahora, oye, es que cada vez que alguien va para los Mets...
0: Es increíble. No sé cuántos jugadores tienen que pueden jugar las mismas posiciones todos.
1: Sí. Pero, y todos están lesionados.
0: Correcto. Jorge Polanco, 14 juegos, que está en la lista de lesionados ahora. Pero un cuadrangular con dos empujadas y está bateando 179. 532 el OPS. Y estas son una de las cosas del por qué los Mets están donde están. Es el equipo que menos ha ganado en la temporada.
1: Fíjate, entonces hay yo te diría tres segundas bases para escoger. Yo dejaría a Polanco fuera porque solamente ha jugado 14 partidos, está lesionado y todo. Pero entre Chisholm y Ketel Marte está la cosa.
0: ¿Le doy los números?
1: Sí.
0: Chisholm, 4 cuadrangulares, 13 carreras empujadas, 6.36 el OPS. El año pasado, 31 cuadrangulares con 80 empujadas. Ketel Marte este año batea 2.15, 5 cuadrangulares, 3 empujadas, 632, el año pasado 28 cuadrangulares, 72 empujadas, 893 su OPS. Si miramos bien, entonces yo creo que más lejos puede estar, yo creo que es Ketel Marte.
1: Ketel Marte, por encima de Hutchinson, sí, bueno.
0: Pero vamos a dárselo a los dos para que tengan un utility de cuadro.
1: Premio compartido.
0: Así es.
1: Campo corto. Ahí no hay discusión.
0: No debe haber discusión ahí, porque el año pasado tuvo 30-30-30 en cuanto a dobles, cuadrangulares y bases robadas en 160 juegos, Francisco Lindor. 226 está bateando con 2 cuadrangulares, 5 empujadas, 669 el OPS.
1: Y ahora está en la lista de lesionados.
0: Y está en la lista de lesionados.
1: Lindor se metió 2 semanas antes de impulsar su primera carrera.
0: No voy a ir tan... disculpe, le voy a dar 2 nombrecitos más que están ahí cerca, como Ezequiel Tovar. Ezequiel, realmente 186 es lo que está bateando. Un cuadrangular, 9 empujadas en 37 juegos, 508 de OPS.
1: Que además era un hombre del cual se esperaba mucho después de todo lo que brilló en el Clásico Mundial.
0: 26 cuadrangulares, batió 269. 26 cuadrangulares, 78 empujadas en 157 juegos con un OPS de 764. Se espera mucho más de él.
1: Sí.
0: Pero la diferencia de lo que lleva de un año al otro, el bajón es grande. Sí. También tengo otro nombre para dejarlo por ahí, como Willis Adames. Está bateando 194, 3 cuadrangulares, 6 empujadas, 565 el OPS. Cuando el año pasado 30.87 y 7.39. Y es verdad, el año pasado su promedio bajó mucho. Pero en el 24 y 23, él tuvo muy buenos números.
1: Sí.
0: Pero el bajón se notó desde el año pasado.
1: Esos números, el 23 y el 24, fue lo que le permitió coger el contrato con los Gigantes de San Francisco.
0: Correcto.
1: Así que bueno, pero me quedo con Lindor.
0: Sí, sí.
1: Me quedo con Lindor.
0: Sí, sí, sí. Yo creo que fue los números de él el año pasado fueron más completos que los de los otros dos.
1: Tercera base. Fíjate. Yo estuve en dudas de poner este tercera base, que es Joan Moncada. los números de Iván Moncada son para echarse a llorar.
0: ¿Cuándo este año?
1: No. ¿Por qué digo que estuve en dudas? Porque yo no esperaba otra cosa de él. Que es la diferencia con otros, que tú esperas mucho.
0: Claro.
1: Yo a Moncada simplemente está jugando a su ritmo. A su ritmo. Ya incluso ha perdido la titularidad de la tercera base, porque Oswald Peraza, el venezolano, cada vez que recibe una oportunidad, la sabe aprovechar.
0: Mira,
1: pero lo de Moncada ya no, este año está para darle release.
0: Pero él, yo creo que está muy cerca de los números que ha ido poniendo cada año, al no ser un año que tuvo con Chicago excepcional, pero los demás... Yo creo que si voy a poner otro nombre ahí, voy a poner... Es más, yo tenía aquí a Alex Bond, pero Alex...
1: El de los Phillies.
0: El de los Philadelphia. Y no, lo voy a dejar fuera. A pesar de que está batiendo 159, un cuadrangular, 15 empujadas y 433 el OPS. Pero... Me voy a quedar
2: el tiempo
0: aquí.
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